0: Nos comprometemos a luchar juntos por ti, Señor.
1: Cada vez que tú y yo levantamos nuestras voces en alabanza, estamos haciendo una confrontación directa con el reino de las tinieblas, declarando el señorío de Jesús.

0: Gracias, Señor.
1: Vivir conforme a la voluntad de Dios no es natural. Debemos tomar la determinación de prepararnos sabiamente para poder vivir bíblicamente. No podemos vivir conforme al propósito divino siguiendo nuestras erróneas ideas humanas.
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3: En esta serie de sermones estamos compartiendo con ustedes algunos consejos bíblicos para tener un año de excelencia. La serie se titula Determinaciones esenciales para vivir con excelencia. Estos principios no solo los enseñamos, sino que son parte de nuestro estilo de vida, y estamos seguros que quienes se apropien de estas verdades y las practiquen, tendrán un año de excelencia. Para tener un año excelente, debemos vivir como hijos obedientes, porque Dios nunca bendice a quienes tienen prácticas religiosas, pero vidas pecaminosas. El principio compartido por el pastor Ormachea debe ser respetado. Santiago dice que no debemos actuar con orgullo y presumir acerca de nuestro futuro, y que más bien debemos determinar vivir una vida conforme a su voluntad si queremos vivir un excelente año nuevo con el mismo viejo hombre. Precisamente ese es el título del mensaje de hoy.
1: Estoy hablando de mi serie ¿Cómo vivir un excelente año nuevo con el mismo viejo hombre? Ese es el título de mi sermón. Esta es la tercera parte de mi plática. En la primera parte de mi plática hablé acerca de algunos enemigos que vamos a enfrentar para poder vivir un año de excelencia. Todos los que quieren alcanzar grandes metas tienen que pasar por serias dificultades. Lo sabe bien un atleta, lo sabe un maratonista. No es simplemente llegar y correr como loco, no es llegar y ponerse la ropa más linda, no es un concurso de belleza, no es que va bien peinadita para que, no es que va bien maquillada, no es que a la maratón usted va con tacones altos para lucir bien. Usted deja todo lo innecesario para correr la batalla bien. Aquel que salta vallas sabe que cada cierto tiempo tiene que estirarse todo lo que puede. La palabra es la misma que utiliza el apóstol Pablo cuando dice, yo me extiendo. Eso es lo que hace una persona que salta en una carrera de vallas. Usted lo ve, va corriendo y automáticamente sus piernas se abren como tijeras. Y pasó la valla. Y pasó la valla. Se ve sencillo, ¿cierto? Hasta que usted lo intenta. Para vivir así se requiere disciplina, querido, esfuerzo, sacrificio. Así que hay que vencer enemigos. Para mantenerse en forma, para ser un atleta, hay que vencer enemigos. Estaba escuchando a alguien que nada 6 horas diarias para poder mantenerse en forma en la natación. ¿Usted sabe lo que significa levantarse cada mañana y meterse en la piscina? 6 horas. Es fácil recibir la coronación, es difícil ganársela. Sí, he estado hablando de los enemigos en mi primera plática. En mi segunda plática comencé a entregarles algunas determinaciones para vivir con excelencia y conforme a la voluntad divina. Y logré avanzar hasta 5 de ellas. 5 de las 10 que he diseñado bien pensadamente. Las últimas 5 las compartiré con ustedes en este programa. La determinación número 6 es la siguiente. Con respecto a mi contentamiento, estoy dispuesto a disfrutar lo que me das y renunciar a lo que tú has determinado quitarme, aunque no sea fácil. ¿No le parece sorprendente que a veces Dios determina quitarnos algo? Usted lo hace también con sus hijos, no se sorprenda. Usted también le quita a sus hijos cosas que ellos parecen estar disfrutando tremendamente. Pero usted sabe el peligro que viene. ¿Usted ve más allá que ellos? ¿Usted está para protegerlos? Su hijo puede estar disfrutando del brillo de un cuchillo y mirándose allí sin saber el peligro que existe. Usted puede estar disfrutando de su trabajo, disfrutando de mil cosas, pero usted no sabe lo que viene. Por eso me encanta mi Dios, Él conoce todo. Él conoce mi ayer, mi hoy, mi mañana. Por eso tengo que aprender a someterme a Él. Y con respecto a mi contentamiento, debo estar dispuesto a disfrutar lo que Él me da. Dios nos ha dado todas las cosas en abundancia para que las disfrutemos. Si Dios le ha dado un lindo automóvil, ¿podría pasear con su familia, querido? ¿Usted cree que Dios le dio el automóvil solo para ir a la oficina? ¿Podría pasear con su esposa? Si Dios le dio una linda casa, ¿podría disfrutarla? Sentarse un momento allí, disfrutar de una película, compartir, jugar. ¿Por qué? Porque tiene que haber solo discusiones dentro de aquella casa. Dios ha dado todas las cosas para que las disfrutemos. Disfrute de su iglesia, disfrute de vacaciones. Si Dios le ha dado recursos, tome tiempo para descansar un momento. La vida no es solo trabajar. Usted no sabe cuándo va a morir. El contentamiento significa que yo voy a agradecer a Dios cada día y voy a vivir con gratitud por lo que Él me da. Se lo dice alguien que ha vivido distintas experiencias. Hoy ustedes que están conmigo en este lugar saben que manejo un lindo automóvil. Usted no sabe cuánto me ha costado. Usted no estuvo conmigo cuando viví en Ecuador con mi esposa de 17 años y yo 21 años. Usted no estuvo en la cama conmigo, menos mal. Usted no estuvo en la cama conmigo cuando las ratas peleaban en nuestra cama. Cuando yo me levantaba valiente en calzoncillo y con una escoba en la mano a tratar de matar la rata que huía. Usted no estuvo allí.

Usted no estuvo conmigo cuando me metí en un baño público con mi esposa. Lindo, lo disfrutaba. Pero para no pagar doble porque no teníamos dinero, nos metíamos juntitos. Tomando el jabón de lo que dejaban los restos de las lavanderas de las empleadas allí. Usted no estuvo allí. Usted ve ahora a mis hijos grandes, fueron chiquitos. Usted los ve conmigo trabajando aquí. Usted no sabe lo que he sufrido. Usted no sabe que la primera cuna del grandulón Jeremy fue una caja de cartón. Usted no sabe. Usted no sabe que cuando él creció, tuve que cortar la mitad de la otra caja para agregarle la mitad. Entonces tenía una caja y media. Usted no sabe eso. Usted no sabe que llevaba a mis hijitos, todos conmigo a la iglesia, junto con mi esposa, y que teníamos que caminar unos 2 kilómetros, sin coche. Yo llevando los hombros a los niños, descansando a través de un parque. Usted no sabe aquello. ¿Pero sabe qué? Era lindo hacerlo. Era lindo disfrutar de las bendiciones del Señor. La bendición del Señor en ese momento, querido, era tener que comer. La bendición del Señor en ese momento era disfrutar de nuestros hijos. La bendición del Señor en ese momento era la salud, la vida que teníamos. Y estábamos en la iglesia permanentemente con nuestros hijitos. El contentamiento no es estar alegre porque tiene carro nuevo. Usted puede vivir descontento y millonario. El contentamiento es aprender a ser agradecido con Dios en cualquier situación. Y su agradecimiento lo prueba con su servicio a Dios. Nunca hemos dejado de servir al Señor. Nunca ha pasado por nuestra mente, debido a que tengo tanto trabajo, o debido a que no tengo trabajo, o debido a esto, ¿sabes qué? No vamos más a la iglesia. Nunca ha pasado por nuestra mente aquello. Se lo compruebo que en esta congregación no recibo ningún centavo para estar con ustedes. Y mi esposa y yo y mis hijos estamos aquí sirviéndoles. No son palabras, queridos, son hechos. No me ha separado del amor de Dios. A mi esposa y a mí no hemos dejado de... ya no vamos a la iglesia, ya. No. En medio de las dificultades, la pobreza y la abundancia, cuando tenemos lindos carros, cuando tenemos una linda casa, la gratitud sigue igual que antes. Es un mundo de contentamiento, querido. Con respecto a mi contentamiento, estoy dispuesto a disfrutar lo que me das y renunciar a lo que has determinado quitarme, aunque no sea fácil. ¿Usted cree que fue fácil para mí ahorrar con mi esposa dinero, comprar mercadería que yo vendía, llenar mi camioneta, irme a la iglesia, estacionarla afuera, tener todo listo para salir al seminario y decirle al Señor, Señor, vamos a ir a estudiar, yo voy a pagar todos mis estudios, yo no voy a pedir dinero a nadie? ¿Usted cree que fue fácil salir del templo en medio culto y encontrar que mi camioneta no estaba allí y regresar adentro al templo y decirle, mijita, ¿dónde estacioné el carro? Y salir y buscar por los barrios, y salir y buscar toda la noche, y llegar a mi casa y ver a mi esposa, jovencita, allí en la cama, sentada. Lo único que nos quedó, nuestro dormitorio, todo lo demás lo habíamos vendido. ¿Usted cree que fue fácil empezar a vender mis productos yendo en microbús con mis cajas? No. Pero sabe que he aprendido una lección que aprendí en la historia. Con mi esposa y yo hemos aprendido a tener todas las

0: cosas sueltas.
1: Tenemos lindos carros sueltos. Teníamos ese carro, esa mercadería, miles de dólares invertidos, y me dejaron en cero. Lo tuvimos suelto. Lo que recuerdo cuando llegué a la casa y mi esposa me dijo, debemos aprender a dar gracias en todo. Él es soberano. Él nunca se equivoca. Nunca. Así que hay que aprender a tener las cosas tan sueltas, queridos, tan sueltas. Disfrutarla, disfrútela, pero téngala tan suelta que cuando Dios se la quite no le lastime. No se aferre a ellas. Tengo un lindo carro. El día que el Señor lo quiera quitar, es de Él. El día que el Señor quiera que no tenga casa, Él es soberano. El Señor sabe lo que hace. Séptima determinación, con respecto a mi servicio. Estoy dispuesto a ayudar y servir a los demás, aunque no lo hagan conmigo. Le dije que se iba a poner más difícil. Esa es la determinación de mi corazón. Yo estoy dispuesto a servir aunque nadie me sirva. No vamos a nuestras conferencias aunque hay decenas de personas que quieren servirnos, que quieren tenernos en su casa, que por favor me suba a su automóvil, de llevarme a pasear, de llevarme a comer, de servirme, de llevarme la maleta, de darme un abrazo. Cientos de personas que quieren hacerlo. Vivimos rodeados de esa popularidad, se lo dicen los pastores que van conmigo. Vivimos rodeados de popularidad. Pero ¿sabe qué? No es por eso que voy.
2: Son las 7 y 53 minutos.
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4: Hay una promesa de parte de Dios en el Salmo 92:10 que dice: pero tú aumentarás mis fuerzas como las del búfalo. Seré ungido con aceite fresco.

0: Oh sí, señor.
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0: Una de las maneras en las que tú y yo damos alabanza al Señor es entregándole nuestras vidas. Vamos a decirle: Señor, mi vida es tuya en esta noche.

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Santo, Señor. Santo. Uno de los privilegios que tenemos al adorar al Señor es de confesarle nuestro amor a Él, de tener un tiempo de comunión íntima con Él y de decirle al Señor: te amo. Dígaselo en voz alta: Señor, te amo con todo mi corazón.

orgullosamente ese día. Oh, esperamos verte en tu gloria y en tu poder. Da un aplauso más fuerte a Él. Apláudele de tu corazón. Oh, Señor, te bendecimos.

Aleluya. Tú eres el pan de vida eterna, Jesús. Y queremos de ti, Señor, cada día comer, experimentar tu presencia, Dios.

0: buscando. Oh, aleluya, gracias, Señor. Gracias, Señor. Gracias, Señor. Y estamos conscientes, oh Dios, que para que eso suceda, tenemos que rendirnos a ti incondicionalmente, totalmente.
1: Son las 8:34.
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4: En Principios hemos estado estudiando las determinaciones que deben ser parte de la vida de todos los que desean vivir una vida de excelencia. Escuche algunas de ellas. 1. Con respecto a mi responsabilidad, estoy dispuesto a utilizar mis dones y talentos responsablemente, aunque el hacerlo me demande un mayor sacrificio. 2. Con respecto a mi obediencia, estoy dispuesto a hacer lo que tú mandes, aunque no siempre me agrade. 3. Con respecto a mi gratitud, estoy dispuesto a recibir lo que tú me des, aunque no sea siempre lo que yo tanto he anhelado. Le recordamos que estos estudios son parte de la serie titulada Determinaciones esenciales para vivir con excelencia. Y ahora le presentamos la tercera parte del sermón titulado ¿Cómo vivir un año nuevo excelente con el mismo viejo hombre?
5: Estoy hablando de mi serie ¿Cómo vivir un año excelente, un excelente año nuevo con el mismo viejo hombre? Ese es el título de mi sermón. Esta es la tercera parte de mi plática. En la primera parte de mi plática hablé acerca de algunos enemigos que vamos a enfrentar para poder vivir un año de excelencia. Todos los que quieren alcanzar grandes metas tienen que pasar por serias dificultades.

Lo sabe bien un atleta, lo sabe un maratonista. No es simplemente llegar y correr como loco, no es llegar y ponerse la ropa más linda, no es un concurso de belleza, no es que va bien peinadita para que, no es que va bien maquillada. No es que a la maratón usted va con tacones altos para lucir bien. Usted deja todo lo innecesario para correr la batalla bien. Aquel que salta vallas sabe que cada cierto tiempo tiene que estirarse todo lo que puede. La palabra es la misma que utiliza el apóstol Pablo cuando dice, yo me extiendo. Eso es lo que hace una persona que salta en una carrera de vallas. Usted lo ve, va corriendo y automáticamente sus piernas se abren como tijeras. Y pasó la valla. Y pasó la valla. Se ve sencillo, ¿cierto? Hasta que usted lo intenta. Para vivir así se requiere disciplina, querido. Esfuerzo. Sacrificio. Así que hay que vencer enemigos. Para mantenerse en forma, para ser un atleta, hay que vencer enemigos. Estaba escuchando a alguien que nada 6 horas diarias para poder mantenerse en forma en la natación. ¿Usted sabe lo que significa levantarse cada mañana y meterse en la piscina? 6 horas. Es fácil recibir la coronación, es difícil ganársela. Sí que he estado hablando de los enemigos en mi primera plática. En mi segunda plática comencé a entregarles algunas determinaciones para vivir con excelencia y conforme a la voluntad divina. Y logré avanzar hasta 5 de ellas. 5 de las 10 que he diseñado bien pensadamente. Las últimas 5 las compartiré con ustedes en este programa. La determinación número 6 es la siguiente. Con respecto a mi contentamiento. Estoy dispuesto a disfrutar lo que me das y renunciar a lo que tú has determinado quitarme, aunque no sea fácil. ¿No le parece sorprendente que a veces Dios determina quitarnos algo? Usted lo hace también con sus hijos, no se sorprenda. Usted también le quita a sus hijos cosas que ellos parecen estar disfrutando tremendamente. Pero usted sabe el peligro que viene. Usted ve más allá que ellos. Usted está para protegerlos. Su hijo puede estar disfrutando del brillo de un cuchillo y mirándose allí sin saber el peligro que existe. Usted puede estar disfrutando de su trabajo, disfrutando de 1000 cosas, pero usted no sabe lo que viene. Por eso me encanta mi Dios, Él conoce todo. Él conoce mi ayer, mi hoy, mi mañana. Por eso tengo que aprender a someterme a Él. Y con respecto a mi contentamiento, debo estar dispuesto a disfrutar lo que Él me da. Dios nos ha dado todas las cosas en abundancia para que las disfrutemos. Si Dios le ha dado un lindo automóvil, ¿podría pasear con su familia, querido? ¿Usted cree que Dios le dio el automóvil solo para ir a la oficina? ¿Podría pasear con su esposa? Si Dios le dio una linda casa, ¿podría disfrutarla? Sentarse un momento allí, disfrutar de una película, compartir, jugar. ¿Por qué? Porque tiene que haber solo discusiones dentro de aquella casa. Dios ha dado todas las cosas para que las disfrutemos. Disfrute de su iglesia, disfrute de vacaciones. Si Dios le ha dado recursos, tome tiempo para descansar un momento. La vida no es solo trabajar. Usted no sabe cuándo va a morir. El contentamiento significa que yo voy a agradecer a Dios cada día y voy a vivir con gratitud por lo que Él me da. Se lo dice alguien que ha vivido distintas experiencias. Hoy ustedes que están conmigo en este lugar saben que manejo un lindo automóvil. Usted no sabe cuánto me ha costado. Usted no estuvo conmigo cuando viví en Ecuador con mi esposa
de 17 años y yo 21 años. Usted no estuvo en la cama conmigo, menos mal. Usted no estuvo en la cama conmigo cuando las ratas peleaban en nuestra cama. Cuando yo me levantaba valiente en calzoncillo y con una escoba en la mano a tratar de matar la rata que huía. No, usted no estuvo allí. Usted no estuvo conmigo cuando me metí en un baño público con mi esposa. Lindo, lo disfrutaba. Pero para no pagar doble porque no teníamos dinero, nos metíamos juntitos. Tomando el jabón de lo que dejaban los restos de las lavanderas de las empleadas allí. Usted no estuvo allí. Usted ve ahora a mis hijos grandes, fueron chiquitos. Usted los ve conmigo trabajando aquí. Usted no sabe lo que he sufrido. Usted no sabe que la primera cuna del grandulón Jeremy fue una caja de cartón. Usted no sabe. Usted no sabe que cuando él creció, tuve que cortar la mitad de la otra caja para agregarle la mitad. Entonces tenía una caja y media. Usted no sabe eso. Usted no sabe que llevaba a mis hijitos, todos conmigo a la iglesia, junto con mi esposa, y que teníamos que caminar unos 2 kilómetros, sin coche. Yo llevando los hombros a los niños, descansando a través de un parque. Usted no sabe aquello. ¿Pero sabe qué? Era lindo hacerlo. Era lindo disfrutar de las bendiciones del Señor. La bendición del Señor en ese momento, querido, era tener que comer. La bendición del Señor en ese momento era disfrutar de nuestros hijos. La bendición del Señor en ese momento era la salud, la vida que teníamos. Y estábamos en la iglesia permanentemente con nuestros hijitos. El contentamiento no es estar alegre porque tiene carro nuevo. Usted puede vivir descontento y millonario. El contentamiento es aprender a ser agradecido con Dios en cualquier situación. Y su agradecimiento lo prueba con su servicio a Dios. Nunca hemos dejado de servir al Señor. Nunca ha pasado por nuestra mente, debido a que tengo tanto trabajo, o debido a que no tengo trabajo, o debido a esto, ¿sabes qué? No vamos más a la iglesia. Nunca ha pasado por nuestra mente aquello. Se lo compruebo que en esta congregación no recibo ningún centavo para estar con ustedes. Y mi esposa y yo y mis hijos estamos aquí sirviéndoles. No son palabras, queridos, son hechos. No me ha separado del amor de Dios a mi esposa y a mí. No hemos dejado de... ya no vamos a la iglesia, ya. No. En medio de las dificultades, la pobreza y la abundancia, cuando tenemos lindos carros, cuando tenemos una linda casa, la gratitud sigue igual que antes. Es un mundo de contentamiento, querido. Con respecto a mi contentamiento, estoy dispuesto a disfrutar lo que me das y renunciar a lo que has determinado quitarme, aunque no sea fácil. ¿Usted cree que fue fácil para mí ahorrar con mi esposa dinero, comprar mercadería que yo vendía, llenar mi camioneta, irme a la iglesia, estacionarla afuera, tener todo listo para salir al seminario y decirle al Señor, Señor, vamos a ir a estudiar, yo voy a pagar todos mis estudios, yo no voy a pedir dinero a nadie? ¿Usted cree que fue fácil salir del templo en medio culto y encontrar que mi camioneta no estaba allí y regresar adentro al templo y decirle a mi hijita, ¿dónde estacioné el carro? Y salir y buscar por los barrios, y salir y buscar toda la noche, y llegar a mi casa y ver a mi esposa, jovencita, allí en la cama, sentada. Lo único que nos quedó, nuestro dormitorio. Todo lo demás lo habíamos vendido.
¿Usted cree que fue fácil?

empezar a vender mis productos yendo en microbús con mis cajas? No. Pero sabe que he aprendido una lección que aprendí en la historia. Con mi esposa y yo hemos aprendido a tener todas las cosas sueltas. Tenemos lindos carros sueltos. Teníamos ese carro, esa mercadería, miles de dólares invertidos, y me dejaron en cero. Lo tuvimos suelto. Lo que recuerdo cuando llegué a la casa y mi esposa me dijo, debemos aprender a dar gracias en todo. Él es soberano. Él nunca se equivoca. Nunca. Así que hay que aprender a tener las cosas tan sueltas, queridos, tan sueltas. Disfrutarla, disfrútela, pero téngala tan suelta que cuando Dios se la quite no le lastime. No se aferre a ellas. Tengo un lindo carro. El día que el Señor lo quiera quitar, es de Él. El día que el Señor quiera que no tenga casa, Él es soberano. El Señor sabe lo que hace. Séptima determinación, con respecto a mi servicio. Estoy dispuesto a ayudar y servir a los demás, aunque no lo hagan conmigo. Le dije que se iba a poner más difícil. Esa es la determinación de mi corazón. Yo estoy dispuesto a servir aunque nadie me sirva. No vamos a nuestras conferencias aunque hay decenas de personas que quieren servirnos, que quieren tenernos en su casa, que por favor me suba a su automóvil, de llevarme a pasear, de llevarme a comer, de servirme, de llevarme la maleta, de darme un abrazo. Cientos de personas que quieren hacerlo. Vivimos rodeados de esa popularidad, se lo dicen los pastores que van conmigo. Vivimos rodeados de popularidad. Pero ¿sabe qué? No es por eso que voy. Es lindo sentirlo. Es lindo sentir que le aman, es lindo sentir que expresan su cariño. La razón por la cual voy a servir es porque no puedo vivir de otra manera. Es porque yo sirvo no por lo que me den. Yo estoy dispuesto a servir, aunque nadie me sirva. Cuidado con cambiar su actitud. Solo yo ando sirviendo. No, solo yo no. Hay uno que dijo solo yo, solo yo, solo yo. Y Dios le dijo no. El profeta Elías dijo, solo yo he quedado. Todos los demás te fallaron. Solo yo he quedado, Señor. El Señor le dijo, no, tú no estás solo, hay miles más. Debo estar dispuesto a servir a los demás, aunque nadie le sirva a usted. El día que usted aprende a servir porque otro le sirve, usted no sirve. Yo tengo que aprender a servir aunque nadie me sirva. He tenido que aprender a servir a mis hijos, aunque no me sirvan, a servirle a ustedes, aunque no sirvan, servir a todo el mundo. Tengo que hacer lo que es correcto. Con respecto a mi servicio, estoy dispuesto a ayudar y servir a los demás, aunque nadie lo haga conmigo. Octavo, con respecto a mi mayordomía, estoy dispuesto a preocuparme integralmente de mi vida, aunque otros no lo hagan. Hay que tomar la determinación de preocuparse integralmente, no solo de su espíritu, no solo de orar, no solo de tener intimidad con Dios. Es lindo, es hermoso participar de la iglesia, pero si usted se preocupa solo de su vida espiritual e ignora sus emociones, ignora su desarrollo físico, es mal mayordomo de su cuerpo, no va a vivir contento, no va a vivir una vida fructífera y realizada. Con respecto a la mayordomía, determine que se va a preocupar integralmente de su ser. Yo no soy solo espíritu. Yo no soy solo carne. Yo no soy solo emociones. Tengo que preocuparme integralmente de mi vida. Noveno. Con respecto a mi actitud, estoy dispuesto a elegir ver la vida en forma positiva, aunque me rodee el pesimismo. Estoy dispuesto a elegir, note la palabra que puse allí, a elegir ver la vida en forma positiva.
querido, no enfoque en lo negativo.

0: Dios. Hay maravillosas cosas que hemos disfrutado. Vea la vida bien, aunque esté rodeado de pesimista, sea optimista. Luche por ver la vida bien. Elija una actitud positiva. Recuerde lo que le he enseñado. La actitud no es una emoción que sentimos. Es una elección que realizamos. A pesar de las emociones que tenemos. Décimo. Con respecto a mi propósito. Estoy dispuesto a elegir vivir para la gloria de Dios, aunque nadie más lo elija. Yo creo que debería haber comenzado con esta, o debería ser materia de todo un sermón, querido. Esta tal vez es la determinación más grande de su vida. Es extraordinaria. La escuché de Jonathan, la leí de Jonathan Edwards. Él dijo, se ha determinado que el hombre viva para la gloria de Dios. Yo he determinado vivir para ella, sea que los demás lo hagan o no. Es una tarea complicada, pero hermosa. Su esposa, sus hijos, su esposo pueden ser los más pecadores del mundo.
1: Son las 8:53.
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1: Son las 9:06.
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3: Días antes de mi último cumpleaños, mi esposa me preguntó acerca de que sí que me gustaría recibir en ese día especial. Y recuerdo que mi respuesta fue que no necesitaba nada, que no me tenía que regalar nada. Pero el día de mi cumpleaños me levanté y me senté al piano, y pensando en la pregunta que me había hecho mi esposa, me puse a pensar en qué le respondería al Señor si Él me preguntara qué es lo que me gustaría recibir el día de mi cumpleaños. Y pensando en esto, escribí esta canción que se llama Este Día Especial.

0: Son las 9:23.
1: El programa Principios es el resultado de una nueva visión, un nuevo desafío al que me llamó nuestro Señor soberano, que siempre actúa sabiamente y que cuando Él nos manda, espera que actuemos como hijos sabios y obedientes.
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3: David, durante estos programas estás hablando de la nueva visión que Dios te entregó, y sin duda, no ha sido una experiencia fácil.
1: Por supuesto que no, Héctor. Después de estar 15 años contigo y 10 años más con otros anunciadores, es decir, 21 años con visión para vivir, no es fácil aún aceptar que Dios te está dando otra visión. Esto ocurrió con el apóstol Pablo, quien llegó a Troas y, aunque tenía una gran puerta abierta, fue movido por Dios a otro lugar y a un nuevo desafío. Lo mismo ocurrió con nosotros.
3: Es cierto, David. Estamos cómodos. Dios nos movió a esta nueva visión, y cuando Dios determina revelar nuevos planes, Él también nos ofrece su sabiduría para desarrollarlos y las personas que necesitamos para poder apoyarnos. Durante 9 programas compartiremos esta nueva visión, pues este mensaje lo dividiremos en 9 partes. Esta es la primera parte del mensaje titulado ¿Cómo desarrollar una nueva visión utilizando los mismos dones?
1: La serie que estoy estudiando con ustedes la he titulado Determinaciones esenciales para vivir con excelencia. El domingo anterior compartí con ustedes el mensaje ¿Cómo vivir un año nuevo de excelencia con el mismo viejo hombre? Hoy quiero compartir con ustedes el mensaje titulado ¿Cómo desarrollar una nueva visión utilizando los mismos dones? Tal vez usted no conoce mucho de mi persona. Hay millones que conocen algo a través de los programas de radio. Hay personas que me han acompañado por 25 años en la radio. Así que tal vez algunos de ustedes no conocen alguno de los entretelones de la forma como Dios ha trabajado en mi vida. Sencilla para Él, complicada para mí a veces. Pero extraordinaria manera como Dios decide utilizar las vidas de los individuos. Por eso al escuchar canciones como las que cantamos al adorar al Señor y alabar su nombre ahora, fui tocado una vez más por los extraordinarios salmistas de nuestro tiempo, que nos brindan una himnología real. Para muchos no tan real, algunos cantan los himnos como si fuera una propaganda comercial o algo que quedó grabado en su mente, pero sabemos quiénes. Sabemos que cada palabra, cada canción es una oportunidad de hablar con Dios. Es una oportunidad de reafirmar nuestra fe y reconocer verdades.

Acabamos de cantar, cada día despierto y tu misericordia está conmigo. No me diga que no es verdad aquello. Si fuera yo Dios, algunos de ustedes no estarían aquí. Y si alguno de ustedes fuera Dios, me imagino que me vería como estatua de sal hace algún tiempo atrás. Hay millones de personas que me escuchan a través de estos programas y no saben las cosas que uno como individuo va pasando. Hay quienes conocen intimidades y les interesa. Hay quienes conocen intimidades de uno y no les interesa. Pero así es la vida. No debemos vivir por lo que otro piensa. Nuestra audiencia es de uno. Yo tengo una audiencia de millones de personas. Pero la audiencia que me interesa es uno. Uno a quien amo con todo mi corazón. Uno que me manda, me guía. Uno que nunca me ha hecho mal. Uno que nunca me ha engañado. Uno que siempre me ha dicho la verdad. Uno que me creó. Uno que me hizo con propósito y que tiene la seguridad que me lleva con él a vivir con él para siempre. Es extraordinario vivir con esa seguridad, querido. No sé usted, pero yo la tengo. Cada día me despierto y tu misericordia está conmigo. Escuche esta línea. Puedo descansar. Tú eres el mismo. No importa qué ocurra, no importa qué cambios existan, no importa quién haya pecado, no importa cuál sea su confusión, Dios no está confundido, nunca. Nosotros sí. Hay momentos en que yo creo, como dije en mi plática anterior, que Dios se equivocó conmigo. Pero puedo descansar porque Él es el mismo. Su misma misericordia, su misma gracia, su misma protección y cuidado. Nunca cambia. Cada día me enseñas a confiar en ti con tu palabra. Eso es extraordinario. Tener la palabra de Dios a su alcance. Usted está en una congregación hermosa, donde tiene la oportunidad de escuchar palabras de Dios que le guía, no solo que le motiva. Cuando usted escucha el programa de radio, usted no escucha solo un programa donde se pide dinero. Usted no escucha un programa donde manipulan sus emociones. 25 años de tener un programa de radio, conocido como Visión para Vivir, le demuestra que nunca hemos manipulado a nadie ni jugamos con sus emociones. Es entregar palabra de Dios y usted está en el lugar correcto. Que le interese, que lo haga, que lo cumpla o no lo cumpla, es su decisión. Algunos de ustedes están perpetuando pecados debido a la no aplicación de la palabra. Cada día me enseñas a confiar en ti, con tu palabra. Mi fe se aumenta más cada mañana. ¿Cómo desarrollar una nueva visión utilizando los mismos dones? Es lo que me ha tocado hacer en estos días. El principio, no olvide, mi programa de radio ahora se titula Principios. Mi principio para esta plática es el siguiente. Existen momentos en que, aunque nos hemos acostumbrado a la misión que estamos realizando, Dios nos obliga a tener una visión más grande que la que nosotros teníamos, pero usando los mismos dones que hasta el momento hemos utilizado y que Él soberanamente nos ha dado. No es que Dios está haciendo algo más grande para darle más talentos o más dones. Él,
quiere que usted sea más efectivo.

Dios nunca deja de sorprendernos. Pues como dice su palabra, sus caminos no son nuestros caminos, ni nuestros pensamientos son sus pensamientos. Pero cuando decidimos obedecer sus demandas y dirección, no solamente lograremos metas maravillosas, sino que además viviremos una vida de gran realización. Se lo dice alguien que vive realizado. Me encanta vivir. No sea usted, a mí me encanta vivir. A mí me encanta hacer lo que hago, tener lo que tengo, utilizar los dones de la manera que Dios me ha dado. Dios nunca deja de sorprendernos. Él tiene caminos que nosotros no nos imaginamos. Estamos, tal como cantamos hace un momento, senda Dios hará cuando creas que no hay. Realmente sus caminos no son nuestros caminos. Hay momentos en que estamos esperando que Dios nos muestre otro camino, nos abra una puerta diferente, nos dé una nueva visión. Y cuando esto ocurre, disfrutamos al máximo la extraordinaria dirección divina. Hemos estado esperando aquello. Pero hay momentos en que estamos enamorados de lo que hacemos. Estamos acomodados. Notamos su provisión. Se lo dice alguien que notó la provisión de Dios por 23 años. Fui sostenido económicamente por una organización internacional que se llama Insight for Living, del pastor Jack Swindoll. En el año 1987, iniciamos nuestra relación y viajé a Ecuador sostenido económicamente por ellos. Y por 23 años, con gran fidelidad, me sostuvieron. No tenía necesidad de preocuparme de mis finanzas. No era una millonada, no era algo que me permitía hacer todo lo que quisiera, pero me permitía vivir tranquilamente, tener a mis hijos en buenas escuelas, tener a mis hijos en buenas casas, alimentarlos bien, ayudar en mi hogar, me dio la oportunidad de ver algo hermoso en la vida. Cada mes estaba allí mi cheque. Hasta que llegó un momento en que el Señor me vio muy acomodado. Yo había tomado la determinación de nunca abandonar aquella institución. Estar al lado de un hombre como Chuck Swindoll por 25 años. Es una experiencia extraordinaria. Usted tiene que amar a un hombre sabio. Usted no puede odiar a un hombre sabio. Si usted lo odia, ya sabe lo que es. Solo los necios odian a los sabios. Por 23 años tuve el sostenimiento económico. Hace 2 años atrás hubo un cambio en mi vida extraordinario. Hubo un momento de mi vida en que estaba acomodado, tranquilo, pero Dios, que es soberano, cuando estamos acomodados y a pesar de nuestros planes, Dios, que es soberano y que tiene planes mucho mejores que los nuestros, no tiene problemas para invadir nuestra privacidad y decirnos que se alegra de lo que hacemos, pero no quiere que lo hagamos más. Ese es un momento difícil en nuestra vida. El momento cuando el Señor le dice, quiero cambiar de dirección tu rumbo. Es maravilloso ser llamado al ministerio, pero es terrible intentar realizarlo a nuestro estilo, a nuestra manera. Es erróneo tratar de hacer lo que el Señor nos ha llamado a hacer de acuerdo a nuestras ideas y buenas intenciones, y no de acuerdo a la guía divina, la palabra de Dios y sus sabias direcciones. Mi tema de hoy tiene que ver con eso. Durante varios programas hablaré de una nueva visión. No la visión que usted está esperando. Que está esperando que ocurra en el momento oportuno. Pero aquella visión que cuando usted va directo está haciendo lo correcto, está contento, hay éxito en su ministerio, hace cosas extraordinarias, la gente se da cuenta de que hay algo lindo en lo que hace y de repente Dios le dice, se acabó, Señor, vamos a hacer un cambio. Para ello quiero invitarle a que abra su

0: Biblia y vamos a mantenerla abierta allí por algunos programas, ustedes que me escuchan a través de la radio. Tal vez usted está haciendo cambios en su vida, cambios en su ministerio, o tal vez Dios lo ha obligado a hacer un cambio como me obligó a mí. Este es un momento de poner mucha atención a lo que voy a decir. Segunda a los Corintios. Observe lo que dice el capítulo 2. Los versículos 2 en adelante, y voy a avanzar a través de algunos capítulos, pero lo esencial va a ser en los primeros versículos que voy a leer para ustedes. Observe lo que dice 2 Corintios capítulo 2, versículo 12. Cuando llegué a Troas para predicar el Evangelio de Cristo, aunque se me abrió puerta en el Señor, yo podría decir allí, cuando llegué a Visión para vivir, para predicar el Evangelio de Cristo, se me abrió puerta, extraordinaria puerta. Lamentablemente los latinoamericanos no apoyan como apoyan los anglosajones, los estadounidenses. Debo decirle la verdad. Yo nunca hubiera podido estar en 1200 estaciones de radio si no hubiera sido por la extraordinaria ayuda de Insight for Living, pagar los gastos de producción, pagar los gastos de envío de los programas, pagar algunas estaciones de radio en las cuales comenzamos pagando para poder ser escuchados. Hoy no pagamos en las estaciones de radio, hemos ganado un nombre. Pero usted no puede mandar su dinero. Simplemente no puede mandar sus programas sin apoyo de otras personas. Hay una equivocada idea en algunos latinoamericanos creyendo que los gringos tienen plata, por lo tanto ellos apoyan a ministerios. Un ministerio como Insight for Living tiene miles de donantes que mes a mes envían sus ofrendas. También hay gente de dinero que apoya. Pero los que mantienen el ministerio regularmente son miles de donantes con un promedio de 15 a 20 dólares mensuales. Pero cuando usted tiene 10.000, 20.000 personas, puede lograr cosas extraordinarias. Sin la ayuda de ellos, no hubiera logrado. Cuando llegué a Visión para Vivir en 1987, Dios me abrió puerta. Así dice el apóstol. Versículo 13. No tuve reposo en mi espíritu por no haber hallado a mi hermano Tito. Así, despidiéndome de ellos, partí para Macedonia. Extraordinaria declaración. A pesar de que tengo una puerta abierta, Dios determina que esa puerta va a ser diferente. Quiero algo más para ti. La canción que cantaban, que hay gigantes que podemos vencer, es verdad. Tengo 56 años. Y cuando usted a los 54 años queda sin un sueldo que ha tenido por 23 años, usted tiene que pensar bien lo que va a hacer. Usted tiene que tener seguridad de que Dios está haciendo algo extraordinario. Y entonces, cuando aquello llega, es lo que dice el apóstol. Dios, debido a una circunstancia, no estaba el hermano Tito. Y entonces no tuve reposo en mi espíritu. Debido a alguna circunstancia en mi vida, debido a que Insight for Living quería ministrar a América Latina con un estilo diferente al mío, debido a que Insight for Living tenía otros planes, debido a que en mi concepto Insight for Living quería volver a los inicios y encerrarme en una oficina y manejar mis conferencias en América Latina al estilo anglosajón. Cuando nosotros hemos tenido tantos años de experiencia, tuve una incomodidad. Yo no quería salir, se lo digo. Hace creo 2 años, cuando fuimos a una reunión con el gerente ejecutivo de la Corporación de Ayuda a la Familia de Regreso al Hogar, Santiago Rudelsky. Llegamos a la ciudad de Dallas para una reunión. Iba para tomarme una foto con Chuck Swindoll, como lo hacíamos regularmente. Preparé mi mejor terno, mi mejor camisita, mi mejor corbata. Y fuimos a comer a un lindo restaurante. Pero desde el momento que llegué había algo extraño. Le anticipo solamente que terminó la conversación, terminando nuestra relación ministerial. No en amargura. Existe un alto respeto en ambos ministerios. Son caminos diferentes. Después de años de experiencia y siendo latinoamericano, usted sabe que ministrar a América Latina requiere de determinadas cosas. Usted tiene la experiencia. Usted reúne a miles de pastores y quiere seguir con ese sistema que ha empleado por tanto tiempo. Y cuando alguien ajeno a su cultura determina que lo va a hacer de otra manera, usted tiene que decidir qué va a hacer, aunque pierda su apoyo económico. No es una decisión fácil, pero tiene que tomarla. Y debido a que mi visión era América Latina, entonces Dios me dijo: yo te abrí una puerta, pero ahora te abro una puerta diferente. Y a pesar de que yo, estando en el hotel con Santiago, era tarde en la noche y le dije: Santiago, necesito comprar papel y lápiz, unos marcadores. Y Santiago me dijo: vamos. Y salimos y fuimos a comprar y tomé papel y lápiz en el hotel y hice mi plan para los años futuros. Y cuando terminé mi plan, Santiago me hizo una pregunta: ¿y dónde está allí visión para vivir? Y le dije: en todo. Era como decirle a Santiago: Santiago, no te das cuenta, en todo. He estado 23 años con visión para vivir, Santiago. ¿Qué crees? ¿Que voy a cambiar? Al otro día, estaba sin trabajo. Y mi visión fue cambiada. Yo no quería. Es testigo, Santiago. Yo no quería. Yo estaba contento. Yo tenía la oportunidad de ministrar a millones de personas y que los programas sean enviados sin que me cueste un centavo a mí, que haya miles de estaciones de radio dispuestos a recibir, que usted solamente si manda a 1.200 estaciones de radio cada programa, cada día, usted sabe cuánto dinero se va. Así que estaba cómodo. Cuando llegué a Dallas, podría decir, o cuando llegué a Insight for Living para predicar el Evangelio de Cristo, se me abrió una inmensa puerta en el Señor. Hace 2 años no tuve reposo en mi espíritu porque el Señor me obligó, y por circunstancias de diferencias en cómo ministrar a América Latina, tuve que despedirme de ellos. Así como Pablo salió despidiéndose de ellos para partir a Macedonia. Escucha lo siguiente: mas a Dios gracias, el cual nos lleva siempre en triunfo. Y esa es la verdad de lo que está ocurriendo.
1: 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Estamos seguros que usted se está identificando con nuestros cambios de planes y nuestra nueva visión, pues usted ha vivido o vivirá esta experiencia. En estos programas aprenderemos que Dios ha decidido utilizar a su iglesia en unidad y no a individuos solitarios. David, al buscar el apoyo de nuestra audiencia, deseamos continuar esta unidad.
0: No podríamos funcionar de otra manera. En Visión para Vivir, que es una organización americana, teníamos más de 1.200 estaciones de radio y ellos aportaban los fondos para poder realizar esta labor. Mientras estuve en esa organización, no busqué fondos personales. Todos los fondos que llegaban pertenecían a esa organización, así que las personas que desean seguir ofrendando allí seguirán apoyando el Ministerio de Visión para Vivir, pero ya no estarán apoyando mi ministerio. Y ahora necesitamos el apoyo de quienes aman mi ministerio, nuestro ministerio, y desean responder con gratitud por la orientación recibida durante muchos años. 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

0: principios y sea parte de los primeros 1,000 socios fundadores.
1: 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Y ahora el pastor Ormachea le invita a este momento de oración.
0: Señor, quiero agradecerte por el privilegio que me has dado por más de 30 años de tener programas de radio en los que he predicado tu palabra y por ello el consejo de ella ha ayudado a muchas personas. Te doy gracias por todos los servidores de las estaciones de radio, sus dueños, sus gerentes, que me han permitido llevar este maravilloso mensaje. Que su dedicación y esfuerzo sea recompensado con tu bendición y el apoyo económico de los radioescuchas. Bendice sus vidas, sus familias, sus economías. Mueve a muchos corazones de radioescuchas agradecidos a apoyar económicamente y con sus oraciones para que las estaciones de radio puedan seguir compartiendo tu palabra y la música de los grandes salmistas que hoy tenemos y que ministran a tantas personas enfermas, en cárceles, en hospitales y en diferentes hogares. Oro por todos los que se acercan en mis conferencias o escriben o llaman para dar su testimonio de las vidas transformadas y de los extraordinarios cambios que han realizado como producto de la orientación recibida. Da fortaleza a quienes han aprendido a rechazar la violencia, a amar a sus cónyuges, a disciplinar sabiamente a sus hijos, a ser mejores pastores y permite que muchas más personas estén dispuestas a aplicar estos principios escriturales que realmente funcionan. Oro para que tú me des muchas personas que expresen su gratitud por medio de su apoyo económico y que muchos en este momento tomen la decisión de convertirse en miembros de este ministerio para ayudar a los afligidos, a los angustiados, a los que sufren bajo maestros tiranos y que utilizan erróneamente tu palabra. Ayúdanos, Señor, y danos sabiduría y muchas personas para seguir bendiciendo a otros. En el nombre de Cristo oramos. Amén.
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3: Saludos, soy el pastor Héctor Manso, acompañado del doctor David Ormachea, en esta hermosa labor de enseñar la palabra por medio de sus libros, sermones, conferencias, discos compactos y videos. David, más de 30 años en radio, mucha experiencia y debes haber comenzado muy joven, ¿no?
1: Así es, Héctor. Disfruté por 15 años del amor del pueblo ecuatoriano. En el año 1973, a los 22 años, llegué a Ecuador para trabajar en una empresa petrolera. En 1976 comencé en HCJB La Voz de los Andes con un programa llamado Amanecer con Dios, con la Biblia en la mano. Y desde allí he producido Una Voz Amiga, Conversando, Testimonios, Visión para Vivir, Vivencia, Uno más Uno, y ahora Principios y De Regreso al Hogar. Ha sido una experiencia maravillosa y esta no será la excepción.
3: Ahora acompáñenos para estudiar este mensaje titulado ¿Cómo desarrollar una nueva visión utilizando los mismos dones?
1: Estoy hablando con ustedes acerca de un cambio serio que ha ocurrido en mi vida personal y dirigiéndome a millones de personas en América Latina que han sido radioescuchas de mi programa. Algunos de ellos por 25 años me han escuchado. Diciéndole que hay un nuevo cambio, este nuevo programa se titula Principios, ya no es Visión para Vivir. Y estoy hablando de mi serie titulada Determinaciones Esenciales para Vivir con Excelencia, mi sermón titulado ¿Cómo desarrollar una nueva visión utilizando los mismos dones? El programa anterior solo tuve la introducción, ponerle solamente un poco en mente lo que ha ocurrido, los cambios que han ocurrido. Estoy utilizando la carta del apóstol Pablo, su segunda carta a los Corintios, capítulo 2, versículos 12 en adelante. Cuando el apóstol dice, cuando llegué a Troas para predicar el Evangelio de Cristo, aunque se me

abrió puerta en el Señor, no tuve reposo en mi espíritu por no haber hallado a mi hermano Tito. Así, despidiéndome de ellos, partí para Macedonia. Tuve que hacer un serio cambio en mi vida. Tal vez usted tiene que hacer cambios en su vida. Hay momentos que Dios nos obliga a hacer cambios. La muerte de un hijo, la rebeldía de ellos, un divorcio, un pecado, un cambio de trabajo. Dios sabe lo que hace. Él nunca está sorprendido, nunca está confundido. Nosotros sí. Él nunca está rascándose la cabeza y preguntándose, ¿y ahora qué hago con este? Nunca. El apóstol dice, yo tenía una puerta y Dios determinó sacarme de allí. Pero permítanme, antes de entrar en una exposición del pasaje que me va a tomar algunos programas hacerlo, antes de entrar en la exposición del pasaje, permítanme ayudarle a entender un poco esto extraordinario que se llama visión. Es ver el fin desde el principio. Las personas visionarias ven más allá de lo obvio. No están acomodados al presente. La persona visionaria puede pasar por un terrible divorcio y se ve feliz. Puede cambiar todo, pero la persona no está destruida por las circunstancias que vive. Nadie puede amargar su vida sin su permiso. Por eso, permítame explicarle esta conexión que hay entre visión y ministerio. Primero, mi definición de ministerio, la definición de ministerio más profunda que mi propia definición. Cuando me refiero al ministerio, me refiero a la misión que Dios me ha entregado en este mundo, a cada uno de nosotros nos entregó. Yo no sé si usted la está cumpliendo. Tal vez usted es el peor obstáculo para su propia misión, porque no tiene visión. Porque a veces las personas creen que las personas son obstáculos para nuestra visión, pero son obstáculos pasables. El peor obstáculo es usted mismo, yo mismo. No puede decirme usted que usted no puede ser el marido que debe porque tiene la esposa que tiene. No me puede decir que usted no puede ser la mujer que debe por el marido que tiene, por los hijos, por los padres que tiene. Usted puede ser una persona extraordinaria que vive la vida con excelencia rodeado de mediocridad. No culpe a otros. Por eso el ministerio es algo más que lo que yo pienso. Al examinar la palabra de Dios, entiendo que el ministerio que Dios me ha entregado es lo siguiente. Es la tarea que debo realizar para cumplir mi misión en la vida. Tarea que debo desempeñar utilizando eficientemente mis dones y talentos. Con una actitud de gracia y sometido a las indicaciones claras de la eterna e inerrante palabra de Dios. Si usted no tiene ministerio, por favor no me culpe a mí. Yo no soy un obstáculo para su ministerio. Si usted no tiene ministerio, ya sabe a quién tiene que culpar. A cada uno de nosotros Dios nos ha dado dones y talentos. Los dones son procedentes del Espíritu de Dios, entregados sobrenaturalmente para que el individuo cumpla su función. No puede elegirlos. Yo no lo elegí. Yo no elegí ser un predicador. Yo no elegí ser un maestro de la palabra. Yo no elegí tener compasión por la gente. Dios me la dio. Son sus dones. Dios me dio el don de misericordia. Me dio el don de servicio. Me dio el don de maestro. Me dio el don, no sé cuántos dones. Pero la abundancia de dones no hace mejor a las personas. Solo diferente. Porque Él reparte como Él quiere a cada uno en particular. Y Él repartió a todos. Usted tiene un don, que no lo haya desarrollado, no es problema de Dios. ¡Esa es su infelicidad! ¿Quiere que le describa la infelicidad? La infelicidad es no hacer lo que debe con los talentos que Dios le ha dado. Por eso, con los dones y talentos que Dios me ha dado, y sometido a las indicaciones claras de la eterna palabra de Dios, su palabra inerrante,
He determinado tener este ministerio. Ministerio no es hacer cualquier cosa, no es solo estar involucrado, no es solo ser un activista religioso, no es tratar de usar a la gente, manipular a las personas o elegir un modus vivendi del ministerio. Hay algunos que eligen como profesión el ministerio. Abren su iglesia en su garage, son populares y comienzan a recibir los diezmos y se hicieron pastores. Le habla a alguien que tiene que dirigirse a pastores regularmente. Durante este año 2008 vamos a tener 12 conferencias internacionales para pastores, muchas de ellas aportando nosotros de nuestro ministerio algo que nunca se hizo en Insight for Living. Con todos los fondos

12 conferencias internacionales para pastores, muchas de ellas aportando nosotros de nuestro ministerio algo que nunca se hizo en Insightful Living. Con todos los fondos que tenía, por primera vez nosotros, con los pocos fondos de una pequeña organización, vamos a tener 12 eventos internacionales. El primero de ellos será en Bolivia dentro de 2 semanas. Usted no sabe la emoción que hay allá. Tenía que escuchar mi entrevista de radio en esta semana. Y usted sabe que miles de jóvenes iban a estar escuchando mi entrevista. Miles de jóvenes deseosos de conocer la palabra de Dios. No jóvenes cómodos. No jóvenes llenos de dependencias y vino y vicios, metidos en constante vida de pecado. No, no, no ese tipo de jóvenes. Hay millones acá que malgastan su vida, que viven en medio de bailes sensuales, y metidos en medio de marihuana y vicios, desobedientes a sus padres, rebeldes. No, no ese tipo de jóvenes. Jóvenes humildes bolivianos que cuando fuimos en nuestro viaje anterior, decenas de ellos con su MP3, MP4, buscando una entrevista, queriendo conocer más de la palabra de Dios, hambrientos de Dios. Así que algunos de ustedes nunca han tenido la pobreza que ellos han tenido. Es sorprendente ver y estar en una conferencia donde hay cientos de niños adorando a Dios. No niños como los que hay acá, algunos de ellos ni cantan. Sus padres ni les enseñan a cantar. Es maravilloso ver allí. Ministerio es realizar la misión que Dios designó para mi vida mediante la utilización eficiente de mis dones, de mis talentos, e imitando la actitud de gracia del Señor que nos llamó y siguiendo sus mandamientos e instrucciones, no nuestras ideas y nuestras emociones. El ministerio es eso. No, ministerio no es tener una iglesia grande. Entiéndame, ministerio no es tener una iglesia grande necesariamente o tener una iglesia chica. Ministerio no es estar pastoreando una iglesia. Ministerio no es estar metido en la iglesia. Usted puede estar metido en la iglesia y en adulterio. Usted puede estar sirviendo en la iglesia y maltratando a sus hijos. Y si no me cree, en este momento estoy tratando a 2 pastores ordenados. Estaba en un lugar de un país de América Latina y vamos a volver este año una vez más para una conferencia pastoral. Usted no puede imaginarse la emoción de esos pastores porque vamos a volver. Me llamó el pastor, me dice, pastor, ¿por qué nos miró a nosotros? ¿Por qué se fijó en nosotros? ¿Por qué va a volver? ¡Qué privilegio! El pastor me decía, quiero que me ayude, yo soy el dirigente de una denominación junto a otros. Y tenemos que nuestros jefes no han disciplinado a pastores que están cometiendo adulterio. Porque tendrían que disciplinar a varios y se quedarían sin algunos obreros en los campos. En esta semana pasada empecé a tratar el caso de una congregación que tiene pastores ordenados, pero no saben cómo tratar el caso de adulterio de su pastor en este momento. Fue la esposa que me llamó. Y le pedí a la esposa que lo investigue. Ella no lo quiso hacer. Lo hicieron sus hermanas. Lo descubrieron la semana pasada. Lindas iglesias. Uno de los familiares me decía, tengo envidia de ese pastor, familiar de él. Porque la iglesia de él ha crecido, es tan linda, qué belleza, comprar un nuevo templo aquí. Usted puede tener todo y no tener nada de ministerio. ¿Y usted piensa una iglesia pequeña puede tener ministerio? Claro. Así que ministerio es algo diferente de lo que nosotros pensamos. Permítame hablar por un momento de la visión divina, una visión más grande que nuestra visión personal. Por supuesto.
La visión de Dios era más grande que la visión del apóstol, ¿no?

0: No puede ser la visión de Dios tan pequeña, por grande que sea la nuestra. Déjeme definirle la visión divina. La visión divina es el plan que Dios nos va mostrando regularmente para que cumplamos su propósito, y que nos revela mediante su palabra, sus siervos o métodos sobrenaturales, que siempre tienen que ser evaluados en la verdad revelada y que nos motivan a que su soberana voluntad sea cumplida. Dios utiliza diferentes maneras. Hay momentos en que nosotros, no importa cuánto conocimiento tengamos de las Escrituras, no estamos haciendo lo que Dios demanda, aunque es bueno, pero Él quiere algo diferente. El cumplimiento de nuestro ministerio está íntimamente ligado a la visión divina que nos ha sido revelada, pero no es fácil definir cuando estamos siguiendo nuestras ideas, nuestra visión, y cuando esas están directamente conectadas a la visión de Dios. El mundo cambia totalmente. Él comienza a actuar por medio de su palabra, por medio de personas, de obstáculos, de revelaciones sobrenaturales. Y comienza a decirnos, no por allá, sigue por acá. Pero cuando usted es sensible a la voz de Dios y está haciendo lo que Dios le manda, está contento, es difícil poder decir, pero ¿cómo? Llevo 23 años en esta organización, Señor, estoy cómodo, tengo seguro médico, tengo sueldo, estoy tranquilo. Y el Señor dice, no, es por allí. Señor, pero hay millones de americanos que apoyan esta organización. Estoy seguro con mi sueldo. Ahora tengo que ir donde mis hermanos latinos para que apoyen este ministerio. La visión divina comienza a ser revelada y uno tiene que ser sensible. Es el plan que Dios nos va revelando. En esos momentos cuando Dios interviene, nos revela, nos envía personas para que nos orienten. A veces permite circunstancias que nos mueven, nos presionan a meternos en una visión. Y a veces nos saca de un lugar, nos saca de un país, nos saca de una congregación, nos saca de una organización donde estábamos cómodos y nos obliga a entrar por una puerta más grande que la que nosotros nos imaginábamos. El problema es que algunos no entienden la visión. Escúcheme esto, querido. Usted que está en este templo donde estoy predicando este mensaje, o usted que está en su casa, en cualquier país, si usted salió de una congregación legalista, donde le obligaban a diezmar, donde le decían que si usted no ofrendaba podía perder su salvación, y usted, temeroso de perder su salvación, todos los meses daba su diezmo. Y usted llegó a una congregación de gracia, y usted dejó de ofrendar y diezmar, y dejó de asistir regularmente. Usted no entendió la visión. Usted no entendió la visión. Usted se acomodó. Ese es el problema del cambio del legalismo a la gracia. En el legalismo las personas son exigidas por su temor. En la gracia usted tiene que responder en amor. Es porque es salvo que ofrenda, es porque es salvo que diezma, es porque es salvo que hace la misión, que es solidario, confiable, responsable, respetable, íntegro, justo, solidario, amoroso. No para ser visto por los hombres. Es porque usted tiene algo maravilloso en su vida. Cuando Dios determina revelarnos nuevos planes, mostrarnos una nueva visión para llevar a cabo el ministerio divino que Él ha decidido entregarnos, debemos recordar algunos principios esenciales. Queridos, ustedes que me escuchan en diferentes lugares, ustedes saben que mi más grande anhelo ha sido predicar la palabra de Dios, por eso soy conocido en distintos lugares. Le dije que vamos a tener 12 conferencias internacionales, una en cada país, en diferentes países. Vamos a entrenar a pastores. Vamos a ayudarles a aconsejar con sabiduría. La gran mayoría, escúchenme, la gran mayoría de los pastores nunca ha tomado un curso de asesoramiento familiar. uno de sus principales trabajos es asesorar a las personas. Por eso hay pastores que con buenas intenciones cometen severas equivocaciones, porque su asesoramiento no es basado en convicciones, sino en experiencia. Por eso que hay pastores que en caso de adulterio solo llaman a las personas a orar, o en caso de maltrato de una mujer en su hogar, hay pastores que solo le dicen, siga orando al Señor, porque no saben cómo aconsejar. Pero es lindo poder abrir la palabra de Dios y aconsejar a personas que no supieron vivir. Algunos de ustedes no supieron vivir antes de conocer a Cristo. Tomaron determinaciones equivocadas. Si usted, antes de conocer a Cristo, se casa con una mujer, usted fue criado sin principios, sin valores, se casa con una mujer, tiene hijos, y luego tiene problemas con esa esposa y se va con otra mujer y ahora tiene hijos con la otra mujer. Y ahora viene a Cristo. Y dice la palabra de Dios, y conoceréis la verdad, y la verdad os hará libres. Usted puede vivir libre así, ¿cierto? Usted puede vivir orando y vivir cantando, y tiene un tremendo enredo en su familia. Porque usted, debido a los pecados cometidos antes de conocer a Cristo, tiene una vida disfuncional. Estaba aconsejando a una persona en estos días. Entonces tuve que decirle, hay que cambiar todo. El problema es que ahora tiene que elegir en Cristo con qué mujer se queda, con qué hijo se queda. ¿Quién le aconseja? Ese es nuestro deber. Mi deber no es ir donde los pastores a decir, no hagan milagros, ojalá. Yo quisiera tener a mi lado un pastor que haga milagros. Haría mi labor mucho más fácil, queridos. Que si usted tiene un problema, una enfermedad, usted pase adelante y el pastor ore por usted y usted está sano. Quisiera tener un pastor así. Pero la gran verdad es que la gran mayoría de los milagros no son milagros. Las personas vuelven a su mismo patrón, a su misma forma. Pero cuando terminan el trabajo divino, milagroso, es extraordinario lo que ocurre. Un hombre con dependencias que llegaba a la iglesia donde mi padre pastoreaba, y cada vez llegaba borracho y nos burlábamos de él como muchachos y nos reíamos. Y cada vez borracho otra vez. Y yo le decía alguna vez a mi papi, papi, no lo deje entrar. Hasta que un día entró al otro domingo, llegó con terno nuevo, camisa nueva, corbata nueva. ¡Nunca más tomó milagro! Pero cuando Dios determina no hacer un milagro, nos toca a nosotros como ministerio ayudar a millones de personas que no saben cómo lidiar con su vida.
1: Y después de escuchar este interesante tema, David, como hablábamos al inicio de este programa, tú has disciplinado tu mente para crear principios y en tus pláticas existen verdades bíblicas resumidas y muchas veces en rima, que son pensamientos cortos, verdades que al ser aplicadas, verdaderamente cambian las vidas. ¿Estás contento con esta nueva visión que el Señor te ha dado?
0: Por supuesto que sí. 21 años en Visión para Vivir me dieron la oportunidad de estar tranquilamente enseñando mientras esa organización americana sostenía económicamente mi vida y el ministerio, y fue una gran bendición.
2: Algunas personas en los Estados Unidos, por gratitud y compromiso con el ministerio, han apoyado económicamente a Visión para Vivir, y si así lo desean, deben continuar haciéndolo. Pero quienes desean apoyar los esfuerzos de este ministerio pequeño y formado por latinos, con una visión grandiosa, y quienes tienen gratitud por los años de instrucción que les hemos brindado, pueden apoyarnos económicamente. 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
1: Saludos amigos, soy el pastor David Ormachea y antes de orar solamente quisiera dirigirme a ustedes para recordarles que estamos comenzando este nuevo ministerio llamado Principios con David Ormachea y necesitamos su apoyo. Estamos unidos en esta causa. Nosotros queremos ayudarle. Le ruego que usted determine ayudarnos a nosotros. Juntos, buscando en la palabra de Dios la orientación, podemos encontrar solución. Por eso le invito a que sea parte de Principios con quien les habla el pastor David Ormachea. Le invito a orar. Señor, sé que en este momento algunas personas están tomando la decisión de unirse a nosotros para poder seguir llevando este ministerio a toda América Latina, los Estados Unidos y España. Que tu espíritu mueva a los que han recibido beneficio, que han sido orientados, por ello viven una vida diferente y ahora quieren unirse a nosotros para ayudar a otras personas. Que por gratitud formemos un ejército de siervos que desean que tu palabra siga siendo predicada. Gracias, Señor, por aquellos que nos llaman y buscan orientación. Y gracias por aquellos que al aplicar tu palabra encuentran solución. Tú nos has dado la sabiduría de enseñar principios que por ser bíblicos realmente funcionan. Y que tu espíritu guíe a todos los que por aplicarlos han logrado metas que no podían lograr. Para que ahora sean instrumentos de bendición para otras personas, que miles de personas sean movidas a unirse a nosotros y ayudarnos con principios bíblicos a ayudar a otras personas. Te damos gracias, Señor, por este momento extraordinario que nos permites, por medio de conferencias, de libros, de programas de televisión, de radio, entrenar a miles de pastores que no tienen las finanzas para buscar educación teológica o en asesoramiento familiar. Ayúdanos para que nosotros podamos proveerles sabiduría mediante tu palabra, orientación mediante la palabra de Dios. Señor, ayúdanos para que miles de pastores sean ayudados y ellos también puedan ayudar a otras personas. Oramos en el nombre de Jesucristo nuestro Señor. Amén.
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0: 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Si confesamos nuestros pecados, Él es fiel y justo para perdonar nuestros pecados y limpiarnos de toda maldad. 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
1: 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Y 41 minutos.
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1: En el programa anterior estaba hablando de la segunda parte de mi mensaje titulado ¿Cómo desarrollar una nueva visión utilizando los mismos dones? Esta es la tercera parte. Estoy hablando del pasaje del apóstol Pablo en su segunda carta a los Corintios, capítulo 2, a partir del versículo 12. Cuando el apóstol dice, yo llegué a Troas y aunque había una puerta abierta no tuve paz en mi corazón y tuve que salir a un nuevo lugar. Ya le voy a explicar aquello profundamente. Estoy haciendo una analogía con mi propia experiencia de aquellos que me escuchan por muchos años en Visión para Vivir y que ahora me escuchan en el programa Principios con David Ormachea. Para decirles que Dios hizo un cambio en mi vida, me mostró una nueva visión, me obligó a una nueva visión. Pero cuando Dios determina revelarnos nuevos planes, mostrarnos una nueva visión para llevar a cabo el ministerio divino que Él ha decidido entregarnos, debemos recordarnos algunos principios esenciales que nos permiten desarrollarlo. Precisamente de esos principios voy a hablar en este programa. Ahora, yo no sé qué cambio está ocurriendo en su vida. Yo conozco mis situaciones, yo he conocido mis temores, yo he conocido lo que Dios me ha dado y lo que Él me muestra, y he tenido que tomar determinaciones basado en eso, investigando su palabra, a veces escuchando a otros hombres de Dios, a veces me ha tocado tomar determinaciones, porque el Señor en medio de un sueño, en medio de sueño Dios me ha hablado. Tal vez usted se sorprenda al escucharme esto ahora, porque usted conoce cuán conservador soy en mi teología. Pero sí reconozco que hay momentos que Dios me ha hablado por medio de sueños. Sin embargo, cada sueño tengo que examinarlo en la palabra de Dios para ver si no es resultado de la hamburguesa que me comí, sino es verdaderamente una visión, no indigestión. Hay una gran diferencia entre las dos cosas. Así que tengo que examinarlo todo en la palabra de Dios. Tienen que haber principios. Y Dios le entrega a uno personas que están a su lado, como vamos a ver en el pasaje en cuestión más adelante en los próximos programas. Pero ¿qué he aprendido de todo esto? Tal vez le ayude a usted a entender su situación. Escúcheme bien estos principios. Primero, en cada cambio que ocurra, en cada nueva visión, si usted tuvo un cambio de ciudad, si usted tuvo un cambio de iglesia, si usted lo movieron a otro lugar, escúcheme lo que tiene que ocurrir. Primero, recuerde que Dios es soberano y sus planes son siempre mejores a los nuestros. Nuestro deber es evaluarnos. Su deber no es criticar. Tal vez usted puede salir de esta congregación. Yo no tengo problemas. Su deber es evaluar si es su incomodidad o la visión divina. Tiene que evaluar bien con la palabra de Dios, con siervos de Dios. Uno puede ir a hacer lo que le gusta en cualquier parte, pero hacer la visión divina, uno tiene que asegurarse. Se lo dice alguien que ha estado toda su vida en la iglesia y que ha pasado por cambios, que ha tenido que examinar profundamente su situación. Que Dios es soberano y sus planes son siempre mejores a los nuestros. Nuestro deber es evaluarnos. ¿Estoy haciendo lo correcto? ¿Estoy siguiendo la palabra de Dios? ¿Estoy obedeciendo a mis líderes? ¿Estoy buscando orientación apropiada? Segundo, recuerde que Dios nunca se equivoca. Y cuando

Él determina cambiar nuestra visión, nos está guiando a una nueva misión. Nuestro deber es someternos. Cambiar por cambiar es lo más terrible que puede ocurrir en la vida, querido. No, hay que cambiar porque Dios le está guiando. Él nunca se equivoca. Y cuando Él determina de alguna manera decirnos, mira, estás viendo aquí, pero yo quiero que veas más allá. Se lo digo porque yo estaba viendo a América Latina con los recursos que tenía y con la forma de ministrar de aquellos que eran mis jefes. Una vez más, hay una profunda gratitud a los jefes que tuve. Cambiaron muchos jefes, algunos de ellos han cambiado de organización por las mismas razones. Tengo jefes en otras organizaciones que me han invitado a ser parte de aquellas grandes organizaciones en el pasado. Mandé a otros amigos para que vayan. Así que he tenido la posibilidad de irme a otras organizaciones anglosajonas con recursos. Pero Dios, mediante su palabra, mediante personas, me ha guiado para que sea una organización latinoamericana para ministrar con nuestros recursos y para poder alcanzar a millones de personas con sus problemas de familia y con sus problemas de falta de conocimiento teológico profundo, para ayudar a miles de pastores, como los estamos haciendo, para que puedan aconsejar bíblicamente. Muchos de ellos nunca han pasado por un curso de teología. Nuestro deber es ayudarlos. Dios me movió una nueva visión. Es un nuevo desafío. Mi deber es someterme a Dios. Tercero, que Dios es un Dios de desafíos y no rutinario. Y cuando Él nos presenta una nueva visión, sabe que nosotros podemos cumplirla. Nuestro deber es comprenderla. Yo no puedo imaginarme que Dios me meta en algo nuevo si no ve capacidad en mí. Él sabe lo que me ha dado. Él sabe lo que puede hacer con mi vida. Él conoce cada circunstancia de mi ser. Él sabe que puede utilizarme. Él sabe que puede utilizarle a usted. Dios lo creó a usted perfecto para ser usted. Dios le dio todas las capacidades que usted necesitaba para ser usted. Y tal vez usted está pensando, yo soy muy anciano, yo qué puedo hacer. Me encantó una mujer que en uno de mis viajes en América Latina, una viejecita, 95 años, sentada en su silla de rueda, me abrazó una vez. Me dijo, pastor, yo no puedo hacer nada. Antes iba a los lugares, evangelizaba, regalaba tratados, iba por todos lados. Ahora no puedo moverme. Pero no hay día que no ore por usted. Media hora al día. Usted sabe lo grandioso que es tener una mujer de 95 años orando media hora al día por usted. No me diga que no puede hacer nada. Di una conferencia para personas de la tercera edad en mi país. Se tituló Viviendo hasta morir. Porque hay algunos que mueren antes de morir y que no hay que enterrarlos porque viven muertos. Usted no tiene que morir antes de vivir. Su ofrenda de 20, 30, 100 dólares, la herencia de su casa, ¿a quién se la va a dejar? Aconsejé a una mujer hace algún tiempo atrás. Y dije, no me dejes la herencia de tu casa a nuestro ministerio. No, estoy buscando tu dinero, pero busca un ministerio. Que no sea el nuestro, no hay problema. Pero tus hijos son millonarios.

0: Tus hijos son millonarios. Y cuando tú te mueras, ¿qué va a hacer? ¿Dale más a los millonarios que no son cristianos? No. Entrégalo a un hogar de ancianos. Sigue ministrando aunque mueras. No me diga que no puede hacer nada por millones de familias que están sufriendo.
1: Son las 10:53.

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0: Son las 12 y 3 minutos.
1: Capítulo 10, y vamos a estudiar en esta tarde todo el capítulo 10, y vamos a ver cómo es que realmente la salvación es únicamente por medio de Jesucristo, por medio de creer en Él, de confiar en Él de todo corazón, y no es absolutamente por las buenas obras. Entonces, vamos al libro.

De los Hechos, por favor, vamos al libro de los Hechos, capítulo 10, versículo 1. Vamos a leer los tres primeros versículos y después de estos tres primeros versículos oramos un momento. Dice la Biblia: había en Cesarea un hombre llamado Cornelio, centurión de la compañía llamada la Italiana, piadoso, temeroso de Dios, con toda su casa y que hacía muchas limosnas al pueblo. Y oraba a Dios siempre. Este vio claramente en una visión, como a la hora novena del día, que un ángel de Dios entraba donde él estaba y le decía: Cornelio. Oramos un momento. Señor, te damos gracias por esta tarde. Gracias porque tenemos una vez más la oportunidad de poder estudiar tu palabra, de abrir la Biblia con toda libertad y a través de ella, Señor, aprender este tema que queremos dejar en claro, que la salvación es únicamente por poner nuestra fe, nuestra confianza, por creer en ti solamente. Tú dijiste: yo soy el camino, la verdad y la vida. Nadie viene al Padre sino por mí, por Jesucristo. No es por obras, como dice Efesios, no es por obras para que nadie se gloríe. La salvación es un regalo de parte de ti. Y solamente tenemos que creer y confiar en la obra maravillosa que tú has hecho en la cruz del Calvario por todos nosotros. Ayúdanos, Señor, en este estudio, que las preguntas que tal vez algunos oyentes se han hecho: si las obras me salvan, ¿cuántas obras tengo que hacer? ¿Cuántas obras serían suficientes? Que muchas de esas preguntas puedan quedar respondidas, Señor, en esta tarde. Gracias por tu palabra, ayúdanos, te lo pedimos en el nombre de Jesús, amén. Muy bien, como les dije, este capítulo 10... nos va a presentar dos personajes principales, ¿no? Por un lado, el apóstol Pedro, por otro lado, Cornelio, que era un centurión de la compañía llamada la Italiana. Cesarea era un centro militar en ese tiempo. Y yo quiero rápidamente, porque el pasaje es muy, muy, muy largo, son 48 versículos y voy a tratar de ver todos bien. Pero quiero yo, a manera de responder la pregunta si las buenas obras nos salvan o no, quiero a través de estos versículos mostrarle algunas características que tenía Cornelio que hacían que este hombre fuera muy bueno. Es decir, si la salvación hubiera sido realmente por obras, Cornelio realmente hubiera sido salvo. Pero al final del capítulo nos vamos a dar cuenta de que no fue así. Él tuvo que hacer otra cosa que era necesario para tener salvación. Y todo lo bueno que él había sido y lo que era en ese tiempo no le alcanzaba absolutamente para poder llegar a ser salvo, para ser salvo. Entonces, versículo 2, quiero enumerar esas características. Versículo 2 dice: piadoso y temeroso de Dios, con toda su casa, y que hacía muchas limosnas al pueblo y oraba a Dios siempre. En este versículo 2, claramente vemos que se menciona por lo menos cuatro características claras de lo que era este hombre. Primero, era piadoso. La piedad se entiende como el deseo constante de acercarse a Dios. Es el trabajo continuo de buscar al Señor en oración, a través de la lectura bíblica, a través de hacer las cosas que son conforme a su voluntad. Y no necesariamente uno tiene que ser creyente para eso, pues los incrédulos también lo pueden ser. Aquí tenemos a un hombre que no es creyente, pero la Biblia dice que era piadoso porque él quería hacer las cosas bien. Él quería hacer las cosas y lo vemos después que era un hombre generoso, que daba limosnas, ayudaba a la gente. Es decir, era un hombre bueno y él buscaba realmente ser un hombre bueno. Y en el versículo 2, piadoso, aparte dice temeroso de Dios. A pesar de que él no conocía al Señor, él era consciente de que Dios le veía en todo. Él creía en Dios. Él veía que era importante todas las cosas que él hacía, porque era consciente de que Dios le veía y él temía a Dios. Era temeroso de Dios, implica que aborrecía, no le gustaba, se apartaba de aquellas cosas que él consideraba en su conocimiento que eran incorrectas delante del Señor. Tenía temor de Dios. Más adelante dice: con toda su casa, y aunque aquí no está quizá demasiado tan claro,
Podemos rescatar que de esta frase, con toda su casa, habla de toda la familia, con su esposa, sus hijos. Y si esto fuera así, que él tenía una esposa y tenía también hijos, que era lo más probable, es que podemos decir que era un buen esposo y además un buen padre, ¿no? Podríamos añadir esas dos cosas, aunque no se menciona claramente. Pero lo claro es que era piadoso, temeroso de Dios con toda su casa, hacía muchas limosnas al pueblo. Era un hombre generoso, era un hombre pudiente, porque un centurión de la compañía llamada la italiana en esa época era un hombre pudiente, era un hombre que vivía bien. Y todo lo que él tenía, pues, compartía mucho de eso en forma

Compartía mucho de eso en forma de limosnas a la gente que necesitaba en el pueblo. Hacía muchas limosnas. No dice que hacía limosnas, hacía muchas limosnas. Y también oraba a Dios siempre. Y en este caso, él, sus oraciones son tomadas en cuenta delante del Señor. Y sabemos que cuando uno ora a Dios, la actitud de la oración es hablar con Dios. Y aunque él no era hijo de Dios, porque no era un creyente, porque él todavía no ha puesto su fe y su confianza en el Señor, lo que Dios hace es toma en cuenta sus oraciones, toma en cuenta sus acciones, pero no para salvación, sino que en su misericordia y en su gracia, Dios quiere que este hombre oiga el Evangelio de Jesucristo y va a preparar todo para que así sea. Entonces, vemos aquí cuatro características de Cornelio: piadoso, temeroso de Dios, hacía muchas limosnas al pueblo y oraba a Dios siempre, no a veces, siempre. Versículo 3, vio claramente una visión como a la hora novena del día. Eso quiere decir más o menos las 3 de la tarde. Y dice que un ángel de Dios entraba por donde él estaba y le decía, Cornelio. El ángel le habla a Cornelio. Verso 4, él mirándole fijamente y con temor, por supuesto, dijo, ¿qué es, Señor? Y le dijo, tus oraciones y tus limosnas han subido para memoria delante de Dios. No es que tus oraciones y tus limosnas te están salvando, no, sino que Dios, en su misericordia y en su gracia, ha visto en ti a un hombre muy bueno, a un hombre que ora, aunque no conoces a Dios, a un hombre generoso, a un hombre que teme a Dios, a un hombre piadoso, entre más características que vamos a ver. Y eso no ha pasado desapercibido por Dios. Dios ha tomado en cuenta eso y en su misericordia, Él quiere que tú busques a un hombre que se llama Pedro, porque Él te tiene que decir algo que es más importante que todas tus buenas obras. Entonces entramos al versículo 5. El ángel le dice, envía pues ahora hombres a Joppe, haz venir a Simón, que es el que tiene por sobrenombre Pedro, el apóstol Pedro, y este posa, o está hospedado en la casa de cierto Simón Curtidor, que tiene su casa junto al mar, y él te dirá lo que es necesario que hagas. Ahí hay una frase que quiero que usted marque. En el versículo 6, al final dice, él, o sea, el apóstol Pedro, te dirá lo que es necesario que hagas. Había una cosa que era necesario hacer. Está bien ser piadoso, temeroso de Dios, muchas limosnas, orar siempre, ser buen padre, ser buen esposo, todo eso está muy bien. Pero no es suficiente para ser salvo. Y el ángel le está diciendo a Cornelio, tienes que mandar a buscar a un hombre llamado Pedro, y cuando él venga, él te dirá aquello que es necesario que tú hagas para poder ser salvo, para poder tener la seguridad de que si tú un día mueres, estarás en la presencia del Señor. Y es que tus buenas obras no te van a salvar, no te van a salvar tus limosnas, no te van a salvar tus oraciones, no te va a salvar el ser buen papá, o el ser una buena mamá, o tener temor a Dios, nada de eso te va a salvar. Entonces, versículo 7, el ángel que hablaba con Cornelio se fue, y Cornelio llamó a dos de sus criados, y a un devoto soldado de los que le asistían, a los cuales envió a Joppe después de haberles contado todo. Dos siervos y un soldado son enviados por Cornelio. Versículo 9, la escena se traslada a otra ciudad. Estamos en Cesarea. Del versículo 1 hasta el versículo 8, la escena sucede en Cesarea, la conversación entre Cornelio y el ángel. Versículo 9, la escena se traslada a la ciudad de Joppe, donde está justamente hospedado Pedro. Y versículo 9 dice, al día siguiente, mientras ellos iban por el camino, se acercaban a la ciudad, Pedro subió a la azotea para orar cerca de la hora sexta. Eso quiere decir que son más o menos, o es más o menos, mediodía. La hora sexta es mediodía, la hora novena son más o menos 3 de la tarde. Pedro, versículo 10, tuvo gran hambre y quiso comer, pero mientras le preparaban algo, le sobrevino un éxtasis y vio el cielo abierto y que descendía algo semejante a un gran lienzo. Imagínense algo como una sábana, ¿no? Algo así como una sábana, algo grande,

amarrado, atado de las cuatro puntas, que descendía del cielo, era bajado a la tierra, en el cual había de todos los cuadrúpedos terrestres, reptiles, aves del cielo. Y cuando, y después vino una voz y le dice: levántate, Pedro, mata y come. Entonces Pedro dijo: Señor, no, porque ninguna cosa común o inmunda he comido jamás. Volvió a él la segunda vez la voz, ¿no? Y dice: lo que Dios limpió, no le llames tú común. Y perdón, y esto se hizo tres veces, y aquel lienzo volvió a ser recogido en el cielo. Ahora, el lienzo, imagínese usted como una sábana, ¿no? Que desciende del cielo, amarrado por las cuatro puntas, y el apóstol Pedro, mientras está en la azotea orando, entra como un estado de éxtasis, de como que queda quieto y ve una visión, y en esa visión desciende este lienzo con animales cuadrúpedos, reptiles, aves, y él como judío sabe que muchos de estos animales son inmundos, porque en el libro de Éxodo, en el libro de Levítico, hay una prohibición de que todo judío podía comer ciertos animales y ciertos animales no podía comer. Por las palabras del apóstol Pedro, podemos entender que todos los animales que estaban ahí eran animales inmundos, eran animales que no podían ser, no podían servir de alimento para él. Por eso él dice: esos son animales inmundos, eso es inmundo, eso. Pero Dios le decía, el ángel le decía: lo que Dios limpió, no lo llames tú común. Dios ya lo limpió, no lo llames tú común o inmundo. Y esto se hizo tres veces, la primera vez, la segunda vez, la tercera vez. Y Pedro sale del éxtasis, sale de la visión, el lienzo es recogido, es llevado y queda como pensando: ¿qué significa esto? ¿Qué realmente es lo que significa? Versículo 17. Mientras Pedro estaba perplejo, ¿no?, dentro de sí sobre lo que significaría la visión que él vio, ojo, que había visto, he aquí los hombres que habían sido enviados por Cornelio, los cuales, preguntando por la casa de Simón, llegaron a la puerta. Ahora, estamos en Jope. Estamos en la ciudad de Jope, en la casa de Simón el Curtidor, y ahí está Pedro el apóstol. En otra escena, recuerde que está Cesarea y está Cornelio y el ángel conversando, y el soldado y los dos siervos ya llegaron desde Cesarea hasta Jope. Han llegado a la casa, comienzan a tocar la puerta, y el versículo 18 preguntan si mora ahí un Simón que tenía por sobrenombre Pedro. Versículo 19, mientras Pedro pensaba en la visión, le dijo el Espíritu: he aquí tres hombres te buscan. Levántate, pues, desciende y no dudes ir con ellos, porque yo los he enviado. Entonces, Dios comienza a trabajar desde Cornelio para que él pueda oír el mensaje del Evangelio de Jesucristo, que es el mensaje que salva realmente. Pero a la misma vez el Señor comienza a trabajar en este lugar, diciéndole a Cornelio que vendrían hombres para llevarlo a donde está Pedro, Cornelio, para que él escuchara algo que era sumamente importante y necesario que él sepa. Entonces, ya se le advierte a Pedro de que él tiene que ir con ellos, porque es Dios quien los ha enviado. Es Dios quien comienza a mover las piezas para que todo esto se pueda dar y Cornelio tenga la oportunidad de poder escuchar el Evangelio, por lo menos por primera vez. Entonces, versículo 21, mire lo que dice. Entonces Pedro, descendiendo donde estaban los hombres que fueron enviados por Cornelio, les dijo: he aquí, yo soy el que buscáis. ¿Cuál es la causa por la que habéis venido? Es decir, ¿para qué me buscaron? Yo soy Pedro, ya bajé, aquí estoy, abrí la puerta, ¿cómo están? Buenas tardes, buenos días. Aquí está, yo soy Pedro, ¿y para qué causa me han buscado, ¿no? ¿Para qué estoy aquí? Entonces, versículo 22, mire lo que dice. Ellos dijeron: Cornelio el centurión, y escúchame por favor, aquí vamos a ver dos características más. Ya hemos visto cuatro, le recuerdo. Ya hemos visto que Cornelio era piadoso, temeroso de Dios, hacía muchas limosnas al pueblo y oraba a Dios siempre.

Ahí vimos cuatro. Pero aquí menciona dos más, bien clarito. Mire lo que dice el 22. Ellos dijeron, Cornelio el centurión, aquí están hablando los siervos de Cornelio. Cornelio centurión, varón justo, le gusta la justicia, le gusta hacer las cosas correctamente. No acepta cohecho, no se deja sobornar. Cuando él tiene que emitir un juicio, emite un juicio correctamente, no dejándose sobornar por nadie, no favoreciendo al más rico y menospreciando al pobre, no favoreciendo al que más tiene para desmerecer al que menos tiene, sino que él es un hombre justo en todas las áreas de su vida. Entonces ve ahí la palabra varón justo. Esta sería la quinta característica. Después dice, y temeroso de Dios, ahí está repitiendo, pero viene la sexta, que tiene buen testimonio en toda la nación de los judíos. Ha recibido instrucciones de un santo ángel para hacerte venir a su casa para oír tus palabras. Aquí viene la sexta característica de Cornelio. Era un hombre que tenía un buen testimonio, pero escúchame, en toda la nación de los judíos, en toda la nación de los judíos. Eso quiere decir que cuando tú ibas a la nación de los judíos, a todo ese sector donde ellos vivían o donde vivía Cornelio, en toda esa región, y tú preguntabas, ¿cómo es Cornelio? ¿Cómo es Cornelio como padre? ¿Cómo es Cornelio como esposo? ¿Cómo es Cornelio como vecino? ¿Como soldado? ¿Como jefe? ¿Como centurión? ¿Cómo es Cornelio? El testimonio y la reputación de este hombre era buena, pero no solamente en su casa y con los vecinos o familiares. No, en toda la nación de los judíos siempre se comentaba de que Cornelio era un buen hombre. Tenía una buena reputación. ¿Qué pasaría si yo voy al negocio de algún hermano, de alguien, de alguno que está escuchando este mensaje a través de la radio? ¿Qué pasaría si preguntáramos en su negocio, en su trabajo, en su vecindario o en su familia, algo más íntimo? ¿Cómo es usted como persona? ¿Qué dirían las personas alrededor? ¿Tendrían un excelente testimonio acerca de usted? ¿Dirían solamente cosas buenas, positivas acerca de usted? ¿O dirían, no, ese hombre es más terrible, ese hombre de 10 palabras, 11 son malas palabras, el hombre le gusta ser mujeriego, a este hombre le gusta apostar, este hombre deja a la mujer, se va con otras, este hombre es un mal padre, este hombre es un borracho, este hombre es un vividor, este hombre es aquí, este hombre es allá? ¿Cuál es el testimonio tuyo ante la gente que te rodea? ¿Qué dice la gente a tu alrededor acerca de ti? ¿Tienes una buena reputación o no? Si eres creyente, si has creído en Jesús como tu Salvador personal, lo que menos se espera es que seas de buen testimonio, porque a través del buen testimonio que Mateo 5 dice son las buenas obras, a través de eso puedas ganar a otros para Cristo. Pero ¿cómo podemos ganar a otros para Cristo si profesamos en Cristo, pero nuestro testimonio es triste, nuestro testimonio es desagradable? Hacemos quedar mal a Dios con nuestras palabras, con nuestra forma de vida. Cornelio, quiero que escuchen esto, era un hombre de buen testimonio en toda la nación de los judíos. Seis características que hasta ahora hemos visto, excelentes de todo hombre, cristiano, incluso deberían ser como él. Pero Cornelio no era cristiano, no era creyente. Mire lo que sigue diciendo la Biblia, versículo 23. Entonces, el apóstol Pedro, cuando escuchó lo que ellos dijeron, les hizo entrar, los hospedó, se quedaron esa noche. Al día siguiente, levantándose, se fue con ellos y le acompañaron algunos de los hermanos de Joppe. Al otro día, entraron a Cesarea. Al otro día, ya viajaron. Salieron, viajaron y llegaron a Cesarea. Y Cornelio, el centurión, los estaba esperando, habiendo convocado a sus parientes y amigos más íntimos. Aquí me admira el corazón de Cornelio. Y esto es una lección para todos aquellos que como creyentes deben ser conscientes de que es nuestra responsabilidad predicar el Evangelio a toda criatura. Si Dios te ha dado un hogar, si Dios te ha dado algunas comodidades, de lo que sea, siempre recuerda poner eso al servicio del Señor. En este caso, Cornelio era un hombre bastante pudiente, y como hombre pudiente, seguramente tenía una casa muy grande, y él había convocado para oír esta buena noticia, estas buenas nuevas,
no solamente a sus parientes,

sino a sus amigos más íntimos. Cornelio sabía que lo que Pedro venía a decirle era algo sumamente importantísimo, porque el mismo ángel le había revelado: tú tienes que buscar a Cornelio, tienes que buscar a Pedro y tienes que traerlo, porque él te va a decir a ti lo que es necesario que tú hagas. Él tiene un mensaje sumamente importante. Tú tienes que oír este mensaje. Es importante que tú lo oigas, es importante que tú lo sepas. Y Cornelio, ante esa urgencia, él dice: este mensaje que yo voy a escuchar, este mensaje que me viene a traer el apóstol Pedro, o el tal Pedro al cual me están enviando, no puede quedarse solamente en mis oídos, no puede quedarse solamente en mí, estas buenas noticias. No, lo tienen que saber mis familiares, lo tienen que saber todos aquellos que pertenecen a mi familia, y no solamente mi familia, mis amigos más íntimos tienen que oír este mensaje, porque es un mensaje importante el que Pedro seguramente viene a traer. Y él convoca a sus familiares y sus amigos más íntimos, lo que nos habla del buen corazón de este hombre Cornelio. Verso 25. Cuando Pedro entró, salió Cornelio a recibirle y postrándose a sus pies, adoró. Mas Pedro le levantó diciendo: levántate, pues yo mismo también soy hombre. Cuando la Biblia dice que Pedro dijo: yo soy hombre, entiéndase también la posición de un hombre pecador ante otro hombre pecador. Hay muchos que piensan que Pedro fue el primer papa, pero realmente no hay argumento bíblico para que Pedro se identifique como el primer papa de la iglesia tradicional. Más bien, Pedro fue un apóstol de Jesucristo y fue un hombre tan pecador como tú y como yo. Tanto que cuando Cornelio, un hombre, un griego, se le acercó, un hombre romano, un gentil, mejor dicho, se le acerca y se postra delante de él para adorarle, Pedro le dice: no, ¿qué estás haciendo? Yo no soy alguien importante. Yo no soy alguien al cual tú debas venir aquí a postrarte delante de mí. No, más bien, tú y yo somos hombres. Tú y yo somos hombres. No. Yo también soy hombre como tú. Yo soy un pecador. ¿A quién le quieres adorar? ¿A quién le quieres tú? ¿Ante quién te quieres arrodillar? No es conmigo, con la persona que debes hacer. Entonces se levantó Cornelio, versículo 27, y hablando con él, entró y halló a muchos que se habían reunido. Eso es lo bonito que hizo Cornelio. Cornelio ya había convocado a toda su familia, había convocado a los amigos más íntimos, para que ellos pudieran escuchar el mensaje que Pedro venía trayendo. Entonces, cuando Pedro entra a la casa, mira que hay mucha gente, mucha gente que se ha reunido. Y el versículo 28, Pedro, que un poquito, yo diría, un poquito falto de sabiduría, aquí en este versículo, les dijo: vosotros sabéis cuán abominable, cuán despreciable, para entenderlo fácilmente, cuán feo, no me parece. Es para un varón judío juntarse o acercarse a un extranjero o un gentil. Pero a mí, mire, a mí me ha mostrado Dios que a ningún hombre llame común o inmundo. Entonces Pedro, usando unas palabras bastante fuertes, bastante directas, trata de explicar lo que realmente había pasado con el lienzo que descendió con cuadrúpedos, reptiles y aves. En ese momento Pedro, al ver la casa llena de gentiles, comienza a entender la visión que él había visto. Cuando Dios le dijo: mata y come, lo que estaba diciéndole es: acepta esto. Yo también quiero que esto sea partícipe de mi gracia y de mi misericordia. Eso es lo que Pedro no alcanzaba a entender a primera instancia. Era como: ¿qué quiere decir esto? Él meditaba y pensaba: ¿qué quiere decir esto? Pero cuando ya está delante de los invitados de Cornelio, delante de Cornelio, entonces él dice: ahora entiendo que Dios me ha mostrado que a ningún hombre yo debo llamar común o inmundo, porque todos merecen escuchar el mismo mensaje que nosotros los judíos hemos escuchado y hemos creído. Ustedes saben, gentiles, lo abominable, lo despreciable que puede ser para un judío juntarse con los gentiles. Pero Dios me ha mostrado.

mostrado que así no es. Así no debe ser. Dios me ha mostrado que todos somos iguales delante de Él y que todos merecen oír el Evangelio de Jesucristo. Eso es lo que está queriendo decir. Versículo 29, vamos avanzando. Por lo cual, dice Pedro, al ser llamado, vine sin replicar. Así que pregunto, ¿por qué causa me habéis hecho venir? Entonces Pedro, después que he explicado por qué vino, estoy aquí, bueno, entonces ahora ustedes díganme, ¿para qué estoy aquí? Ustedes me trajeron, ustedes díganme, ¿por qué causa me han hecho venir hasta aquí, a la casa de Cornelio y toda la familia y los amigos más íntimos? Entonces, vamos a ver la séptima característica. Versículo 30. Entonces Cornelio dijo, hace 4 días, a esta hora, yo estaba en, y ahí viene otra característica, ayunas. Yo estaba en ayunas, y a la hora novena, 3 de la tarde, mientras oraba en mi casa, vi que se puso delante de mí un varón con vestido resplandeciente y dijo, Cornelio, tu oración ha sido oída y tus limosnas han sido recordadas delante de Dios. Entonces, lo que Cornelio va a hacer es recordar lo que pasó en esa conversación entre Cornelio y el ángel. Lo que Cornelio hace es, le cuenta al apóstol Pedro la razón por la cual Cornelio buscó a Pedro. Y es que Dios, por medio del ángel, le dijo, tus oraciones y tus limosnas han llegado delante de Dios, han sido recordadas delante de Dios, entonces ve y busca a un hombre llamado Pedro en la ciudad de Joppe y hazlo venir, porque él te dirá lo que es necesario que tú oigas, que tú escuches. Pero le recalco la séptima característica. Cornelio dice, he aquí yo estaba en ayunas. El ayuno, entendemos, es la ausencia del alimento, es la ausencia de comer y en algunos casos ausencia también de beber agua. El ayuno completo se entiende como la ausencia de comida y de bebida. Un ayuno parcial podría ser la ausencia de comida, pero sí uno puede tomar líquidos. Hay diferentes tipos de ayunos y aunque ese no es el tema, hoy Cornelio era un hombre que ayunaba y al parecer ayunaba regularmente. Cuando él dice, yo estaba en ayunas, como si fuera algo normal para él. Él decidía ciertos días, en ciertos horarios quizá, no tomar alimento y en ese momento más bien orar. Porque el versículo 30 una vez más dice, yo estaba en este tiempo en ayunas a la hora novena mientras oraba en mi casa. O sea, el ayuno, él reemplazó el alimento físico en un ayuno para alimentarse espiritualmente y como seguramente él no tendría una Biblia o los escritos de los judíos en ese tiempo, tal vez no lo tenía, lo más probable es que no lo tenía. Entonces este hombre simplemente trataba de buscar a Dios como él pensaba era lo correcto, como él pensaba era la forma, las buenas obras. Y así es que muchos pensamos que tenemos que lograr alcanzar la salvación, tenemos que llegar al cielo en base a esfuerzos, a trabajo, y tengo que hacer buenas obras, y Dios va a tomar en cuenta mis buenas obras. No, las buenas obras nunca nos van a salvar. No es el camino las buenas obras, no es el medio. Solamente pregúntese por sentido común, preguntémonos, ¿cuántas buenas obras yo tengo que hacer para ir al cielo? Y se va a dar cuenta que no hay un número específico. Pudiéramos decir, tendríamos que hacer miles y miles de buenas obras. Y yo le pregunto, desde el día que usted nació hasta el día de hoy, ¿cuántas malas obras habrá hecho? Y seguramente son más que las buenas obras que hasta ahora nosotros hemos hecho. Entonces, ¿cómo podemos decir que nos vamos al cielo por buenas obras si las malas obras aún son mayores en nuestra vida hasta el día de hoy? No habría forma de llegar al cielo por nuestras buenas obras. Por eso Jesucristo es el camino, es la verdad y es la vida. Y nadie va al Padre si no es por medio de Él. Y gracias a Dios que es por medio de Jesucristo, porque las buenas obras no nos pueden salvar. Cuando Cornelio le cuenta todo eso a Pedro comprende

todo el plan maravilloso de Dios. Y versículo 34 dice: entonces Pedro, abriendo la boca, dijo: en verdad comprendo, escucha eso, comprendo, ahora entiendo. Dios no hace acepción de personas. Dios no tiene favoritos. Dios no tiene favoritos. Dios quiere que todos los judíos y todos los gentiles escuchen el evangelio por igual. Dios no tiene grupos exclusivos. Dios no tiene personas favoritas. El evangelio tiene que llegar a todo mundo, a todos los rincones de la tierra, a todas las ciudades, a todos los pueblos, a todas las aldeas, a todas las comunidades, a todos los lugares que uno dice, yo no pensé que existía. Hasta allí tiene que llegar la palabra de Dios, porque es a toda criatura. No hace acepción de personas Dios con ninguno. Y no hay iglesias que son solamente exclusivas para. Yo siempre animo a las iglesias indígenas, las cuales visito mucho, y les digo siempre: hermanos, el evangelio no es solamente para las iglesias o los hermanos indígenas. La iglesia indígena tiene que pensar que necesita llegar a otros por medio de Jesucristo, y eso implica a los mestizos también, o los cholos o los criollos, como usted le llame. El evangelio es para todos. Cuando la iglesia indígena se reúne, no solamente deben reunirse pensando en sus comunidades o solamente en el cantón, deben pensar: si Dios nos ha dado este templo, si Dios nos ha dado toda esta posibilidad, ¿por qué no lo usamos para poder llegar a toda criatura alrededor de nuestras comunidades, alrededor de nuestras iglesias en estos sectores de Guayaquil, sur de Guayaquil, centro de Guayaquil, norte de Guayaquil, también Durán y muchos lugares donde hay muchas iglesias indígenas? No deberían pensar solamente que el evangelio es para ustedes, sino es para todos. Dios un día nos va a pedir cuentas de todo lo que Él nos ha dado, de todas las capacidades que Él nos dio, de los talentos, de la economía, del mensaje que encargó en nuestras manos para poder predicar a toda criatura. Entonces, entienda eso. Dios no hace acepción de personas. Dios no hace acepción de personas. El evangelio no es solamente para el pueblo indígena. Es para el pueblo indígena, es para los mestizos, es para los cholos, es para los criollos, es para los afro también, es para los blancos, es para los ricos, es para los pobres, es para el indígena del oriente, es para el indígena de la sierra central, de la sierra sur, de la sierra norte, es para el costeño del norte, del centro, del sur, es para todas las etnias en este mundo. No hay exclusividades. Y eso es lo que Pedro comprende, porque Pedro seguramente, como judío que era, él pensó: bueno, es que el evangelio, sí, nosotros solamente, los judíos y los gentiles no, y es como para nosotros los judíos no es posible juntarnos con los gentiles, qué feo. No, entonces él dice: en verdad comprendo que Dios no hace acepción de personas. Dios quiere que todos, escuche, Dios quiere que todos procedan al arrepentimiento. Segunda de Pedro capítulo 3, versículo 9. Dios quiere y su deseo es que todo el mundo escuche el evangelio y por medio del evangelio puedan creer, arrepentirse de sus pecados, creer en Jesucristo, recibir a Cristo como su Salvador personal y tener la entrada segura al cielo por medio de lo que Cristo ha hecho por cada uno de nosotros. Entonces, sígame en el mensaje. Ahora, versículo 35, Hechos 10:35, sino que en toda nación se agrada del que le teme y hace justicia. Y el versículo 36, comienza Pedro a predicar el evangelio de Jesucristo. ¿Qué es el evangelio de Jesucristo? Que Cristo murió por nuestros pecados, que fue sepultado y que resucitó al tercer día, conforme a las Escrituras. Ese evangelio, el apóstol Pedro lo comienza a predicar a Cornelio, su familia y a todos los que él conocía, sus amigos íntimos. Versículo 36, mire, Dios envió mensaje a los hijos de Israel anunciando el evangelio de la paz, ¿por medio de quién? De Jesucristo. Si usted tiene su Biblia, sígame por favor, porque es importante que usted lo note ahí. El evangelio de la paz por medio de Jesucristo, este es Señor de todos. Jesucristo, ojo con eso. Evangelio de la paz por medio de Jesucristo.

No por medio de las obras, no. No por medio de las oraciones, del ayuno, de ser buen papá, buena mamá, de dar mucho dinero, de ayunar, no. Por medio de Jesucristo. Versículo 37. Vosotros, romanos, sabéis lo que se divulgó por toda Judea, comenzando desde Galilea, después del bautismo que Juan predicó. Cómo Dios ungió con el Espíritu Santo y con poder a Jesús de Nazaret, y cómo este Jesús anduvo haciendo bienes, sanando a todos los oprimidos por el diablo, porque Dios estaba con él. Versículo 39, sigue hablando del Evangelio. Nosotros, los apóstoles, somos testigos de todas las cosas que Jesús hizo en la tierra de Judea y en Jerusalén, a quien mataron colgándole en un madero. En un madero, entiéndase, una cruz, ¿no?, de material de madera, un madero. Versículo 40, a este Dios levantó o resucitó al tercer día e hizo que se manifestase. Jesús, después de haber resucitado al tercer día, estuvo 40 días acompañando a los discípulos y estuvo con ellos, comió con ellos y estuvo con ellos y les delegó justamente ese muy conocido versículo de la Gran Comisión, Mateo 28, 19 y 20. Y les dijo, id y haced discípulos a todas las naciones, bautizándolos en el nombre del Padre y del Hijo y del Espíritu Santo, enseñándoles que guarden todas las cosas que yo os he mandado, y aquí yo estoy con vosotros todos los días hasta el fin del mundo. Amén. En Hechos capítulo 1, donde Jesús, antes de ascender a los cielos, Jesús dice, pero recibiréis poder para que haya venido sobre vosotros, para que venga sobre vosotros el Espíritu Santo, y me seréis testigos en Jerusalén. Escucha eso, Jerusalén, toda Judea, Samaria y hasta lo último de la tierra, hasta los últimos rincones de este mundo, el Evangelio tiene que ser predicado. Y versículo 41 dice, no todo al pueblo, sino a los testigos que Dios había ordenado de antemano, a nosotros que comimos y bebimos con él después de resucitó de los muertos. 12, y nos mandó que predicásemos al pueblo y testificásemos, escuche, predicásemos y testificásemos que él es el que Dios ha puesto por juez de vivos y muertos. ¿Quién? Jesucristo. Dios ha determinado que es Jesús el que un día va a juzgar este mundo, él va a juzgar a las naciones, y es en el nombre de Jesús, lo que hizo Cristo Jesús, lo que nosotros predicamos y testificamos a todo el mundo. Versículo 13. De este, de Jesucristo, dan testimonio todos los profetas. Que todos los que, escúchame por favor, que todos los que en él creyeren, creer, confiar en Cristo de todo corazón, con sinceridad, sin dudar, cree y pon tu confianza en él. Pídele perdón por tus pecados. Reconoce que él es el único que te puede llevar al cielo. Sabes que hay una condenación para todo pecador ahí en el infierno, pero Cristo es el único que murió por nosotros y derramó su sangre por nosotros. Nadie más lo hizo. Nadie más puede perdonar tus pecados. Solamente es él. Y Pedro dice, de esto dan testimonio todos los profetas. ¿Qué cosa? Que todos los que en él creyeren, en Jesús, recibirán perdón de pecados por su nombre. Escúchame una cosa, quiero decirle bien claro. Nadie en este mundo tiene la capacidad de perdonar pecados. Nadie tiene la capacidad de perdonar pecados y santificar al hombre con algunas palabras o algunos ademanes. Nadie tiene la capacidad. Yo no tengo la capacidad. Yo perdono al que me ha ofendido. Yo pido perdón cuando yo también he ofendido. Pero yo no puedo perdonar pecados como si yo nunca los hubiera cometido, porque en este mundo no existe nadie, no hay ningún representante de Dios aquí que pueda decir o atribuirse el título de yo perdono los pecados originales de los hombres. No, solamente es Jesucristo el que puede perdonar pecados en su nombre. Por eso tenemos que ir directamente a Jesucristo. Y escúcheme, el apóstol Pedro, desde el versículo 35, 36, 37 en adelante hasta el 43, hace una exposición clara de lo que es el Evangelio de Jesucristo. Al final de la exposición,
Si tú crees en Cristo, tus pecados serán perdonados. Cree en Jesucristo. Cree en Jesucristo. Cuando Pedro estaba hablando, versículo 44, ya vamos a terminar, verso 44, mientras aún hablaba Pedro estas palabras, el Espíritu Santo cayó sobre todos los que oían el discurso. Y los fieles de la circuncisión, o sea, los judíos, que habían venido con Pedro, se quedaron atónitos, asombrados, de que también sobre los gentiles se derramase el don del Espíritu Santo. Porque los oían que hablaban en lenguas, y esas lenguas son otros idiomas, y que magnificaban a Dios. Entonces respondió Pedro y dijo, ¿puede acaso alguno impedir el agua para que no sean bautizados estos que han recibido el Espíritu Santo también como nosotros? Los gentiles han recibido el Espíritu Santo. Nosotros los judíos también lo hemos recibido. Versículo 48. Y mandó bautizarles en el nombre del Señor Jesús. Entonces le rogaron que se quedase por algunos días. El título de este mensaje o de este estudio se lo compartí al inicio y le dije, las buenas obras no salvan. A través de esta historia hemos visto siete características y algunas que se sobreentienden. Les resumo una vez más. Cornelio fue un hombre piadoso, temeroso de Dios, hacía muchas limosnas al pueblo, oraba a Dios siempre. Además de eso, era un varón justo, era un varón de buen testimonio en toda la nación de los judíos y también ayunaba de vez en cuando o regularmente. Además de eso, de esas siete características que son claras, vemos también que él seguramente era un buen padre, era un excelente esposo y era un buen familiar y un buen amigo, preocupado siempre por sus más allegados. Es decir, este hombre Cornelio, la verdad, hermanos, amigos, es que era una muy buena persona. Pero lamento decirle que en este mundo nadie se salva por ser bueno. Hombres buenos no se salvan por sus buenas obras. Es bueno que sean buena gente. Es bueno tener buenas obras, claro que sí. Pero bajo los parámetros de Dios y en el plan soberano de nuestro buen Dios, las buenas obras no nos ayudan a salvación. Las buenas obras no pueden comprar salvación. Las buenas obras no nos pueden justificar delante del Padre. Las buenas obras no nos pueden declarar justos delante de Dios ni santificar en lo absoluto con la capacidad de poder llegar al cielo con el Señor. Las buenas obras no pueden hacer nada. Es muy difícil, es imposible, mejor dicho, que una persona pueda ir al cielo siendo el hombre más bueno en este mundo, aún así no. El profeta Isaías decía que las buenas obras del hombre son como trapos de inmundicia. Usted puede ver a la persona más buena en este mundo y Dios diría, ahí tenemos a un trapo de inmundicia, a un trapeador. Tus obras son como un trapo sucio que lo usas para trapear el baño, para trapear el piso, para limpiar el excremento de algún animal o para limpiar el agua que se dejó ahí empozado por la lluvia, el agua que se quedó por ahí, el vómito de lo que sea. Ese trapo sucio, asqueroso, el profeta dice, así son nuestras buenas obras, porque el hombre nada bueno tiene para ofrecerle a Dios. La salvación es por su gracia, es por su misericordia y es puesta como un regalo precioso para nosotros. Y la pregunta para ustedes en esta tarde es, Cristo ha muerto por cada uno de nosotros. Él ha hecho todo el trabajo en la cruz del Calvario, derramó su sangre, para que usted y yo pudiéramos solamente creer. La Biblia dice que el regalo de Dios es vida eterna en Cristo Jesús, Señor nuestro. Pero usted tiene que recibir el regalo o rechazarlo. Usted tiene un regalo en su mano, y es el regalo de la vida eterna. Pero si lo recibes, es en Cristo Jesús. Tienes que creer en Jesús de todo corazón. Tienes que creer en Jesús con total sinceridad, entendiendo lo que Él ha hecho en la cruz por ti y la condición de pecador que tú tienes. Él ha sido maravilloso, Él ha sido bueno, Él ha sido amoroso, ha sido un gran Dios que nos ama y a pesar de nuestras malas obras,
Él murió por nosotros. Dice Romanos 5:8, mas Dios muestra su amor.

0: amor para con nosotros, en que siendo aún pecadores, Cristo murió por nosotros. ¿Qué vas a hacer tú con ese regalo? ¿Qué vas a hacer tú con ese regalo? Cuando alguien viene y te ofrece un regalo, tú solamente tienes dos opciones: rechazar el regalo o aceptar el regalo. Cristo viene y a través de este mensaje que te he predicado, si tú no tienes a Cristo en tu corazón, ¿qué vas a hacer con este mensaje? ¿Qué vas a hacer con Cristo? ¿Qué vas a hacer con su evangelio? Cristo murió por ti en la cruz del Calvario. Fue sepultado y resucitó al tercer día, y Él te ofrece el regalo de la vida eterna, pero tienes que creer y confiar en Él de todo corazón, con total sinceridad. No confiando en tus buenas obras, porque tus buenas obras no te van a salvar. No te van a salvar. Solamente Cristo te salva, solamente Cristo tiene la capacidad, la autoridad de poder perdonar todos tus pecados, limpiarte, santificarte, justificarte delante del Padre, y un día, porque ese día va a llegar, si tú y yo morimos, podemos tener la seguridad de que vamos a partir a la presencia de Dios gracias a lo que Jesús hizo por cada uno de nosotros, o específicamente por ti. Si estás en esta tarde escuchando este mensaje, piénsalo. Tú puedes decirme: pastor, lo pensaré y me tomaría algunas semanas. Perfecto, lo puedes hacer. Pero recuerda que la muerte nos llega en el momento que menos esperamos. Y cuando un día alguien muere, ya no hay marcha atrás. No puedes volver a vivir, no puedes resucitar otra vez. No puede volver tu alma otra vez a tu cuerpo, ya no. Una vez que morimos, se acabó y viene el juicio. Así que, diciendo estas palabras, termino, medita en eso. Muchas gracias por tu atención.
1: Son las 12:51.

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0: Es la 1:48.
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3: Tengo una pregunta muy delicada en mis manos y casi no me atrevería a tratarla si no fuera que es un problema que confrontan millares de hombres en particular y algunas mujeres también, pero en este caso la pregunta viene de un hombre que me dice: señor Palau, desde que soy muchacho he fracasado frente a la tentación personal, la tentación sexual. Y ahora que ya soy hombre maduro y que me considero cristiano y creo que lo soy, continúo sintiendo una tremenda opresión y tentación. Y dice, por otro lado, señor Palau, en otro párrafo, yo no me atrevería, por cierto, a ir a una mujer de mala vida, pero la tentación mía es con mujeres que no me pertenecen, que ya son casadas, y reconozco que esto es un grave mal, pero no sé cómo vencerlo. ¿Qué hago, señor Palau? ¿Usted ha aprendido a romper con esto? Mi estimado caballero, digo que su pregunta es delicada, pero es tan importante, y tantos hombres que están escuchando mi voz en su casa o en un automóvil o en su empresa han fracasado en este terreno, que lo debo mencionar. Pero lo voy a hacer de esta manera. Voy a leerle lo que dice Salomón en el libro de los Proverbios, capítulo 6. Dice así: guarda, hijo mío, el mandamiento de tu padre, y no dejes la enseñanza de tu madre. Átalo siempre en tu corazón, enlázalos a tu cuello. Te guiarán cuando andes, cuando duermas te guardarán, hablarán contigo cuando despiertes. Porque el mandamiento es lámpara y la enseñanza es luz y camino de vida, las reprensiones que te instruyen. Para que te guarden de la mala mujer, de la blandura de la lengua de la mujer aventurera. No codices su hermosura en tu corazón, ni ella te prenda con sus ojos. Porque a causa de la mujer perdida, el hombre es reducido a un bocado de pan, y la mujer caza la preciosa alma del varón. ¿Tomará el hombre fuego en su seno sin que sus vestidos ardan? ¿Andará el hombre caminando sobre brasas sin que sus pies se quemen? Así es el que se llega a la mujer de su prójimo. No quedará impune ninguno que la tocare. No tienen en poco los hombres al ladrón si hurta para saciar su apetito cuando tiene hambre. Si es sorprendido en su hurto, pagará 7 veces, entregará todo el haber de su casa. Mas el que comete adulterio es falto de entendimiento. Se destruye y corrompe su alma el que tal hace. Heridas y vergüenza hallará, y su afrenta nunca será borrada, porque los celos son el furor del hombre y no perdonará en el día de la venganza. No aceptará ningún rescate ni querrá perdonar, aunque multipliques los regalos. Hasta allí las palabras del sabio Salomón. Debo observar dos cosas. Primero, dice, no codicies su hermosura en tu corazón. Esta es una advertencia contra la primer movida hacia el pecado. Sobre toda cosa guardada, guarde su corazón, mi estimado señor, porque de ahí brota la vida y el fracaso también. Segundo, dice, que no te prenda con sus ojos. O sea, no ande usted buscando, mirando y codiciando. Tercero, dice, no quedará impune ninguno que la tocare. Habitúese a no tocar mujer ajena. Cuarto, pídale a Cristo que entre a su corazón, que perdone sus fracasos pasados, y si ya lo tiene, que el poder de Cristo le dé todo el poder para controlar esta tentación y vencerla. Él tiene poder.
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1: Muy bien, tome su Biblia, por favor, y vamos a

Génesis capítulo 1. Mientras usted hace esto, vamos a dirigirnos a Dios en oración. Amado Padre, te agradecemos por habernos dado un día más de vida. Otro día para estar aquí, tener comunión contigo, estudiar tu palabra, ser de bendición a otros, predicar el Evangelio. Te pedimos que podamos vivir este día sin egoísmo, Señor, dándole el primer lugar al Señor Jesucristo y buscando bendecir a otros. Guíanos, Padre, al meditar en tu palabra. Te pedimos que el Espíritu Santo nos guíe y alimente nuestras almas. Si alguien que está escuchando aún no conoce a Cristo como Salvador, bueno, no está listo para la eternidad, Dios, te pedimos que por medio de este programa pueda conocer al Creador y al Salvador, el Señor Jesucristo. Te lo pedimos en su sagrado nombre. Amén. Muy bien, mis amigos, estamos estudiando el libro de Génesis y comenzando con el primer versículo. Este libro es la base de toda la Biblia y creo que es, posiblemente, el libro más atacado de toda la Escritura. De hecho, nunca encontré una porción de la Escritura que pareciera ser el blanco de tantos enemigos de la fe cristiana como el libro de Génesis, en particular los primeros 11 capítulos. Este libro es la base, el fundamento de toda la Biblia. El Salmo 11, versículo 3 dice, «Si fueren destruidos los fundamentos, ¿qué ha de hacer el justo?». Claro que sí, si los fundamentos fuesen destruidos, pero los fundamentos jamás serán destruidos. Jesucristo dijo, «El cielo y la tierra pasarán, mas mi palabra no pasará». Los primeros 5 libros de la Biblia se llaman el Pentateuco, los 5 libros de Moisés, la ley, la Torá. Ahora, aquí, en Génesis 1, habla de la creación, y la creación es la obra de Dios al traer todo a la existencia. Este libro de Génesis, el libro de la soberanía divina, el fundamento de la Biblia, dice haber sido escrito por Moisés. Y tanto la tradición hebrea como la cristiana se lo adjudican a Moisés. Génesis es citado en el Nuevo Testamento en varias ocasiones. Permítame darle algunas de esas citas bíblicas. Voy a hacerlo despacio y voy a repetirlas, así usted las puede anotar. Por ejemplo, se menciona Génesis 1:1 en Marcos 13:19. Génesis 1:1. Marcos 13:19. Luego Génesis 1:26 y 27 y Génesis 2:24 son citados por el Señor en Mateo 19, versículos 3 al 5. Además, el tercer capítulo de Génesis se cita en Primera de Timoteo capítulo 2, versículos 13 y 14. Además, capítulo 4 se cita en Primera de Juan 3, 11 y 12. El capítulo 5 de Génesis se cita en Hebreos 11, 5. Repito, Hebreos 11, 5 cita Génesis 5. Luego, Génesis 6 al 10 son mencionados en Segunda de Pedro 2, 4 y 5 y Génesis 11 al 50 son mencionados en el testimonio de Esteban, en el capítulo 7 de Hechos, y además en el capítulo 11 de Hebreos. Ahora, voy a darle una vez más la lista. ¿Quiere tomar nota? Génesis 1:1 se menciona en Marcos 13:19. Génesis 1:26 y 27 y, además, 2:24 aparecen en Mateo 19:3 al 5. Génesis 3 aparece en 1 Timoteo 2, 13 y 14. Génesis 6 al 11, o sea, el diluvio, en 2 Pedro 2, 4 al 5. Y capítulos 11 al 50 aparecen en Hechos 7 y en Hebreos 11, 8 al 22. Esas referencias del Nuevo Testamento apoyan y corroboran el hecho de que esta porción de la Escritura, el Génesis, es inspirada por Dios. Ahora, mis amigos, el libro de Génesis tiene varias divisiones y distintos hombres han dado diferente bosquejo del libro. El doctor

Scofield diagramaba Génesis de la siguiente manera: de Adán al diluvio, 1656 años; del diluvio al llamado de Abraham, 420 años; y del llamado de Abraham a la muerte de José, 400 años. El doctor Campbell Morgan tenía un bosquejo muy sencillo del Génesis. Él usaba tres palabras: generación, capítulos 1 y 2, degeneración, capítulos 3 al 11, y regeneración, capítulos 12 al 50. El doctor Patterson bosquejaba Génesis de la siguiente manera: la familia de Adán, capítulos 1 al 5. La familia de Noé, capítulos 6 al 11. Y la familia de Abraham, capítulos 12 al 50. Ahora bien, les recuerdo mi bosquejo, que creo que les di en el primer programa de esta temática. ¿Lo recuerdan? Vamos a repetirlo. En primer lugar, tenemos la historia de las primeras civilizaciones, capítulos 1 al 11, y cuatro acontecimientos importantes o sobresalientes. 1, la creación; 2, la caída; 3, el diluvio; y 4, Babel y el nacimiento de las naciones. Esos son los cuatro eventos importantes en Génesis del 1 al 11. El segundo bloque del libro es la historia de los patriarcas, capítulos 12 al 50, y allí tenemos cuatro personas importantes, cuatro protagonistas: Abraham, Isaac, Jacob y José. Ahora bien, en Génesis 1:1 tenemos la declaración del primer acto de Dios por el cual el universo pasó a la existencia, llegó a existir. Dice así: en el principio creó Dios los cielos y la tierra. Esto lo aceptamos por la fe. Hebreos 11:3 nos dice: por la fe entendemos haber sido constituido el universo por la palabra de Dios, de modo que lo que se ve fue hecho de lo que no se veía. Ahora, al leer el primer versículo de Génesis capítulo 1, leemos: en el principio creó Dios los cielos y la tierra. Ese versículo asume la existencia de Dios. Implica dos cosas. En primer lugar, la omnipotencia de Dios, y en segundo lugar, la omnisciencia. La palabra omnipotencia proviene de dos palabras: el prefijo latín omni, que significa todo, y potencia, que significa poder. Un Dios que crearía los cielos y la tierra debía ser un Dios con todo el poder. Así que el versículo 1 implica la omnipotencia de Dios. Y en segundo lugar, implica la omnisciencia de Dios, porque se necesita una sabiduría fuera de lo común para poder crear el universo. Dios no solo lo creó, sino que lo controla y lo tiene bajo control. Se desplaza en perfecto orden. Entonces, el versículo 1 implica la omnipotencia y la omnisciencia de Dios. Ahora, recordará que la palabra creó es la traducción de la palabra hebrea bará, y ese verbo no se usa nunca en ningún otro tema, solo se lo usa al referirse a Dios. Es una palabra muy importante. Crear significa crear de la nada, originar algo que no existía. Así que leemos que Dios creó los cielos y la tierra, versículo 1. También leemos en Génesis 1:21, que Dios creó a los animales marinos. Y en Génesis 1:27, leemos que Dios creó al hombre. Cada uno de estos actos fue un acto de creación separado, distinto. No fue un desarrollo de uno hacia el otro. Entonces, el libro fundamental de la Biblia comienza con la creación, la obra de Dios por la cual trajo las cosas a su existencia.
Ahora, la evolución enseña que todas las cosas fueron derivadas por medio de una modificación gradual en un proceso natural de materiales ya existentes. Ellos dicen que toda forma de vida se ha desarrollado de la anterior, es decir, de una forma más simple. Pero el evolucionista jamás podrá decir de dónde viene la vida original. Esa célula, esa ameba, ese fotoplasma, ese protoplasma en el comienzo, todos se refieren a eso al hablar del pasado, pero no pueden ir más allá. Ah, pero nosotros tenemos la respuesta en la Biblia. En el principio creó Dios los cielos y la tierra. Ponga a Dios primero y no va a tener problemas. Ahora, también hemos dicho que también está la evolución teísta.

Cielos y la tierra. Ponga a Dios primero y no va a tener problemas. Ahora, también hemos dicho que también está la evolución teísta, la cual dice que la evolución fue el método de creación de Dios. Esos individuos creen en un Dios y hasta puede que digan ser cristianos, pero dicen que Dios utilizó el proceso evolutivo para producir lo que hoy conocemos. Bueno, francamente, amigo, creo que eso es comprometer los principios. Es pararse en el medio, con un pie en un lado y otro pie en el otro. Esta evolución teísta no es aceptada ni por un científico incrédulo, ni tampoco es aceptada por un cristiano estudioso conservador de las Escrituras. Yo me considero conservador. Y para mí, la evolución teísta es comprometer los principios. Nadie puede decir, científicamente hablando, lo que sucedió hace millones de años. La ciencia solo puede tratar con procesos presentes. Pero nosotros sabemos lo que la Biblia dice y lo aceptamos por lo que es. En el principio creó Dios los cielos y la tierra. Ahora, en nuestro último programa, estuvimos hablando de la idea de los días en Génesis 1. Creo que mostramos de manera convincente que según Éxodo 20, podemos concluir con que se trataban de días solares, días reales, días de 24 horas. Me gustaría darles unas cuantas razones por las cuales creo que esos días de Génesis son, en efecto, días de 24 horas. En primer lugar, un día estaba dividido en dos períodos, la noche y el día, las tinieblas y la luz. Ese era el método exacto para registrar el tiempo. Y allí el texto nos dice, fue la tarde y la mañana un día. Y así leemos en el resto del capítulo en cuanto a los seis días. Ahora, alguien puede discutir y decir que estos no son días solares porque el sol no brilló sino hasta el cuarto día. Bueno, la respuesta a esa objeción es muy simple. Hay ocasiones en las que no vemos el sol durante el invierno, no obstante tenemos la mañana y la noche. Además, en el Polo Norte hay seis meses de día prácticamente y seis meses de noche. Pasan seis meses sin casi ver la luz del sol, pero tienen mañana y tarde. Así que decir que el sol no apareció hasta el cuarto día no quiere decir que los días no eran días de 24 horas. Podemos tener un día solar con mañana, tarde y noche y no ver el resplandor del sol. En segundo lugar, tenemos que en el tercer día de Génesis, en el tercer día de la creación, nació todo el mundo vegetal. Dios creó las plantas y las flores. Ahora, vamos a razonar un poquito. Si estas fuesen eras geológicas, si cada día fuese una era geológica, como dicen los científicos, un período de 250.000 años o más, si cada día de Génesis fuese una época, una era geológica, las plantas hubieran muerto al no tener la luz del sol por 250.000 años. Entonces, si uno considera el tercer día de Génesis, cuando nació el mundo vegetal, tiene que estar de acuerdo con que estos días eran días solares, de 24 horas. Ahora, considera además los animales creados. Si cada día fuese un período de 250.000 años, imagínese la vasta multiplicación de los animales. Imagínese la multiplicación de la vida animal si cada día de aquellos del Génesis hubiesen sido un período de 250.000 años. Otra cosa, en el primer día Dios dijo, sea la luz, y fue la luz. Y le hago una pregunta, ¿por qué habría de demandar 250.000 años en llevarse a cabo ese período? ¿Por qué habría de demandar 250.000 años en llevarse a cabo ese pedido? Si Dios dijo sea la luz, mi amigo, Dios no necesitaba 250.000 años para que la luz existiera. No necesitaba ni siquiera 24 horas, pues no necesitaba ni 24 minutos. Dios dijo sea la luz

fue la luz. Ahora bien, usted habrá notado que Adán fue creado en el día sexto. Ahora, por un momento pensemos que se trata de una era geológica de 250.000 años. Adán fue creado en el sexto día y dice que Dios reposó en el séptimo. Eso lo encontramos al final del capítulo. Incluso capítulo 2, versículos 1 y 2 dicen, fueron pues acabados los cielos y la tierra y todo el ejército de ellos, y acabó Dios en el día séptimo la obra que hizo y reposó el día séptimo de toda la obra que hizo. Ahora, Adán fue creado en el día sexto y Dios reposó en el día séptimo. Pero entonces razonemos, si Adán luego de pecar fue expulsado, ¿significa eso que tenía por lo menos 750.000 años de edad, si estos días eran tan largos? Basado en todo esto, podemos concluir que los días en Génesis capítulo 1 fueron días literales de 24 horas, días solares. Ahora bien, en la creación del hombre leemos así. Dijo Dios, hagamos al hombre a nuestra imagen conforme a nuestra semejanza. Un hombre, al igual que el resto de la creación de Dios, era algo bueno. Todo lo que Dios creó era bueno. Por ejemplo, en el versículo 4 dice que vio Dios que la luz era buena. En el versículo 10, llamó Dios a lo seco tierra y a la reunión de las aguas llamó mares y vio Dios que era bueno. En el versículo 12 dice, produjo pues la tierra hierba verde, hierba que da semilla según su naturaleza, y árbol que da fruto cuya semilla está en él, según su género, y vio Dios que era bueno. Versículo 18, hizo también las estrellas, y las puso Dios en la expansión de los cielos para alumbrar sobre la tierra, y para señorear en el día y en la noche, y para separar la luz de las tinieblas, y vio Dios que era bueno. Y de nuevo en el versículo 21, creó Dios los grandes monstruos marinos, y todo ser viviente que se mueve, que las aguas produjeron según su género, y toda ave alada según su especie, y vio Dios que era bueno. Versículo 25. Hizo Dios animales de la tierra según su género, y ganado según su género, y todo animal que se arrastra sobre la tierra según su especie, y vio Dios que era bueno. Así que se repite, mi amigo, todo lo que Dios hizo era bueno. Ahora, fíjese que al llegar al versículo 26 del capítulo 1, leemos así. Entonces dijo Dios, hagamos al hombre a nuestra imagen, conforme a nuestra semejanza. Muy bien, ¿y qué significa eso? Bueno, creo que significa varias cosas o sugiere varias cosas. En primer lugar, el hombre piensa como Dios piensa. Sin una sabiduría infinita, desde luego. Pero el proceso de pensamiento es el mismo. Y es eso lo que le permite al hombre tener comunión con Dios, cosa que los animales no pueden tener. He viajado bastante en mi vida y he estado en las selvas de Centroamérica, de Sudamérica. He estado en Filipinas, entre tribus indígenas. He estado en Corea, Japón, Vietnam. Lehmann Strauss ha visitado lugares bastante primitivos también, pero aún no he encontrado a un individuo, no importa cuán civilizado sea, que no adorase a algún tipo de Dios. Por ahí adoraba el viento, hay lugares en los que adoran al sol y ese es su Dios. Pero lo que estoy tratando de decir es que nunca he conocido a un animal en una reunión de oración. Nunca encontré a un simio en una reunión de oración. Nunca encontré un chimpancé en una reunión de oración. El animal más entrenado del mundo, adiestrado para hacer cosas que los humanos hacen, jamás va a adorar a Dios. El hombre es la creación más sublime de Dios, porque fue creado a su imagen y semejanza. Mis amigos, el hombre lleva la imagen moral de Dios y la llevó de manera perfecta hasta la caída. Adán y Eva la tenían perfecta, y creo que nosotros
los creyentes tenemos la imagen de Dios

aunque imperfecta y parcial. Pero por este factor moral, tenemos la capacidad para distinguir entre lo bueno y lo malo. El hecho es que fuimos creados a la imagen y semejanza de Dios. Ahora, Dios debe redimir su creación degradada y va a hacerlo. ¿Cómo? Bueno, vamos a dejar pendiente esa pregunta y la vamos a ir respondiendo poco a poco. Vamos al primer día de trabajo de Dios. Vamos a regresar al capítulo 1 de Génesis y vamos a ver su primer día de trabajo. Quiero que vean por un momento el gran abismo que separa a Dios de la humanidad. Y debe haber un puente que una al lado de Dios con el hombre. ¿Cómo va a lograr eso Dios? Bueno, el Verbo debería hacerse carne. Dios debía descender al mismo foso a donde se encontraba el hombre. Y esa era la obra del Espíritu Santo. Y la encontramos en versículo 2. El Espíritu de Dios se movía sobre la faz de las aguas. Aquí vemos el Espíritu de Dios moviéndose en la creación, pero también podríamos decir que de la misma manera se mueve en la regeneración de un alma humana. El hombre necesita ser redimido, necesita ser rescatado de ese estado caído. Y la palabra tiene que llegar a él, y lo hace como luz. En Génesis 1:3 leemos, sea la luz, y fue la luz. Ahora, ¿cómo es que Dios vino de los cielos para revelarse a la humanidad para poder redimirla? Bueno, en Juan 1:1 leemos que el Verbo se hizo carne y habitó entre nosotros. En realidad leemos allí en Juan 1:1, en el principio era el Verbo era con Dios y el Verbo era Dios. Y en el Evangelio de Juan 1:14 leemos, aquel Verbo se hizo carne. Y en Lucas 2:9, cuando nuestro Señor nació, leemos allí, la gloria del Señor lo rodeó de resplandor. Y por aquellos días, aquel piadoso hombre llamado Simeón dijo, una luz ha llegado para los gentiles. Y finalmente el Señor Jesucristo mismo dijo, yo soy la luz del mundo, el que me sigue no andará en tinieblas, sino que tendrá la luz de la vida. ¿Ha podido notar el paralelo? El paralelo con aquel primer día de creación. Estaba Dios, el Espíritu de Dios, y dijo sea la luz, y fue la luz. Ahora, en la nueva creación, cuando el pecador llega a nacer de nuevo, la luz de Dios entra a su vida, la misma luz de Dios. Es que, mi amigo, existe una luz mucho más brillante que la luz del sol. Penetra más allá del cuerpo y llega hasta lo más profundo del hombre, hasta el espíritu del hombre. Y cuando esa luz llega, las tinieblas desaparecen. Ahora, mis queridos, allí en Génesis 1:4, la luz fue aprobada por Dios como algo bueno. Dice el texto, vio Dios que la luz era buena. ¿Cuán ciego está el hombre que no ve la belleza en el Señor Jesucristo? En Isaías 53:2 dice, no hay parecer en él ni hermosura, le veremos más inatractivo para que le deseemos. ¿Y por qué no podía tener atractivo? Bueno, nació con un bajo perfil, nació en un establo prestado y nunca poseyó nada en esta tierra, y murió desfigurado por el castigo en la cruz. El Señor Jesucristo dijo, las zorras tienen guaridas y las aves de los cielos nidos, mas el Hijo del Hombre no tiene dónde recostar la cabeza. Él tuvo una vida humilde y sin atractivos, jamás vivió en un palacio, no era casi popular. A propósito, en nuestros días el hombre popular es siempre el ganador. Pero no fue así con la vida de Cristo. Se lo llamó varón de dolores, ¿y quién quiere tener a alguien así a su lado? ¿A quién le gustaría honrar a un hombre así? Pero lo que el mundo no se ha dado cuenta es que Cristo estaba cargando con las angustias del mundo. Él estaba llevando nuestras dolencias y nuestro pecado. Muchísimas personas no lo sabían. Y hoy en día muchas personas no lo saben todavía.

0: y luego de decir que era buena la luz, dice que Dios hizo separación. Allí en Génesis 1, leemos, separó la luz de las tinieblas. Sí, mi amigo, Dios hizo una separación, separó la luz de las tinieblas. Bueno, quiero decirles que el Señor Jesucristo compartió nuestra humanidad, pero no compartió nuestra maldad. Él era santo y sin mancha. Ese es el hombre que dijo, yo soy la luz del mundo, el que me sigue no andará en tinieblas, sino que tendrá la luz de la vida. Mi amigo, aquel primer día de la creación nos trae un paralelismo y nos llama la atención a una gran verdad. Dios es luz y no hay tinieblas en él. Le pregunto, ¿está usted todavía en tinieblas espirituales? ¿Está usted sin Cristo? ¿O ha resplandecido la luz de la vida en su corazón, mi amigo? Él dijo, yo soy la luz del mundo. Él era la vida, hermanos. Él es la vida. Y dice en el Evangelio de Juan, y la vida era la luz de los hombres. Si usted no creyó todavía en Él, crea en el Señor Jesucristo para ser salvo. Él es la luz de Dios, la luz del mundo. Crea, mi amigo, en el Dios creador y en el proceso perfecto con el cual hizo las cosas. Crea en el Dios que ha enviado a Jesucristo para ser salvador. En Él usted tendrá perdón de pecados, luz y seguridad para siempre. Bueno, mis amigos, Dios mediante, vamos a continuar en nuestro próximo programa con nuestro estudio de Génesis capítulo 1. Repase la lectura de este capítulo. Muchas gracias por habernos acompañado una vez más y será entonces hasta nuestro próximo encuentro.
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0: Son las 2 y 38 minutos.
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2: 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Quítense de vosotros toda amargura, enojo, ira, gritería, malicencia y toda malicia. Antes sed benignos unos con otros, misericordiosos, perdonándonos unos con otros, como Dios también os perdonó a vosotros en Cristo Jesús. 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

0: Son las 3:48.
1: 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Les decía para los que no me entienden el idioma quichua. Que el Señor me lo bendiga a todos mis santos hermanos en el nombre de Jesús. Yo alabo a Dios en esta noche. Porque acá en este Cantón Laurel, así es, ¿no? Cantón Laurel, ¿no? Sí. No ha existido el espíritu racismo. Yo alabo a Dios por eso. Porque en muchos lugares existe el espíritu racismo. Pero acá yo veo a la iglesia del habla hispana con los quichuas alabando a Dios. ¿Cuántos pueden dar la gloria a Dios? ¡Qué lindo Dios! ¡Qué maravilloso! En la sangre de Cristo ha roto cadenas, ha tumbado murallas. Aquí hay un pueblo. Cristo vino, no por denominación, peor por religión. Cristo vino por un pueblo. Cristo vino por una iglesia. Y Cristo va a volver por la iglesia lavada, rescatada, comprada por su sangre preciosa desde la cruz del Calvario. Gracias, muchas gracias. Yo les invito a leer el versículo 2 del libro de Efesios. Capítulo primero, el verso 3. Vamos a leer todos. Vamos a leer Efesios capítulo 1, verso 3. Me permito a leer la bendita y eterna palabra del Dios Altísimo en el nombre del Padre, en el nombre del Hijo y en el nombre glorioso del Espíritu Santo. Dice: bendito sea el Dios y Padre de nuestro Señor Jesucristo, que nos bendijo con toda bendición espiritual en los lugares celestiales. Nos bendijo con toda bendición espiritual en los lugares celestiales. Alguien no ha recibido lo que tiene Dios. Todo. Alguien ha recibido una parte, pero no todo. Todos con el rostro inclinado y los ojos cerrados. En señal.

0: de victoria, de bendición, vamos a alzar nuestra diestra arriba al cielo. Padre, en el nombre de Jesús, venimos ante tu santa presencia a darte honra y gloria a su santo, poderoso, glorioso, eterno nombre, por permitirnos, Señor, a que alabemos tu nombre en la vía pública. Gracias también a las autoridades que nos permiten también aquí. Gracias, Señor, por los vecinos que nos escuchan a través de estos altos parlantes. Muchas gracias por tu pueblo que se ha dado cita en este lugar con el único propósito de tener un encuentro contigo, Padre querido. Muchas gracias, Señor. Permita Dios que su palabra salga para los que tengan que salir, haga lo que tiene que hacer y su palabra jamás vuelva vacía, mi Dios. Espíritu Santo de Dios, toma control y autoridad de este lugar. Tu pueblo no tiene que regresar como vinieron. Tu pueblo tiene que regresar saturados, sanados, liberados, protegidos, edificados, salvados, conciliados, reconciliados en el nombre de Jesús. No solamente con milagros, sino con salvación.
1: Oramos. Son las 3:53 minutos.

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2: Saludos, soy el pastor Héctor Manso dando inicio a la primera audición de este nuevo programa titulado Principios. Y mi primera pregunta es, David, ¿por qué el programa se llama Principios y cuál es tu motivación a compartirlos?
0: Muchas gracias, Héctor. Un gusto de que estemos juntos nuevamente en este hermoso desafío. Un principio es una verdad bíblica básica y eterna, esencial para vivir conforme a la voluntad de Dios. Y mi motivación es compartir estas verdades bíblicas, pues al aplicarlas, las vidas de las personas serán transformadas. Por eso el programa se llama Principios.
2: Y para mí es un privilegio ser parte de este ministerio, y le animo a que usted también determine apoyarnos, pues sin su ayuda no es posible lograr tan hermoso propósito. Y ahora presentamos la primera parte del sermón, ¿cómo vivir un excelente año nuevo con el mismo viejo hombre?
0: La nueva serie de estudios se titula Determinaciones esenciales para vivir con excelencia. Si usted me ha escuchado durante algún tiempo, sabe que esa es una de las metas más importantes de mi vida. No me gusta la mediocridad, no me gusta el fracaso, me gusta vivir con excelencia. Así que esta serie ocupa un lugar importante en mi corazón, es parte de mi vida. También aquellos que están escuchando por primera vez este programa llamado Principios, que me han escuchado por muchos años, 25 años a través de Visión para Vivir en toda América Latina, entenderán que este es un nuevo desafío para mi vida. El título del programa le ayudará a entender lo que hay en mi corazón, y si usted me ha escuchado por algún tiempo, sabe que el título encaja perfectamente en mi estilo. Es mi anhelo entregar principios a las personas. La razón es que Dios funciona de esa manera. Dios no es movido por emociones. Cuando Dios actúa, Él actúa justamente. Ninguna de sus acciones elimina ninguno de sus atributos. El hecho de que Dios sea amor no elimina su justicia. El hecho de que Dios tenga misericordia no significa que no discipline. Nosotros entendemos mal la vida. Pero Dios funciona por principios. Él creó esos principios. Él determinó que Dios no pueda pecar. No puede pecar. Fue determinado por Dios. El pecado no le toca. Así que vivir por principios significa que yo aprendo a vivir por valores fundamentales que deben ser parte de mi vida. Ahora quiero hablar de mi sermón titulado ¿Cómo vivir un excelente año nuevo con el mismo viejo hombre? Esa es nuestra

realidad. Usted llevará y yo llevaré mi viejo hombre donde quiera vaya. Llevo esta tendencia a la pecaminosidad. El apóstol lo decía bien, el mal que no quiero hacer, eso hago, y el bien que quiero hacer, no hago. Dice, tengo esta gran lucha en mi vida. Así que cada uno de nosotros lleva en sí un viejo hombre que tiende a hacer lo incorrecto, aunque sabe que hay que hacer el bien. Vivir un año nuevo, excelente, depende de las determinaciones que tomemos y los principios que apliquemos en nuestra vida. Observe por un momento Santiago capítulo 4. El primer principio que quiero compartir con ustedes es que debido a la presencia de la naturaleza pecaminosa que nos influencia, nosotros debemos realizar con determinación una fuerte resistencia. Debido a que somos seres humanos pecadores, todos hemos tenido aciertos y hemos cometido errores. Pero vivirá sabiamente y tendrá un año de excelencia quien haga las debidas correcciones y realice buenas planificaciones. Ese principio servirá para que usted aprenda, para que juntos aprendamos que es necesario corregir del pasado cosas erróneas y planificar bien nuestro futuro. Es esencial que lo hagamos. Sin embargo, en nuestra naturaleza humana, débil, pecadora, tenemos la tendencia a tener la presunción de que nos va a ir bien. Presumimos que podemos manejar muchas cosas. Después de todo, alguien dirá, yo he vivido 25 años y vivo bien. Usted no sabe lo que viene en sus 26 años de vida. Yo no sé qué viene en mis 57. Nadie sabe. Hay personas que han planificado vivir y ya no están. Ellos planificaban terminar el año 2007. Ya no están con nosotros. Por eso el apóstol Santiago dice lo siguiente en Santiago capítulo 4, versículo 13. Vamos ahora los que decís, hoy y mañana iremos a tal ciudad y estaremos allá un año y traficaremos y ganaremos. Cuando no sabéis lo que será mañana, porque ¿qué es vuestra vida? Ciertamente es neblina que se aparece por un poco de tiempo y luego se desvanece. En lugar de lo cual deberíais decir, si el Señor quiere, viviremos y haremos esto o aquello. Pero ahora os jactáis en vuestras soberbias. Toda jactancia semejante es mala. Y al que sabe hacer lo bueno y no lo hace, le es pecado. Observe cosas importantes, principios hermosos que aparecen en este corto pasaje. Primero, que es malo presumir en la vida que debido a la salud, la fortaleza, la capacidad que tenemos, podremos hacer esto o aquello. Es malo presumir, dice la palabra de Dios. Debido a que nuestra vida es frágil, nadie tiene comprada su vida, nadie sabe cuánto va a vivir. Mi madre hoy está cumpliendo 80 años y es maravilloso cómo el Señor la ha protegido y la ha guardado, la energía que tiene. Yo no sé cuánto voy a vivir, yo no sé cuántos de ustedes estarán en este mundo el siguiente año, nadie lo sabe, solo Dios. Por eso es malo presumir. Sin embargo, no está diciendo que no debemos planificar la vida. Está diciendo que debemos hacer lo que debemos hacer planes, pero que Dios tiene que ser una parte esencial en nuestra planificación. Dice, pero ahora os jactáis en vuestra soberbia. Toda jactancia semejante es mala. Ustedes deberían decir, si el Señor quiere, viviremos y haremos esto o aquello. Ahora, no está

sencillo como decir, bueno, si el Señor quiere me voy a comprar una casa el siguiente año. Este versículo lo que habla es de incluir a Dios en la planificación de mi vida. Y para ello tenemos un serio problema. Permítame ir por un momento a Efesios, capítulo 4. En Efesios, el apóstol hace un llamado. Capítulo 5, versículo 15. Efesios, capítulo 5, versículo 15. Allí el apóstol hace un llamado, diciendo, mirad pues con diligencia cómo andéis. Este es un llamado a la evaluación de la vida, porque nadie puede saber hacia dónde se dirige sin saber dónde se encuentra. Le he dicho en repetidas ocasiones que cuando usted va a un centro comercial, encuentra allí un mapa y puede elegir el almacén que está buscando. Pero en el mismo mapa existe un punto verde que le dice, usted está aquí. La razón por la cual le dicen dónde usted se encuentra, porque si usted no sabe dónde se encuentra, no importa qué direcciones le den para llegar donde quiere ir, no puede ir. Esa es la razón que quiero que hagamos una evaluación, como dice el apóstol. Mirad pues con diligencia, con mucho detalle, examinen cómo se conducen en la vida. Dice, no como necios, sino como sabios. Quisiera poder ver el futuro y decirle lo que le espera. Shakespeare dijo, si puede mirar a las semillas que ha plantado en el tiempo y decir cuál de los granos crecerá y cuál no lo hará, por favor, dígame. Nadie sabe. Hagamos una honesta evaluación de una dura batalla que hemos tenido que vivir durante un año. Ustedes y yo hemos vivido situaciones lindas y conflictivas. Déjenme compartir con ustedes otro principio. Enemigos que enfrentar diariamente. Para vivir fructíferamente y tener un año excelente, debemos enfrentar con fortaleza y sabiamente a determinados enemigos que nos atacarán regularmente. Déjeme mencionarle algunas. Yo he batallado durante este año pasado con estos enemigos. Ha sido una dura batalla. El primer enemigo fue la ignorancia propia y la ignorancia ajena. Nadie puede hacer lo que no conoce. Nadie puede hacer bien lo que conoce mal. Todos tenemos áreas de ignorancia en nuestra vida. Batallar contra nuestra propia ignorancia. Si yo no sabía hacer algo, tengo que aprender, tengo que batallar contra aquello. Si yo no sabía cómo tener relaciones saludables, tengo que aprenderlas. Pero es una batalla permanente. La batalla contra nuestra propia ignorancia se gana adquiriendo conocimiento. En cualquier área de la vida. El problema es la ignorancia ajena que no quiere ser tratada. El segundo enemigo es la irresponsabilidad propia y ajena. Note que menciono lo propio y lo ajeno porque tenemos que convivir con personas. Y convivir con una persona que ignora cómo tener una relación conyugal saludable y estar casado con él o con ella es un tremendo problema y pese a su conocimiento va a enfrentar conflictos por la ignorancia ajena. De la misma manera la irresponsabilidad. Tenemos que batallar. No somos responsables automáticamente. Tenemos que batallar constantemente contra nuestra tendencia a la irresponsabilidad. Es difícil batallar contra nuestra irresponsabilidad. Es terrible batallar con la irresponsabilidad ajena. Allí es donde usted experimenta áreas de frustración tremenda. Porque sabe que las personas que deben ser responsables no lo son, especialmente si esa persona es su cónyuge, especialmente si son sus padres. Si usted tiene un cónyuge irresponsable que no trabaja apropiadamente, usted sabe lo duro que es batallar con la irresponsabilidad ajena, pero hay que enfrentarla. Si usted tiene hijos irresponsables, padres irresponsables, usted sabe el conflicto que significa fuera de batallar contra su propia tendencia a la irresponsabilidad, porque todos la tenemos, batallar con la irresponsabilidad ajena. Tercer enemigo, batallar contra la inmoralidad propia y ajena.

Es suficientemente complicado batallar con nuestra tendencia pecaminosa, nos acompaña siempre. Cada día de nuestra vida somos tentados a hacer lo que no debemos. Dice bien el apóstol Santiago, aún está el pecado en aquel que sabe hacer lo bueno y no lo hace. Tenemos que batallar contra nuestra propia inmoralidad. El hecho de estar sentados en una iglesia y estudiar la palabra de Dios y orar y cantar no nos hace inmunes al pecado. Por ello, batallar contra nuestra inmoralidad es terrible. Pero batallar contra la inmoralidad ajena es otro gran desafío. Quinto enemigo, la acomodación propia y ajena. Todos tenemos la tendencia a acomodarnos. Si no revise cuántas cosas ha guardado por años, las ha dejado allí, no sirven para nada y las sigue guardando. Nos acomodamos a comportamientos, nos acomodamos a costumbres, nos acomodamos a un sistema. No queremos tomar riesgos, así que todos tenemos la tendencia a acomodarnos y también las personas que nos rodean. Y el sexto enemigo es la inconsistencia propia y ajena. Es difícil mantenerse haciendo lo correcto. No es difícil establecer un sistema disciplinario. Comprar un libro, estudiarlo, ponerse de acuerdo con su cónyuge, tener un sistema saludable de disciplina de sus hijos. El problema es su aplicación constante. Es ser consistente en lo que hacemos. Y todos batallamos contra aquello. Así que para tener un año excelente es importante batallar, aprender a enfrentar enemigos como la ignorancia propia o ajena, la irresponsabilidad propia y ajena, la inmoralidad propia y ajena, la insensibilidad propia y ajena, la acomodación propia y ajena, la inconsistencia propia y ajena. La insensibilidad propia y ajena es terrible. Ser insensible, uno, a las necesidades de los demás es terrible, pero que usted tenga un cónyuge, un hijo, insensible, es terrible. Principios que recordar regularmente. Primero, no cumplimos todo lo que debíamos, pero debemos seguir cumpliendo al máximo de nuestra capacidad. No hay nadie que pueda decir, yo cumplí todo lo que me propuse el año pasado. No cumplimos todo lo que debíamos, pero debemos seguir cumpliendo al máximo de nuestra capacidad. El hecho de que no haya cumplido todo no significa que por el desánimo tiene que tirar la toalla. Siga cumpliendo, siga utilizando sus recursos al máximo de su capacidad. Hay quienes viven decepcionados por sus irresponsabilidades. Hay quienes viven motivados por sus responsabilidades. Cambiar de mentalidad es esencial. Quienes viven decepcionados por sus irresponsabilidades que tuvieron en el pasado, viven decepcionados. Y quienes viven motivados por las responsabilidades que tienen en el presente, van a tener un buen futuro. Si usted permanece mirando el fracaso del pasado sin actuar en el presente, no va a cambiar su vida. Segundo principio, la vida incluye errores del pasado que no podemos cambiar, pero sí podemos cambiar sabiamente el presente. El principio allí es que hay quienes viven paralizados por los errores del pasado y quienes viven desafiados por los aciertos del presente. He cometido errores en el año que terminó, pero me encanta al escribir una carta para nuestra audiencia, me encantó sentarme por un momento y determinar cuántas cosas buenas estamos haciendo ahora. Cuántas cosas excelentes estamos haciendo, y ese es nuestro enfoque. Al examinar el año que terminó, nos dimos cuenta que realizamos más de 250 conferencias. Eso significa una conferencia cada día. Más de 250,000 personas asistieron a las conferencias durante el año. Más de 1,000,000 de personas nos escucha diariamente en el programa. Es cierto, cometimos errores, no logramos metas. Pero no estoy enfocado en lo que no pude lograr, sino en las cosas maravillosas que estamos haciendo en el presente. Porque hay quienes viven paralizados por los

0: errores del pasado, pero vemos quienes vivimos desafiados por los aciertos del presente. Tercero, la vida incluye eventos que no podemos predecir, pero la vida nos da la oportunidad de elegir nuestras acciones y reacciones frente a los eventos que viviremos. Oh, sí, yo no sé lo que voy a vivir, pero sí sé que tengo la responsabilidad de prepararme para vivir los eventos que aún no conozco. Van a llegar a mi vida. Este año hemos tenido que enfrentar dificultades que no habíamos enfrentado en otros años, cosas nuevas. La vida incluye eventos que no podemos predecir, pero nos da la oportunidad de elegir nuestras acciones y reacciones frente a los eventos que viviremos. Mi principio es que hay quienes viven en forma reactiva, intimidados por lo malo que podría ocurrir en el futuro, y quienes viven en forma proactiva, determinados a realizar lo bueno que son capaces. Cuarto, la vida incluye derrotas y es injusta. Algunos de ustedes lo han vivido en su trabajo. En su trabajo usted fue el mejor trabajador y promovieron a otro. En su oficina usted puede haber hecho el mejor trabajo y le aumentaron el sueldo al otro. Usted puede haber sido un excelente cónyuge y su cónyuge falló. La vida es injusta, querido. Tiene razón. La vida es injusta, incluye derrotas, pero es nuestro deber actuar en pos de la victoria y vivir en forma justa. Hay quienes viven atemorizados por las penurias de las derrotas, en vez de vivir motivados por las recompensas de la victoria. Mi quinto punto es que la vida incluye tareas que no estamos preparados para realizar, pero debemos prepararnos o buscar la ayuda adecuada para saber cómo actuar. Mi principio allí es que hay quienes viven decepcionados al enfrentar desafíos y notar que no están preparados, pero hay quienes que frente a las serias presiones buscan orientación para encontrar las soluciones. La vida incluye tarea que no estamos preparados. Nadie está preparado para todo en la vida, pero todos podemos prepararnos para lo que va a ocurrir en nuestra vida.
1: 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Y ahora el pastor Ormachea comparte con ustedes este momento de oración.
2: Señor, gracias por dar sentido a nuestra vida y permitir que muchos vivamos vidas felices y realizadas. Es maravilloso vivir así. Sin embargo, también oro porque hay muchas personas que viven vidas sin propósito y sin significado. Incluso algunos se sienten inútiles o no se estiman debido a determinadas discapacidades o temores que tienen. Que estos consejos de tu palabra, estos nuevos principios, le guíen a vivir sabiamente. Oro por quienes se encuentran en la prisión y experimentan sentimientos de inutilidad. Aunque han sido perdonados porque se han arrepentido, todavía están viviendo las consecuencias de sus faltas y sentirán que su vida aparentemente es improductiva detrás de las rejas de la prisión. Que comprendan que en todo lugar y de acuerdo a las limitaciones podemos tener sabias y buenas ocupaciones y vivir con sabiduría, y no solamente pensar en cambiar, sino comenzar a hacer los cambios necesarios. Oro por los ancianos que muchas veces experimentan esos sentimientos de inutilidad. Muchos de ellos se sienten prisioneros de su propio cuerpo porque sus mentes siguen funcionando bien, pero su cuerpo no le acompaña. Por eso se deprimen y se angustian, que encuentren una forma de vivir una vida productiva, que vivan hasta morir, que comprendan que siempre hay algo en que ocuparse sabiamente, pues una vida inútil es una muerte temprana. Oro para que al estudiar estos sermones muchas personas entiendan que nunca es tarde para ocuparse sabiamente en lo que es correcto y productivo. Te lo pido en el nombre de Jesucristo, nuestro Salvador y Señor. Amén.
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0: Son las 5:06.
1: Dios cuida de ti. No importa por lo que esté pasando, ni las luchas que esté atravesando, ni los enemigos que esté enfrentando. Dios cuida de ti. Pues en nuestro devocional de hoy vamos a hablar del Salmo capítulo 18, versículo número 2. En este Salmo, David nos describe seis formas, seis maneras en las cuales él ve a Dios como su protector. Y escucha lo que dice. El Señor es mi roca, mi amparo, mi libertador, mi Dios, el peñasco en el que me refugio, es mi escudo, el poder que me salva, mi más alto escondite. Antes de analizar cada una de estas seis metáforas en las cuales David describe el cuidado de Dios, entrarle un poco en contexto del por qué David escribe este salmo. Resulta que tiempo atrás, David había matado a Goliat, y el rey Saúl permite que David se convierta en parte del ejército del pueblo de Israel. Pues un día todo el ejército con David salió a la guerra y regresaron victoriosos. Al regresar, las mujeres de todo el pueblo empiezan a cantar y a decir: Saúl

mató a 1,000, pero David mató a 10,000. Y eso pone celoso al rey Saúl, porque sintió que la gente estaba honrando más a David que a él como rey. Y su corazón se llenó de envidia. Un día el rey David estaba tocando el arpa en el palacio y Saúl, con su corazón dañado, con su corazón lleno de odio y de envidia, arroja su lanza contra David mientras le dice: David, te voy a matar, te voy a clavar contra la pared. Y David alcanza a esquivar la lanza. Y eso no lo hizo solo una vez, lo hizo varias veces. A tal punto que David tuvo que tomar la decisión de huir del palacio una noche, escapando por la ventana para impedir que el rey lo matara. Y David huyó durante 7 años. Y no solo huyó, se escondió durante 7 años para que el rey no lo matara. Y mientras David estaba huyendo del rey Saúl, escribe este Salmo capítulo número 18 y describe las 6 formas en las cuales él ve a Dios como su protector, como su cuidador, como su protector. Ahora sí, volvámoslo a leer. El Señor es mi roca. Y cuando hablamos de roca, estamos hablando de una piedra, una inmensa piedra, inconmovible. Y así miraba David en medio de sus luchas, en medio de la persecución, en medio de los problemas. Así David miraba a Dios como su roca, una roca donde podía esconderse, una roca donde tenía seguridad, comparando la fuerza de Dios con la de una piedra. Luego dice: mi amparo. Y un amparo es un lugar de refugio, un lugar donde podemos tener seguridad, un lugar donde el enemigo no puede entrar. Un amparo. Luego dice, la tercera forma en la cual David ve a Dios es como el libertador. Y un libertador es un protector, alguien que rompe cadenas, que rompe yugos, que libra a otro de la opresión del enemigo. Y así ve David a Dios como su libertador. La cuarta forma es que él lo ve como su escudo. Y un escudo es algo que protege y está en la mitad entre mi vida y el que me ataca, entre su vida y la vida de su enemigo. Ese es un escudo. Un escudo protege del peligro, un escudo protege de los dardos, un escudo protege de las piedras, un escudo protege de todo aquello que quieran lanzar contra usted. Y así David ve a Dios como su escudo. Y escuche lo quinto que dice David: el poder que me salva. David ve a Dios fuerte, poderoso, con toda la capacidad de librarlo de su enemigo. El poder que me salva. Y cierra diciendo el versículo número 2: mi más alto escondite. David ve a Dios como ese lugar seguro para protegernos de los peligros de la vida. 6 formas en las cuales David describe el cuidado de Dios. Mire, no sé cuáles son las piedras, ni las lanzas, ni lo que estén arrojando contra usted. Puede que alguien quiera hacerle daño, o quiera destruir su hogar, o quiera destruir su familia, o una tercera persona se haya metido en su hogar, o si alguien le está calumniando, o situaciones difíciles en la parte económica, en la salud, quieren afectarle, le quieren tumbar, le quieren derribar. No importa en qué área esté siendo afectado, lo importante es que usted y yo, en medio de las situaciones difíciles, en medio de cualquier adversidad, sepamos mirar a Dios. Y David, quien estaba atravesando un momento de persecución, lo supo hacer y nos lo enseña en el Salmo 18:2. El Señor es mi roca, mi amparo, mi libertador, mi refugio, mi escudo, el poder que me salva, mi más alto escondite. Le invito en este devocional para que no perdamos la fe, no perdamos la esperanza.
para que no dejemos de confiar. Hay situaciones difíciles, sí, claro que las hay, pero Dios es más grande que cualquier dificultad. David supo mirar a Dios. Que usted y yo aprendamos a mirar a Dios como lo hizo David. Le invito para que juntos oremos a Dios. Señor, te damos muchas gracias, porque tú prometes ser nuestro escudo, nuestra fortaleza, nuestro protector. Señor, sabemos que hay problemas, que hay dificultades, que hay enfermedades que quieren destruirnos, que hay personas que se han levantado a dañar lo que hemos construido. Señor, pero hoy nos levantamos creyendo, confiando en ti. Hacemos lo que nos toca como seres humanos, levantarnos.

Señor, pero hoy nos levantamos creyendo, confiando en ti. Hacemos lo que nos toca como seres humanos, levantarnos y luchar por la bendición, defender lo que tú has puesto en nuestra mano, pero siempre de tu mano, confiando que tú estás de nuestro lado. Hoy creemos y confesamos que no hay problema más grande que nuestro Dios. En ti nuestra vida, nuestra alma está completamente segura. Por eso abrimos nuestro corazón delante de ti y hoy te reconocemos como nuestro Señor, como nuestro Salvador. Gracias por perdonar nuestros pecados en la cruz y darnos en tu resurrección una nueva vida y una nueva esperanza.

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Reciba saludos cordiales, amiga, amigo oyente, y la bienvenida al estudio bíblico de hoy en el libro de Apocalipsis. ¿Qué es lo que le haría lo más feliz que usted podría imaginar en la vida? Quizás ser un multimillonario. A lo mejor ser la persona más famosa del mundo. O pasar la vida viajando por todo el mundo. O tener los suficientes recursos para ayudar a todos los necesitados en el mundo. Mejor dejemos que sea la Biblia quien se pronuncie en cuanto a quién es la persona más feliz en la vida.

El pasaje bíblico para hoy se encuentra en Apocalipsis 1, del 1 al 3. Este pasaje bíblico forma el prólogo del libro de Apocalipsis y en él encontramos valiosa información para la cabal comprensión de lo que viene a continuación. Para propósito de nuestro estudio, es necesario que nos hagamos algunas preguntas. La primera pregunta es la siguiente. ¿Con qué tiene que ver el libro de Apocalipsis? La primera parte del versículo 1 responde a esta pregunta de la siguiente manera. La revelación de Jesucristo que Dios le dio. Apocalipsis, amable oyente, tiene que ver con Jesucristo. Más concretamente, es la revelación de Jesucristo. La palabra revelación es la traducción de la palabra griega apocalipsis, de donde se deriva el nombre del libro de la versión Reina Valera. Esta palabra describe la acción de descorrer un grueso y oscuro velo para poder ver lo que está detrás de él. El libro de Apocalipsis hace justamente esto. Descorre un grueso y oscuro velo para permitirnos ver a Jesucristo de una manera que nunca jamás ha sido antes visto. Los evangelios son la revelación de Jesucristo en su primera venida, en su humillación. Allí vemos al Dios hombre naciendo en un pesebre. Lo vemos creciendo en el humilde hogar de un carpintero y su fiel esposa. Lo vemos andando por polvorosos caminos, acompañado de hombres sin letras y del vulgo. Lo vemos incomprendido y despreciado. Lo vemos rechazado, traicionado y finalmente crucificado. Al final de su existencia, apreciamos un atisbo de su gloria. Jesús venció la muerte y ascendió a la gloria que antes tuvo con su Padre. Hasta aquí llega la revelación de Jesucristo contenida en los evangelios. Pero llega Apocalipsis y allí la situación es enteramente diferente. La revelación de Jesucristo adquiere una nueva y totalmente diferente dimensión. Ya no es la revelación de una persona en humillación. Es la revelación de una persona en gloria. Allí vemos a Jesucristo como el Señor en medio de las iglesias. Lo vemos como un cordero en medio del trono de gloria. Lo vemos como un león derribando a su presa en medio de las naciones. Lo vemos como un esposo en medio de su ceremonia nupcial. Y lo vemos como luz refulgente en medio de su gloria. Es la revelación de Jesucristo. Pero note, amiga, amigo oyente, que además el texto dice que todo esto es algo que Dios dio a Jesucristo. Es la recompensa que Jesucristo recibió como fruto de su humillación hasta la muerte. El camino a la exaltación pasa primeramente por el profundo valle de la humillación. La segunda pregunta que nos planteamos es la siguiente. ¿Para qué fue dado el Apocalipsis? La respuesta la encontramos en medio del versículo 1 cuando dice, para manifestar a sus siervos las cosas que deben suceder pronto. En su estado glorificado, Jesucristo está en capacidad de manifestar a sus siervos las cosas que deben suceder pronto. Note que el mensaje del libro de Apocalipsis no es para cualquier persona. Está dirigido exclusivamente a los siervos de Jesucristo. Esta es la razón por la cual las personas incrédulas, quienes no son siervos de Jesucristo, están incapacitadas para entender el mensaje del libro de Apocalipsis. Lo que Jesucristo manifiesta a sus siervos son las cosas que van a suceder pronto. Esto no necesariamente significa que estas cosas van a suceder inmediatamente después que fue escrito el libro de Apocalipsis. Lo que significa es que cuando comiencen a suceder, el curso de los eventos será rápido. La tercera pregunta que debemos hacernos es, ¿cómo fue dado el libro de Apocalipsis? La última parte del versículo 1 y el versículo 2 responden a esta pregunta. Dice así, y la declaró
enviándola por medio de su ángel a su siervo Juan, que ha dado testimonio de la palabra de Dios y del testimonio de Jesucristo y de todas las cosas que ha visto. El mensaje que aparece en el libro de Apocalipsis se originó en Dios el Padre, quien lo confió a su Hijo Jesucristo, el cual lo entregó a un ángel, cuya identidad no se menciona, para que sea comunicado al siervo de Jesucristo, al apóstol Juan. Fue Juan quien ha dado testimonio de la palabra de Dios

0: y del testimonio de Jesucristo. Esto nos recuerda la obra de Juan al escribir el Evangelio que lleva su nombre. Fue también Juan quien da testimonio de todas las cosas que ha visto. Esto nos recuerda la obra de Juan al escribir su primera epístola. Esta fue la manera como se escribió el libro de Apocalipsis, el cual, una vez traducido, ha llegado a nuestras manos para traernos bendición y esperanza. La cuarta pregunta que debemos hacernos es, ¿qué efecto tiene el libro de Apocalipsis en los que lo leen y lo oyen? La respuesta aparece en el versículo 3 donde dice, «Bienaventurado el que lee y los que oyen las palabras de esta profecía y guardan las cosas en ella escritas, porque el tiempo está cerca». En este versículo encontramos una bienaventuranza. Ser bienaventurado significa ser extremadamente feliz. ¿Quién es bienaventurado? ¿Quién es extremadamente feliz? Bueno, a los ojos de Dios, desde la perspectiva de lo eterno, la persona bienaventurada o extremadamente feliz no es la que tiene dinero por millones, o grandes posesiones, o fama, o poder, o excelente salud, o diversión a raudales. La persona bienaventurada o extremadamente feliz puede ser usted o yo, con la sola condición que cumplamos con tres requisitos claramente expuestos en este texto. Primer requisito, que leamos el libro de Apocalipsis. Esto es maravilloso. Con solo leer este libro, usted es catalogado por Dios como bienaventurado. ¿Por qué? Pues, porque como ya señalamos anteriormente, en este libro, usted va a poder mirar lo que está detrás de un grueso y oscuro velo, algo que no muchas personas están en capacidad de ver. Usted verá al Señor Jesucristo en toda su gloria. Además, usted recibirá información relativa a las cosas que están por suceder pronto. Esto es algo que los periódicos no lo pueden publicar, algo que los científicos no lo pueden anticipar, pero es algo que el Apocalipsis sí nos da a conocer. Cada libro de la Biblia trae bendición a quien lo lee de corazón. Pero Apocalipsis es el único libro de la Biblia que expresamente señala que los que lo leen son bienaventurados o supremamente felices. El segundo requisito es oír las palabras de esta profecía. Esto es una referencia a entender lo que dice este libro. El Espíritu Santo está más que dispuesto a ayudar a entender lo que este libro dice, a todo el que con sinceridad quiera entenderlo. El tercer requisito es guardar las cosas escritas en la profecía. La palabra de Dios en general y el libro de Apocalipsis en particular ha sido dado al hombre para que conozca la voluntad de Dios y se someta a esa voluntad. De nada sirve leer la Biblia, entender su mensaje y hacer todo lo opuesto a lo que la Biblia dice. Es necesario guardar las cosas que se han escrito en la Biblia. Como resultado, habrá tremenda bendición para los que así se conduzcan. ¿Quiere usted ser catalogado por Dios como bienaventurado o extremadamente feliz? Entonces, lea el libro de Apocalipsis. Si no entiende todo lo que lee, no se detenga, siga leyendo. Algún momento Dios mismo se encargará de poner en claro todas las cosas. Además, oiga lo que otros leen de este libro o explican su contenido. Compare lo que ellos dicen con lo que dice su Biblia. Luego, sométase voluntariamente a lo que dice este libro. Es la fórmula garantizada para ser bienaventurado o extremadamente feliz. Hemos visto que el libro de Apocalipsis es un libro único. Único por su contenido, único por su propósito, único por la forma como llegó a nosotros y único por los beneficios que otorga a los que lo leen, lo oyen y guardan lo que allí se dice. El autor pone su sello en su prólogo con las palabras que aparecen al final del versículo 3, porque el tiempo está cerca. Esto debería ser un lema para todos los que amamos al Señor Jesucristo. Está muy cerca el tiempo cuando Jesucristo vendrá por segunda vez y se cumplirá todo lo que ha sido profetizado en el libro de Apocalipsis. Si estuvo cerca cuando Juan escribió el Apocalipsis, hoy, cuando han pasado como 2000 años, está mucho más cerca. Podría ser hoy. ¿Cuánto más entonces tenemos que atesorar este bendito libro? Vivamos hoy como si Jesucristo viniera mañana. O puesto de otra manera, vivamos hoy como si este fuera nuestro último día sobre la tierra.
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Son las 6:53.

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0: Las 7 y 53 minutos.
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2: Él nos trajo. No me elegisteis vosotros a mí. Yo os elegí a vosotros. Él nos eligió. Pero ahora, el solo hecho, queridos, de asistir a un retiro, el solo hecho de orar, el solo hecho de cantar, no cambia su manera de pensar. Por eso el tercer paso, dice el apóstol, no os conforméis a este mundo, sino transformaos. Note a quien le entrega la responsabilidad. Transformaos, a mí, a usted. Yo tengo que transformarme, yo tengo que meterme.

0: nueva, nuevas ideas en mi mente, sino transformaos, dice el apóstol. ¿Y cómo lo hago? Y responde: por medio de la renovación de vuestro entendimiento. Por medio de la renovación de vuestro entendimiento. A fin o con el propósito de que comprobéis cuál sea la buena voluntad de Dios. No se puede comprobar la buena voluntad de Dios, conocer la voluntad de Dios, ver la vida con la sabiduría de Dios sin cambiar acá. Solo cantando no transforma su mente. Es un proceso sistemático de aprender nuevos principios bíblicos, entenderlos y apropiarse de ellos y comenzar a practicarlos. Por ello, la sabiduría es ver la vida como Dios la ve. Si pasa por ese proceso de negación de sus ideas, de sus pasiones, si pasa por el proceso de ir en contra de sus gustos que están en contra de la verdad divina, y si pasa por el proceso de no aceptar la influencia mundanal, y si pasa por el proceso de transformar su mente, usted está preparado para comprender la voluntad de Dios. La vida es un mundo de opciones, queridos jóvenes. El bien, el mal, el orden, el desorden, la responsabilidad, la irresponsabilidad, los valores absolutos, los valores relativos. Y es la sabiduría la que nos permite elegir bien. Déjeme hablarle de algunas actitudes erróneas que impiden obtener sabiduría. Dice la Escritura que los simples, los burladores, los insensatos nunca pueden obtener la sabiduría. El capítulo primero de Proverbios habla de los simples, son personas sin discernimiento, incautos, fáciles de engañar. Siguen la presión de otros. Son personas que no tienen compromiso, que andan de idea tras idea, de filosofía en filosofía. Son influenciables, viven cambiando su manera de pensar. Luego están los burladores. Son los cínicos, los escépticos. Se burlan de los demás, se burlan de los principios, se burlan de la seriedad. Y luego están los insensatos, los necios. Algunos que niegan la existencia de Dios o que creen en un Dios intelectual. Ningún simple, ningún burlador,
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1: Decía esta profeta, cuando tengas tanta desesperación por la presencia de Dios, gracias a Dios, cuando tengas tanta desesperación, dice, por la presencia de Dios, a tal punto que estés desesperado, entonces recuerda que hay tres cosas que debes hacer, que justamente es lo que le pasa a Moisés. Esto es lo que le ocurre a Moisés, se lo hago rápido para no ahondar demasiado en detalles, e ir rápido también a lo que nos compete, y quiero transmitirles como secreto. En cierta ocasión, Dios le dice a Moisés que él no irá a acompañarlos al pueblo de Israel, puesto que son un pueblo cabezón, un pueblo de dura cerviz, un pueblo incrédulo. Y les dice, yo les voy a enviar el ángel, pero mi presencia no irá contigo. En otras palabras, el trueque que le propone Dios a Moisés es, vas a ser un cantor de coros, o un predicador, o un evangelista, o un profeta, o un maestro, lo que sea, de gracia. Los ángeles van a estar, cuando prediques la gente va a recibir, pero mi presencia no va a ir contigo. Y aunque a ustedes les parezca imposible, hay cientos de personas que aceptan este trueque, que es el trueque más costoso de la historia. Hay gente que le encanta decir, bueno, yo con qué tal, con que la unción se mueva un poco, para mí está bien. Esa es la propuesta que Dios le hace a Moisés. Vas a ser un predicador de gracia. Vas a predicar y algo va a ocurrir. Posiblemente haya milagros, posiblemente haya gente que se convierta. Ahora no tendrás presencia. La presencia, como les dije en la primera parte, es más sublime que lo que pueda pasar en una reunión. La presencia se palpa. La presencia es lo que secularmente algunos llaman ángel. Dicen, esa persona tiene ángel. Y no lo puedo explicar, tiene ángel. Y no pasa por si es linda o fea, o lindo o feo, sino porque tiene algo especial, tiene ángel. Tiene como una especie de atractivo especial. Emana como cierta personalidad atractiva. Y eso normalmente, secularmente, se lo conoce como ángel y dice que eso no se puede adquirir, que eso se nace, se tiene o no se tiene. Ahora, ese ángel, mucho más sublime todavía, es tener la presencia, que es más que tener unción, inclusive. Tener la presencia significa de que te hace el Señor una persona tan especial, me decía esta profeta, que insisto, vas a la universidad y hay algo que hace que los demás se imanten hacia tu persona, no causas rechazo. Causas cierto atractivo, la presencia te hermosea, la presencia hace que tengas algo para decir, la presencia hace que entres a un lugar y la atmósfera cambie. Ahora hago la misma pregunta que les hice antes de culminar la primera parte. ¿Cuántos tienen desesperación como el deseo de respirar bajo el agua por tener la presencia de Dios? Díganme, amén. Esa es la diferencia de la nueva generación. Eso es lo que marca la diferencia. Cuando uno logra tener esa presencia y sabe que la presencia está, que yo les voy a hacer una demostración antes de culminar esta segunda parte, pero cuando uno sabe lo que es tener la presencia de Dios, se te va el temor, por ejemplo, de tener que hablar, número uno, en público, número dos, de compartir, por ejemplo, un congreso con otros oradores espectaculares, que ese era mi gran temor. Yo he estado en congresos donde digo, voy a predicar sobre la guerra espiritual, pasa Cindy Jacobs. Y se pone a hablar de la guerra espiritual. Pasar después de Cindy Jacobs a hablar de guerra espiritual es como cantar un corito después de Pavarotti, tener que suicidar. Digo, no, ya sé, voy a hablar sobre el destino. Y pasa, no sé, Satirio dos Santos, un predicador de Colombia, y habla sobre el destino. Y la gente llora y se conmueve. No, lo del destino ya está cubierto. Digo, voy a predicar otra cosa, porque no puedo predicar destino después de él. Ya sé, voy a predicar sobre la unción. Y pasa a predicar Benny Hinn. Entonces uno dice, ¿qué voy a predicar ahora? Y uno sabe que si tiene la presencia, no es determinante lo que tengas para decir, sino que cuando pases, algo va a ser en la atmósfera, y sin esfuerzos. Cuando uno se mueve por gracia, escuchen esto, no se pierdan un instante lo que les voy a decir. Cuando uno se mueve por gracia, sucede lo que, en mi caso, viví cuando era más chico, en mi iglesia. La gracia era que estábamos todos en un servicio así, y de pronto una hermana le agarraba la chiripiorca profética. Entonces empezaba, ¡ah! Y le agarraba así, entraba como en trance y se ponía a profetizar. La presencia de Dios

hace que uno pueda estar hablando normalmente acá, fuera del púlpito, fuera del ámbito este, y buscar a una persona entre la gente, y por ejemplo, la presencia de Dios logra que digas, yo conozco lo que hiciste ayer, y sé exactamente tu petición, y que es la tercera vez que se lo pides, y que el 24 de febrero fue la primera vez que se lo pediste, dice Dios. La presencia hace que puedas profetizar sin tener que esperar un trance para desnudar a una persona. La presencia hace que de pronto, de una reunión así, que pareciera que no hay ni siquiera música de fondo, se dé vuelta la atmósfera absolutamente, y Dios en el medio de un mensaje pueda sanar una persona. Eso es la presencia, estar todo el tiempo con Él. No que viene a veces y sos una mula iluminada por un ratito y después se va. ¿Me explico lo que quiero decir? La presencia es fascinante porque podés ir caminando, estás tan ungido un miércoles por la mañana como un domingo en el servicio. La presencia hace que puedas desnudar, pero no desnudar a la persona, cuando hablo de desnudar hablo de un término espiritual, no desnudar a la persona para decir, uy, quiero saber lo que piensa, sino que Dios, cuando tienes presencia, te da sabiduría, y la sabiduría añade tristeza. Dice la Biblia que pedir sabiduría pone triste a las personas porque uno empieza a ver cosas que antes no veía. Inclusive cuando los que dicen, Señor, dame sabiduría, no saben lo que están pidiendo ver eso que a veces les va a doler ver. Vas a descubrir cuando alguien en realidad te está mintiendo y no te está diciendo la verdad. El Espíritu Santo te va a hablar con... Es como tener una tarjeta dorada de crédito. Es una triple unción. No es que viene a veces y yo me pongo a orar y siento la presencia de Dios. No, todo el tiempo. Estás calibrado a tiempo y fuera de tiempo. Cuando la presencia está en tu vida, no tenés que orar para que el Señor te toque, sino que sos oración todo el tiempo. Es decir, Dios te da revelaciones mientras dormís, cuando te levantás, mientras caminás. Tu comunión pasa a ser una especie de excelencia en una continua relación con Dios. Los que tienen presencia forman parte del círculo íntimo del Señor. Forman parte de sus amistades más íntimas. Yo sé que ustedes dicen no hay acepción de personas, pero digo, para que lo entiendan de una manera práctica, los que tienen gracia son los que, como por ejemplo, recuerden ustedes cuando decía el profesor, mañana voy a tomar un examen. ¿Qué hacíamos nosotros? En una noche queríamos estudiar lo que no habíamos estudiado en todo un año. Y queríamos recuperar frenéticamente con una jarra de café y un montón de carpetas así, lo que no habíamos hecho en todo un año. Llegábamos el otro día, se nos hacía un matete mental así y no nos acordábamos nada. Entonces hay gente que interpreta que quiere de pronto, me voy a poner a orar para que Dios me hable. Y se pone a orar y quiere con 10, 15 minutos de oración o 20 minutos o una hora o dos horas recuperar toda una vida de hacer las cosas mal. La presencia es estar calibrado a tiempo y fuera de tiempo. La presencia, les hablo de esto y ahora se los digo cómo, para que ustedes se desesperen cada vez más por la presencia. La presencia hace que cuando te pongas a orar, ya no te cueste orar, y sepas cuándo a la habitación el Padre, cuándo viene el Hijo y cuándo viene el Dulce Espíritu. Los tres son uno, comprendo exactamente lo que es la indisolubilidad de la Trinidad, pero cada uno tiene su personalidad. Entonces, la gente que tiene gracia nada más ora, Padre Celestial, Santo Espíritu, sí, Jesús amado, como diciendo, yo le oro a los tres, el que esté desocupado, que me atienda, yo no tengo idea quién está ahí arriba. Pero cuando uno tiene presencia, uno sabe exactamente quién viene a la habitación. ¿Qué es la presencia? Saber exactamente discernir. Tener una canción con Dios, así como yo le contaba una canción, les dije a mi esposa para enamorarla, yo tengo mi canción que cantamos juntos del día que nos conocimos. La relación es intensa. Ahora, ¿cómo se logra eso? Tres cosas hizo Moisés. La primera, se paró ante el pueblo, primero le dijo a Dios, ni se te ocurra dejarnos, porque yo no me muevo aquí sin tu presencia. Y después se reunió con todo el pueblo y le dijo, damas y caballeros, estamos en crisis. Tenemos que reconocer que no tenemos la presencia de Dios. ¿Nos vamos a morir? No, porque Dios nos prometió que iba a enviar el ángel y que va a destruir a los enemigos. No era que Dios le dijo, no tenés mi presencia, sos un carnal. No, vas a predicar, vas a ser un ungido, te voy a usar, pero mi presencia no va a ir contigo, que es solo un placer que reservo para unos pocos que están desesperados por tenerla. Esto es para los que no le atrae la mediocridad, para los que sufren de insatisfacción santa, para los que tienen la fiebre del oro, los que quieren la medalla del primer lugar, todavía quieren la presencia de Dios, díganme, amén. A esa gente estoy dirigiendo esta parte del sermón. Moisés se para y dice, muchachos, estamos en crisis, no tenemos la presencia de Dios. Primer paso, para que un borracho deje el alcohol, tiene que reconocer que es borracho. Si un borracho dice, yo no estoy alcohólico, yo tomo para olvidar, ese tiene un problema grave. Aparte de ser alcohólico, no reconoce el problema. Entonces, si no reconoce la patología, no podés aplicar la terapia. ¿Cuál

Fue el problema que tuvimos nosotros los argentinos, la iglesia en Argentina durante 10 años. Tuvimos un gobierno que equiparó el dólar con el peso. Durante 10 años no necesitamos visa para entrar a los Estados Unidos de América. Entonces, además de todo eso, de que nos convertimos en algo similar al primer mundo, porque llegaron los shopping, los malls, los espectáculos de Broadway llegaron a Buenos Aires, donde empezó a vivir una especie de panacea económica, además de eso, la iglesia empezó a creer de que vivíamos un avivamiento. Entonces no reconocía las falencias. Y yo iba, me acuerdo, a países, y habían estado compatriotas míos, diciendo, vengo a traer el avivamiento de Argentina. Ahora, no había impacto nacional en Argentina. Nunca se convirtió el presidente, nunca logramos transformar la sociedad. La televisión es la televisión más basura, procaz y soez de toda Latinoamérica, la televisión argentina. Nunca hicimos un cambio preponderante, pero no queríamos reconocer como buenos argentinos, pedantes y orgullosos, de que necesitábamos tener algo diferente. Entonces, como no reconocíamos la falencia, creíamos que ya lo teníamos todo. No tengo problema yo de predicarle a un montón de inconversos, sí tengo problema de predicarle a un montón de gente religiosa que cree que ya lo tiene todo, porque no sabes por dónde entrarle. Cuando me toca predicar a un grupo de líderes, normalmente me encuentro con gente que me mira como diciendo, a ver, flaco, sorpréndeme, a ver, ¿qué tenés para decirme que yo no sepa? Y a esa gente es imposible transmitirles algo porque no tienen sed ni hambruna de nada. Cree que ya lo han logrado todo. Entonces Moisés le dice al pueblo, número uno, si ustedes quieren la presencia de Dios, número uno, deben reconocer que no la tenemos. Porque si ustedes ahora están pensando, no, yo la presencia la tengo, porque yo siento la presencia, no. Aunque la tengas, reconocer que no la tenés hace de que la presencia se aumente en tu vida. ¿Estoy siendo claro hasta ahí? Pero hay que reconocer que no la tenemos. Cuando uno dice, no, está equivocado, porque acá nosotros vivimos la unción tremendamente, ya tenemos un problema, no reconocemos que tenemos una falencia. Entonces Moisés dice, lo primero que yo quiero que ustedes, todo el mundo reconozca, es que la presencia de Dios no está, que la necesitamos, que es la gracia que fluye, pero la presencia se termina cuando terminó el último coro. Por eso hay jóvenes que viven un continuo reciclamiento espiritual. Están bien el domingo, duran el lunes y el martes, y el miércoles caen en crisis otra vez, hasta el próximo fin de semana que hay otro servicio. Viven crónicamente cayendo en el mismo error. Por eso hay gente que parece recibir muchísimo un servicio dominical, y sin embargo su vida de oración se reduce a hilvanar alguna que otra frase raquítica antes de irse a dormir. Señor Jesús, te pido que y se va a dormir. Esa es su vida de oración. Y no puede salir de esa chatura espiritual, de oración superficial, de creyente oveja. Dame, bendecime, ungime, mandame. No puede salir de eso, de un creyente. Y está en ese nivel de superficialidad. Y él quiere acceder a más, o ella quiere acceder a más, pero no puede. No puede porque la presencia de Dios no está. Cuando la presencia de Dios forma parte de tu dinámica de vida, el culto, el servicio, pasa a ser una parte más de toda tu vida espiritual. No lo que te viene a salvar del naufragio de la semana. ¿Estoy siendo claro hasta ahí? Dígame, amén. Entonces, Moisés dijo, muchachos, si no entendemos que nos falta algo, entonces estamos en crisis. Yo digo siempre, en el caso hipotético que yo fuera médico clínico, y ustedes me vienen a ver, te descubro un caso hipotético, un tumor, pero no te quiero preocupar. Y te digo, no es un tumor, es un dolor de cabeza, tranquilo. Te vas a ir re feliz, diciendo, qué buen médico, Dante, me dijo que con una aspirina se me va el problema. Pero cuando el tumor se ramifique y cobre una víctima, me vas a hacer un juicio por mala praxis, porque sabiendo la verdad no lo dije. Entonces el gran problema de la iglesia de Latinoamérica es decir, ya estamos viviendo un avivamiento. Rubricamos avivamiento a aquello que todavía no lo es, que es un avivamiento, primero una vuelta a la palabra. La gente deja de ser el pueblo de la música, el pueblo del CD, el pueblo de la radio, el pueblo de la tele, para hacer una vuelta palabra. Todo lo demás es de bendición, pero la palabra es principal. Hay una vuelta a la palabra, la gente vive la Biblia. Lo segundo es una suba de la calidad espiritual. La gente ya no está, ay, caí en pecado otra vez, me masturbé otra vez lujuria, engañé a mi mujer, no está en lo mismo, sino que entra en una madurez espiritual. La santidad es como un colador de café donde los agujeritos cada vez son más pequeños. Y mientras que cuando yo doy los primeros pasos, mi referencia con Dios es lo que es pecado y lo que no es pecado, cuando yo voy creciendo ya no es eso, es lo que me edifica y lo que no me edifica, es lo que glorifica a Dios y lo que no glorifica a Dios. Cuando yo soy nuevito me tienen que decir, esto quema, esto no quema, esto no lo haga, esto se puede, esto no. Cuando yo voy creciendo me doy cuenta que hay determinadas películas que yo no puedo ver porque no hacen a la purificación de mi unción. Si yo dijera, tengo una botella de agua mineral,

tiene 99% agua pura y 1% agua extraída del inodoro, ¿quién la tomaría? Y yo le diría, pero ¿por qué son tan delicados? 1% agua de cloaca, ¿por qué no toman? Pero ese 1% contamina el 99% del resto. Entonces nosotros pensamos que en el ámbito del Señor, o en el ámbito de nuestra vida cristiana, Dios bendice por promedio. Es decir, yo tengo 99% de santidad y bueno, un pecadito, ¿quién no tiene? Tengo en uno. Pero ese agua de cloaca hace que seamos vomitivos para Dios. Entonces Dios dice, la santidad debe ser absoluta. Cuando hablamos de santidad absoluta, presten atención a esto, porque esto es importante. Uno tiende inmediatamente a frustrarse. Porque uno dice, ¿y cómo hago para tener santidad absoluta? La Biblia dice, yo digo que cualquier hombre que mira a una mujer para codiciarla, yo digo que ya pecó con ella en su corazón. Y en el original griego, la palabra codiciar no está hablando de necesariamente lujuria, imaginársela desnuda en la cama, no. La Biblia dice, todo hombre que mira a una mujer para que diga, qué linda mujer, yo digo que ya pecó con ella en su corazón. Entonces levante la mano el que nunca pecó. El que nunca vio una mujer dijo, qué linda mujer, qué bonita. El que levante la mano le va a morar por un espíritu de mentir, le vamos a reprender los demonios que tiene adentro, ¿verdad? Entonces, ¿es un versículo con trampa? En cierta manera, sí. Porque lo que Dios quiere enseñarnos es que hay una única forma de mantenernos santos, que es a través de la gracia de Dios. No hay otra manera. La gracia es lo que nos hace santos. Yo hago todo lo posible, pero la gracia es lo que me purifica para estar delante del Señor. ¿Estamos de acuerdo hasta ahí? Dígame amén. Cuando yo digo, Dios pide santidad absoluta, automáticamente hay frustración. Porque uno dice, no, ¿sabe qué? Mi problema no es el sexo, mi problema es el carácter. A mí me explota el carácter, digo, Señor, o te lo llevas o te lo mando a ese, ¿no? Otro dice, no, mi problema, ¿sabe cuál es? Que yo miento. Me encanta mentir. Y cuento una historia, le empiezo a agregar cosas, no sé cómo, y me mando una historia. Y no sé por qué, y la lengua me funciona más rápido que el cerebro. No sé por qué, ese es mi problema. Otro dice, no, ¿sabe? Todos tenemos una historia que contar. Todos tenemos una debilidad con la cual continuamente tenemos que llevarla a los pies de Cristo. Pero no está Dios buscando gente perfecta, porque todos hemos pecado delante de Dios, sino gente que intente ser perfecto. Catherine Kuhlman decía, yo no soy perfecta, tengo una montaña de errores, pero yo sé cuáles van a ser mis primeras palabras cuando vea cara a cara al Señor. Le diré, Señor, no fui la mejor, me viví equivocando, pero no podrás decirme que con cada átomo de mi ser, con cada fuero más íntimo de mí, no lo intenté cada minuto de mi vida. De eso se trata, morirse intentando agradando al Señor. Cuando yo voy a orar, les cuento un secreto, de 10 veces que oro, 6 veces, 5, 50%, 60%, muchas veces me quedo dormido del cansancio. Pero tengo algo a favor. Al otro día regreso y otra vez. Porque entendí que es preferible quedarse dormido intentando orar que no orar esperando estar descansado para hacerlo. Entonces, cuando Satanás, yo siempre me imaginé cómo Satanás me ve en el infierno. Porque yo sé cómo me ve Dios, pero Satanás no sé. Porque la única vez que hablo con él es para reprenderlo. Nunca le pido un reporte de mi vida. Y como yo siempre tuve una imaginación muy frondosa, siempre fui de imaginar muchas cosas, soy dibujante, además, entonces siempre me gustó imaginarme, le das un papel blanco a un religioso y se va a quejar porque no tiene nada para leer. Le das un papel blanco a un creativo y te va a agradecer por materia prima para trabajar. Entonces, como yo siempre me gustó crear e imaginarme cosas, cuando yo era chiquito, fíjate lo que es un niño creativo, por ejemplo. Cuando yo era chiquito, mi mamá nos retaba a los dos, a mi hermano y a mí. Mi hermano lloraba, hacía Richie, y era 6 años mayor que yo. Yo, sin embargo, me encantaba, ni lloraba, me la aguantaba. Y me encantaba, de la bronca que tenía, irme rápido a la cama, taparme hasta acá e imaginarme que la cama era un ataúd. Y entonces, me ponía las manos así como muerto, así, y echaba a volar la imaginación. Me imaginaba mi velorio, que de la paliza que me dio mi mamá, se me hizo un hematoma, me tocó el corazón y me morí. Y pará. Y entonces me gustaba ver a mi mamá que entraba así, me imaginaba las coronas, todo, no, las flores, todo. Y mi mamá diciendo, ¿por qué te pegué? ¿Por qué te pegué? Y yo bien muerto para que reviente la vieja, bien muerto. Así. Y así, y estaba solo en la cama y hacía. Y mi papá así diciendo, vieja, ¿por qué le pegaste al nene? Se nos murió. ¡Ah! Y se clavaba un puñal así de bronca yo. Y me levantaba con un placer. ¡Venía a comer! Me decía mamá. Me levantaba del ataúd y decía, ja, ja, ya me voy a morir. Decía, ¿para qué sufra? Esa era mi venganza. Entonces, esa imaginación la tuve que canalizar después cuando fui creciendo. Ahora también tengo imaginación. Pero me encanta imaginarme cómo me ve el diablo. Entonces me imagino que el diablo hace una convocatoria de emergencia de último momento, donde reúne a sus jerarcas más importantes, los jerarcas más importantes de las tinieblas, donde tienen lleno de condecoraciones y medallas. Hay un demonio con cara de cerdo, que fue uno de los que Cristo echó del gadareno, que le quedó la cara. Hay otro

0: con cara de suegra representando la maldad. Hay un montón de demonios y los convoca a todos Satanás. Satanás se pasea muy intranquilo por su alfombra roja y dice: estoy preocupado por esta nueva generación de jóvenes. Me tiene cansado. Me tiene cansado este muchacho. Yo les cuento de mí para que ustedes también se lo pongan para sí mismos. Me tiene cansado este muchacho. Me tiene harto. Me imagino que hay muchos cuadros así en una caverna llena de humo del infierno. Muchos cuadros que dice Wanted. Buscado. Vivo o muerto. Ahí está la cara de Cash Luna. ¿Sí? Dante Guevara así con cara de Rambo. Así. Están todos buscados. Claro, que nuestra cabeza tiene precio, ¿entendés? Entonces, me imagino que Satanás rasca su barba en punta, si acaso tuviera barba, y dice: estoy preocupado porque me tienen cansado. Este Dante debe tener algún maldito error. Llénenlos de tentaciones las 24 horas, persíganlo. Y uno de los demonios le dice: ya lo hemos intentado todo, pero este muchacho tiene la estirpe de la nueva generación. Él conoce el código del campeón, tiene un código de honor. Y no podemos quebrarle el código de honor. ¿Cuál es el código de honor? Dice Satanás. Su código de honor es que aunque se cae, se vuelve a levantar. Cuando se cae, se vuelve a levantar. Cuando se cae, se vuelve a levantar. Tiene el código de honor de los valientes, de los que pelean palmo a palmo por la santidad. Entonces, yo me imagino caminando y que siempre que me caigo, siempre me voy a caer para adelante. Entonces yo intento orar, me quedo dormido, ahí estoy tirado, me quedo dormido, no importa, el otro día vuelvo ahí y digo: Señor, acá estoy. Yo sé que hay un momento, hay un momento, hay un momento, hay un momento, no son dos, hay un momento donde el Espíritu Santo bajará a mi habitación y me visitará. Y si estoy en el lugar correcto, a la hora indicada, en el lugar oportuno, la unción me va a tocar. Entonces regreso, y me quedo dormido y ahí estoy de nuevo. Quiero leer la Biblia. Hay momentos donde la Biblia me habla inmediatamente y hay momentos donde parece que los pasajes son oscuros y voy para atrás y para adelante a ver qué me sale. Me sale la genealogía. Abraham engendró Isaac, Isaac a Jacob. No importa. Sigo buscando. Pero no importa. El Señor me va a sorprender. Perdón. El Señor me va a sorprender buscando en su palabra. Yo sé que me puedo volver a levantar. Me puedo volver a levantar. Y eso me transforma en la peor amenaza del infierno. De parte, como le dije hoy, del escuadrón SWAT de emergencia en combate contra las filas invasoras. Gente entrenada para misiones únicas. Gente que comienza cuando los demás abandonan. ¿Estamos de acuerdo ustedes? Díganme, amén. Moisés dice: ¿cuántos están preocupados porque la presencia los va a dejar? Y todos se preocupan. Y dice la Biblia que primer paso vistieron luto. El vestir luto tipifica, obviamente, estar de luto porque hemos perdido algo muy querido. Todo el mundo vistió luto. No había momento para la algarabía. Para decir: y bueno, no importa, está bien, con qué tal que Dios me toque un poquito. No, no, no, no, no. Dios no toca a esa gente que no tiene esa dosis de desesperación. Te puede tocar alguna migaja, algo que caiga de la mesa. Bueno, reciban todo lo que están ahí, pero yo siempre admiro a aquellos que tienen la llama sagrada de la desesperación. Que el llamado al altar que hay, están ahí adelante. Y si no pueden pasar, se corren un paso al costado, pero que Dios los vea que están a 2 centímetros del piso. Me encanta ver a esos que están desesperados por la presencia que va más allá de lo milagroso. Fui a Nueva York. Conocí a un pastor llamado Ricardo Di Rocco. Tuve 3 días predicando con él. El último día, Di Rocco, escuchen esto, le va a abrir el corazón. Di Rocco dice: a ver, pasen rápido aquí lo que tiene la pierna más corta, rápido. Todo lo que tiene la pierna más corta, rápido, rápido. Y levantaron la mano un montón. Me dijo: no me interpretaron bien. Yo no digo que alguien crea que la tiene más corta porque de vez en cuando le duele la columna. No, no, no. El que la tiene corta y se le nota que está corta. ¡Oh! Estaba con mi esposa, yo así en la plataforma, la estaba despidiendo. Y pasan 6, 7 así, con la pierna así recorta. Dice Di Rocco: vení, tráeme una silla. Pone 2 sillas. Escuchen. Esta es impresionante. Di Rocco dice: tráigame una silla acá. Le dice al Rengo: siéntate ahí. Se pone la pierna más corta. Y esto es lo que hace Di Rocco. Pone una silla enfrente así. Toda la gente mirando así. Y yo habría 2,000 personas, 4,000 ojos mirando a ver qué iba a hacer. Le dice: a ver, dame la pierna. El que tiene la pierna más corta, me pongo así para que me puedan ver. El que tiene la pierna más corta, la estira, le quedan así. Se la da. El pastor la agarra así. Dice: va a ver lo que va a pasar. Inmediatamente, la reacción de este que tenía la pierna más corta fue: Señor Jesús, te pido, Señor. Y Di Rocco, con una autoridad total, le dice: pará. No ores. Porque si cerrar el ojo, te va a perder la estirada de la pierna. Claro. Le dijo: yo no te pedí opinión, a ver si la podemos tirar, no, vamos a orar juntos. No, no, no, no. Dios ya me dijo que te la va a estirar. Entonces eso es sí o sí, inminente. Si cerrás los ojos, no te la puedo andar estirando 2 veces para que vea. Así que abrí los ojos y disfrútalo. Quedó duro el hombre. Y me dice: Liliana, Dante, vengan a ver esto. Nosotros fuimos con mucho temor. Yo nací casi en el Evangelio, vi muchos milagros, pero verlo así en vivo y en directo. Entonces me acerco así con mi esposa, nos quedamos para mirar, con mucho respeto. Yo dije: no se les tira ahora, estamos todos fritos, nos dedicamos todo a cualquier otra cosa. La gente, la reacción es igual acá o en la China. Todos orando, Señor Jesús, shh, no me ore nadie, dice este pastor. No me ore. Porque Dios, a ver si me entienden, hermano. Dios ya me dijo que a toda esta fila de gente le va a estirar la pierna. Aproveche y mire, saque foto. Después agradezcamos a Dios, pero no me pongan a orar, porque yo no necesito que ustedes oren. Ya Dios me dijo que lo va a hacer. Oh, nunca vi tanta autoridad. Entonces dijo, a ver, pierna corta, sal para afuera. Y le pone el micrófono así sobre la pierna corta, el micrófono sobre la pierna corta. Y se empiezan a oír ruido de huesos. Y ante la sorpresa de todos que estaban ahí, la pierna corta hace... Se les tira. Nosotros que estábamos ahí dijimos... ¡Ay! Hicimos para atrás así. ¿Sabes lo que es verlo ahí en vivo, en directo? ¡Ah, pará! ¡Esperá! Esto no es lo sorprendente. Lo sorprendente... que yo, habiendo entendido lo que es la presencia de Dios, me enamoré del glamour de eso. Entonces le dije, fue hace varios años, le dije, pastor, orame porque yo también quiero estirar pierna. Entonces delante de todo me dice, padre, lo mismo que tu siervo ha visto, dáselo para que vaya a la Argentina y los milagros ocurran. Y me caí al piso y me oró y recibí. Llegué a la Argentina, tenía que practicar, porque cómo vas a ver si tenés el don si no practicas. Y entonces fuimos a una iglesia, 3.000 personas, una iglesia en Belgrano, Buenos Aires, 3.000 personas repleto. Mi esposa ese día, yo le dije, hoy voy a estirar pierna. Vos sabés que yo no le pregunté a Dios si quería. Yo iba a estirar pierna. Yo no le pregunté a Dios si quería, qué es lo que quería hacer. Yo iba a estirar pierna. Y mi esposa dice, ¿qué va a predicar? No sé, lo importante es la estirada del final. Me puse a predicar, mi esposa está sentada ahí. En un momento digo, cierren los ojos, todo el mundo cierra los ojos, escuchamos una suave melodía. La miro a mi esposa, le digo, ¿eh? Ella me hace... ¿Cuántos tienen la pierna más corta? Acá. Me levanta la mano unos cuantos. Misma reacción que en Nueva York. Lo que pasa es que estábamos en Buenos Aires. Le digo, no me interpretaron bien. Yo no dije que te duele un poco la espalda. No, que la tienen corta y se les nota. Rápido. Quedó uno. Sale hacia el pasillo central. Acá la tiene el desgraciado. Acá. Claro que... Sí, suena mal la palabra, mil perdones. Allá suena bien. Acá. Yo dije, Señor, para empezar uno con esto, porque no es que, pues, si pasa por acá y no se te estiró, le saca el zapato para afuera, la disimula. Pero acá o se le estira o se le estira. Aparte, yo le voy a contar un secreto. ¿Sabés cómo los evangelistas probamos a ver si Dios te usa en sanidad? No es que nos largamos así por fe la primera vez. ¿Sabés cómo empezamos a probar? Cierran los ojos, todo el mundo orando. Vas así, toca el paralítico. Toca el Señor. Si se te paró, decía, ¡Aleluya! No se te paró, seguí. Acá estaba sin red, ya está. Y pasa este muchacho así. Yo no había dicho lo que Dios iba a hacer, pero este pasó así. Yo dije, dos sillas, rápido. Miraba a mi esposa, no la veía así. Siéntate acá, hermano. Vean lo que Dios va a hacer. Dame las piernas, me da las piernas, acá las tenía. Mirá, yo dije, por la rodilla le llegaba la pierna más corta. Le tomé las piernas. El muchacho se puso ahora y dijo, no me ores. No te la puedo andar estirando dos veces para que veas. Mirá lo que Dios va a hacer. La gente toda hablando, digo, no me ore, vean lo que Dios va a hacer. Pastores, vengan a ver lo que Dios va a hacer. Se está sufriendo, ¿no? Pero esos momentos no la pensás. Agarré la pierna, muchacho, más corta, y me acordé las palabras de Di Rocco, tal cual, que dijo, pierna a la pierna corta, pierna, estírate. Pierna, estírate. Nada, el muchacho estaba así. Mirá a mi esposa, y ya esa es como la azafata del avión, ¿viste? Ya cuando la azafata pierde la fe, te va a pique, macho. Agarré la pierna corta así. 3.000, aparte no es que lo hice mientras todos estaban orando, estaban todos mirando así a ver qué iban a hacer. Eran 6.000 ojos mirándome. Entonces me acordé. Me reí. Me había olvidado poner el micrófono a la pierna corta. Le puse el micrófono así. Nada. El hermano me miraba así. Agarré la pierna corta y empecé a ayudar. Consideré meterle la larga para adentro. Baja cortito pero parejo, ¿viste? Entonces le metía la larga. Tres minutos, cuatro minutos, cinco. Para mí eran 6 meses, era una eternidad. Yo veía mi crucifixión del ministerio. Terminé, dije, me voy del país, me voy del planeta, porque estaba todo grabando así para cómo la cámara acá, así, a ver qué iba a pasar. Todo en pantalla gigante saliendo. Yo digo, me voy. Yo quería que me sorprendiera el rapto. Vino el rapto. No. Pero nada, silencio absoluto. Y una cosa, yo no sé si usted lo entiende, pero vos la podés disimular más o menos si estamos todos orando, aleluya, hay mucha guerra espiritual acá. Están todos en silencio mirando lo que vos vas a hacer. Mejor que haga algo sorprendente, porque eso es como cuando al mago le falla el truco. Acá Dios por alguna razón no le tiraba las piernas y entraba a ayudar y le metió la roca para adentro así, así que se les tire, por Dios. Nada. Entonces me puse de pie, dije, hay mucha incredulidad acá. Cierren los ojos, vamos a estar orando. Si nadie esté mirando, todo el mundo cerrando los ojos. Música, por favor. Agarré el rengo y dijo, baje, se bajó así, lo oculté. Terminó el culto, yo me quería ir. Del planeta, del país, de todos lados. Abrieron los ojos, no estaba ni la silla, ni el rengo, nada, no había nada. Terminó el culto. Termina el servicio. Le digo a mi esposa, vamos. La gente no supo qué es lo que quise hacer, si lo que quise hacerlo descansar, no supo. Entonces cuando bajo así por el pasillo central, me está esperando el hermano en el medio del pasillo así, con la pierna más corta así. Yo lo veo, no podía escaparme, me estaba esperando en el medio. Ya había terminado el servicio, yo me quería ir, no quería hablar con nadie. Yo tenía muchas cosas para preguntarle a Dios. Entre otras cosas, ¿por qué me había dejado avergonzar? Una pierna, ¿qué te cuesta tirar una pierna? Una pierna te pedí. Cada, no es que le pedí, viste, desaparezca la suegra. ¡Una pierna! ¡Una pierna! Entonces... voy, escucha, me acerco al muchacho este, me está mirando con una cara, pobrecito, y me dice, hermano, usted me ilusionó, y yo quiero que la pierna se me estire hoy. ¿Hoy querés? Hoy. Mirá, hermano, yo te explico, hay sanidades instantáneas, hay otras paulatinas. Por ahí te va creciendo, ay, a poquito, no, qué bruto, como me creció, pero un día, ¡op! ¿Te creció? No, él quería ahora. Me dijo, pero yo creo que si el Señor resucitó un muerto, Él puede sanarme hoy. Entonces ya no estaba enfocado en lo que yo quería hacer, sino en la fe de Él. Y entonces dije, vamos a orar, no me quedó otra. Dije, vamos a orar a ver qué es lo que Dios quiere hacer. Cerra los ojos, hermanito. Cerramos los ojos, hice dos oraciones. Una para que se oyera, la hice verbalmente, y la otra iba por dentro. La de afuera era la superficial, la de adentro era la real. La de afuera dije, Señor Jesús, conforme la fe de este varón... te ruego, Dios.
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3: Son las 8:58.

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3: Son las 8 y 59 minutos.
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1: Son las 9:03.

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1: Son las 9:19.

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Pero a los que están unidos en matrimonio, mando, no yo, sino el Señor. Que la mujer no se separe del marido. Y se separa, quédese sin casar. O reconcíliese con su marido. Y el marido no abandone a su mujer. 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

Hola, ¿qué tal? Un gusto e inmenso placer de poder saludarte este día tan importante. Hoy es lunes 22 de junio. La gracia del Señor Jesucristo nos abraza, su Espíritu Santo nos alienta y siempre Él nos llevará en victoria, en victoria. La Biblia dice que sus hijos somos más que vencedores en el Señor. Con gusto, les habla Emanuel Amar con ustedes desde tus estaciones favoritas, Radio Z1 Guayaquil, Ecuador. Gracias también a nuestros grandes seguidores a través de TikTok Live, a través de Facebook Live. Ahorita ya estamos en vivo, gracias Doctor Audio. Esta mañana que también nos acompaña haciendo los controles internamente, gracias, estamos en vivo, ¿no es cierto? A través de Facebook Live, a través de TikTok Live, ya conectados también en Chimborazo, en la gigante de Chimborazo, como dicen ya nuestros amables oyentes, en la 98.5, 98.9 FM, Radio Estéreo Alausí, Tu Voz Cristiana en Tungurahua, Cotopaxi, 102.5. Nueva Revelación, Kikinkunawan, buenos días. Gracias por ese un me gusta, gracias por compartir la transmisión también a través de TikTok Live. Alabanzas del ayer, de hoy y de siempre, a través de tus emisoras favoritas. Los saludos que no puede faltar, reportes de sintonía. Queremos saber dónde escuchas Z1, Estéreo Alausí o Nueva Revelación. A nuestro contacto directo, al 096-846-3752. Bueno, repito, al 096-846-3752. Iniciamos la mañana con un delicioso sonido del ritmo de bolero. La voz de Dúo Mocha. Qué tiempos aquellos, ¿no?

Maravilloso tema. Muchas veces el enemigo nos quiere señalar, ¿sí o no? Pero recuerde, Jesucristo hace 2000 años atrás ya llevó toda nuestra culpa en aquella cruz del Calvario. La Biblia dice que si confesamos nuestros pecados delante de Él, Él es fiel y justo para perdonar. Así que tranquilo, hermano, tenemos a un excelente de la excelencia, el abogado, ¿no es cierto?, para la humanidad, Jesucristo. Tan solamente nosotros debemos reconocer que hemos fallado delante de Él. Y listo, Jesús nos restaura, Jesús nos redime con su preciosa sangre. Gracias a nuestra maravillosa audiencia, gracias por sus peticiones, gracias por sus mensajes que ya está llegando acá a la cabina Z1 Guayaquil al 096-846-3752, viejitas pero unidas. Así que mi hermano, no te me quedes, tranquilo, no te afanes a la vida, siga adelante, levante esos ánimos. Jesús dijo, mira que te mando que te esfuerces y seas muy valiente, no temas, no desmayes.

0: Un saludo muy cordial y gracias para nuestro querido hermano Dr. Juan Huaminga, gerente general de Radio Z1 Corporation. Un abrazo, dice hermano Lamar, full sintonía en la oficina. Muchísimas gracias y felicitaciones, dice, para todos los papitos.
1: Ayúdame.
0: Del mundo, aunque atrasadito, pero con todo el corazón, dice. Saludos muy cordiales también para nuestro querido hermano pastor Dr. Juan Huaminga, en su oficina, dice, a full sintonía a través de la aplicación, dice. Estamos acá en Milagro, la ciudad más dulce del Ecuador. Un abrazo, Dr. Juan Huaminga.

10 de la mañana con 10 minutos en el Ecuador continental. Nuestra meta es el cielo. El cielo es el límite, ¿no es cierto? Claro que sí. Gracias. Acá en la tierra hay dificultades, hay problemas, dolor, temor, circunstancias.

0: gracias que muchas veces por nuestra desobediencia el Señor permite que nosotros pasemos. Es necesario que pasemos por ese desierto para aprender a depender de Dios. Debemos ser sinceros delante de Dios y muchas veces cuando vivimos cómodos, cuando estamos estables económicamente en todas las áreas, como que ya no necesitamos Dios. Perdón, ¿sí o no? Ya queremos dejar a Dios a un lado. ¿Quién es el proveedor? ¿Quién es el quien nos da la vida? ¿Quién nos da las provisiones, las bendiciones? Muchas veces queremos olvidar de todo aquello. Así que, hermano querido, de pronto está perturbando ese espíritu inmundo. Hoy es el día para decir, no. Yo debo seguir a Cristo, quien me bendice, ¿sí o no? Gracias, amables oyentes, en Chimborazo 98.9 FM, Radio Estéreo Alausí. Gracias, Juan Yungandix, hermano Lamar. Ponga Juya Jesús. Ese mismo es, ya está sonando. Gracias, muchísimas gracias, doctor Audio.
1: Valencia, Maracay, San
0: Mar... La voz de pastor misionero Víctor Acitimbay. Un abrazo.
1: Vital de Venezuela.
0: Gracias a todas las personitas que ya se están uniendo a través de TikTok Live. Gracias por ese un me gusta. Gracias, muchísimas gracias. Vamos a saludar también a ellos, ¿no es cierto? Muchísimas gracias.

Saludos muy cordiales, muchísimas gracias a nuestra maravillosa audiencia. Se conectan con nosotros a través de TikTok Live. Muchísimas gracias, Rosa. Gracias, Elenita Auquilla. Saludos muy cordiales. Gracias, gracias por ese un me gusta. Gracias para Pablito Buñay. Muchísimas gracias por ese un me gusta, por compartir la transmisión en este día. Muchísimas gracias en el TikTok Live. Estamos en vivo y en directo. Les enviamos saluditos a cada personita que se está conectando con nosotros este día tan importante que Papito Dios nos brinda.

maravillosas alabanzas del ayer, de hoy y de siempre. Amables oyentes, cuando atravesamos momentos difíciles, ¿no? Es natural preguntarnos por qué sucede, Sin embargo, la palabra de Dios nos recuerda que las pruebas no son señales de abandono, ¿no es cierto? Claro, sino oportunidades para crecer espiritualmente, así como el oro es refinado por el fuego.

Aquí las pruebas no son señales de abandono, ¿no es cierto? Claro, sino oportunidades para crecer espiritualmente, así como el oro es refinado por el fuego. Nuestra fe, amables oyentes, se fortalece en medio de las dificultades. Claro que sí. Yo recuerdo esa palabra cuando el apóstol Santiago dice: Hermanos míos, tened por sumo gozo cuando os halláis en diversas pruebas, sabiendo que la prueba de vuestra fe produce paciencia. Tremendo, ¿no? Y también dice: Mas tenga la paciencia su obra completa para que seáis, ¿qué dice la Biblia? Perfectos y cabales, sin que os falte cosa alguno. Amables oyentes, la palabra de Dios es la que nos fortalece. Yo recuerdo también esas palabras que dijo el apóstol Pablo a la iglesia que estaba en Roma. ¿Te acuerdas de ese versículo, amable oyente? Por ejemplo, Romanos 5:3, ¿te acuerdas? Y no solo esto, sino que también nos gloriamos en las tribulaciones, sabiendo que las tribulaciones produce paciencia y la paciencia prueba y la prueba esperanza, ¿sí o no? ¿Y te acuerdas cuando Dios dice al profeta Isaías, el Señor dice al profeta Isaías y hoy en día también está hablando a cada uno de nosotros? ¿Te acuerdas? Porque Dios dice, porque yo sé los pensamientos que tengo acerca de vosotros, dice Jehová, que dice pensamientos de paz y no de mal, para darnos ¿sí? el fin que esperéis. Es el pensamiento de Dios para con nosotros. Muchas veces nosotros somos quienes fallamos a Dios siempre. Sabemos que no debemos hablar de esa manera o debemos actuar de esa forma, eso mismo terminamos haciendo, ¿sí o no? Debemos ser sinceros delante del Señor. Amables oyentes, las pruebas no son el final de la historia. Hoy quiero decirte que Dios puede usar cada dificultad para moldear nuestro carácter, enseñarnos a confiar en Él y prepararnos para bendiciones futuras, amables oyentes. Cuando el camino sea difícil, la fe nos permite avanzar con la certeza de que Dios permanece a nuestro lado, así como lo escuchas, y obra para nuestro bien, ¿sí o no? Las pruebas nos producen en nosotros la paciencia. Nos produce, por ejemplo, la fidelidad, la perseverancia, que Dios sí puede solucionar. De pronto estamos pasando por momentos difíciles. De pronto, querido amigo o amiga, estás pasando estos tiempos cruciales en tu vida, en tu familia. Tranquilo, entreguemos nuestras cargas a Dios porque Él está esperando con los brazos abiertos. Y ahí tocó la mamita con los saluditos. Dios lo pague, tú que yo canche gallo, cuna runa, cuna provincia de Chimborazo, pío y ajujuna. Cuna ta saludanchi, Dios lo pague. Cantón Colda, Guamuto y Alausí, Payatanga. Diferentes parroquias, diferentes comunidades, Dios lo pague. 096-846-3752, Cucuman, Cancún, Añaquis, Gacunguichi. Dios lo pague a través de Radio Estéreo Alausí FM. Gurau, Cotopaxi, Nueva Revelación 102.5, Manta Uyacunguichi, buenos días, Ayucuna, Runa Cuna. Dicho así, Mita, ¿entiendes? Cuna, Ayucuna, buenos días, buenos días. También a nuestros grandes seguidores a través de TikTok Live. Casi digo como mi abuelito, TikTok, TikTok. TikTok Live, muchísimas gracias, un abrazo. A través de Facebook Live, también gracias, José Marcatoma, dice hermano Lamar, saludos. Gracias para Zoila Rodríguez, gracias para Mariel, gracias Elenita Valente, saludos muy cordiales. Gracias Evita Cernea, saludos. Hermano Sebastián. Gracias Soledad. Hola Soledad. Gracias, saluditos muy cordiales. Gracias por ese un me gusta. Gracias por compartir la transmisión de este día. Alabanzas del ayer, de hoy, de siempre.

Hola, ¿qué tal? Elenita Dután desde Massachusetts, Estados Unidos. Un abrazo, estimada hermana, sierva del Señor. Como decimos acá, los guayacenses, mezcladitos con Chimborazo, decimos en la Johnny está escuchando. Gracias, Solita Guapi. Dice, buenos días, hermano. Estamos a full sintonía en Guayaquil. Pase, ¿qué? Pase saluditos a quienes. Gracias, Elenita Dután, un abrazo a la distancia en Estados Unidos. Muchísimas gracias.

Exactamente, ya tenemos 10 de la mañana con 24 minutos en el Ecuador continental, una hora menos en la provincia insular de Galápagos, Camba, Guyana, Ñuca, Guyana, Tucuicunapa, Radio Conatándana, Cuspa, Conancay, Sumac, Sumac, Punya. Hoy es lunes 22 de junio 2026. Muchísimas gracias a través de la 102.5 FM Nueva Revelación. Tungurahua, Piñas, Uxicunchi, Guairapi, provincia de Cotopaxi, Imapipis, Ñamis, Uxicunchi, a través de Radio Nueva Revelación, la ciudad de Ambato, la tierra de flores y de frutas. Un abrazo desde la perla del Pacífico, Puerto Principal, Radio Z1, 1400 AM. Y ahí está Dios, bendice Achun. Tukeñucanchi, Quichua, Simita, Rimas, Cuna, Runa, Cuna, diferentes provincias, Mayancuna, diferentes provincias como Cañar, Tungurahuenses, Cotopaxeños, Pichincha, bueno, diferentes provincias, tenemos diferentes formas, ¿no es cierto?, el dialecto de Quichua. Por ejemplo, nosotros somos de Puruá, o sea, de Chimborazenses, tenemos también en ese sector también diferentes dialectos, ¿no es cierto? Así que nos honramos al Señor con todo lo que Él nos ha dado en esta vida. Muchísimas gracias por ese reporte de sintonía, Juan Carlos. Juan

Carlos Naula dice, hermano Lamar, yo escucho en Centro de Ambato. Muchísimas gracias para nuestro querido hermano, en especial dice para toda la familia Guapiconia, dice, estamos a full a través de la 102.5. 10 de la mañana con 26 minutos también a nuestros grandes oyentes a través de TikTok Live. Muchísimas gracias. A ver, ¿quién llegó? ¿Quién será? Creo que es Marci. Saludos muy cordiales. Dios bendice a Chonquito, Ecuador, la capital de los ecuatorianos. Marci Totasic, saludos muy cordiales. Martita, ¿cómo estamos? Saludos cordiales. Elenita Dután, gracias por ese un me gusta. Gracias por compartir en esta maravillosa mañana. Saludos muy cordiales para su bella, hermosa familia. Que Dios le ha bendecido una vez más como madre. Así es, este servidor también una vez más, papá. Así es Dios, ¿no? Cuando hay petición, cuando hay deleite en el Señor, Él cumple las peticiones de nuestro corazón. Así que honramos a Dios porque Él conoce las necesidades de sus hijos. Claro. Un abrazo. Dios bendice a Chuntuquiñucanchi, Ayucuna, Runacuna, provincia de... A ver, dice hermano Lamar, saluditos cordiales. Escuchamos acá en la provincia de Chimborazo. A través de la aplicación estamos en gasolinera de Balvanera. Pase saluditos a mi primo Luis, dice, ¿ah? Luis Morocho, será mi pastor. Bueno, les enviamos saluditos para toda la familia, Condo en Santiago de Quito, dice hermano Lamar. Escuchamos, Dios me lo bendiga, ponga esas viejitas de la Yerla. A ver qué dice, será dúo estrellitas. Listo, exactamente, casi, dice hermano Lamar. Estamos llegando allá a la ciudad de... Ambato, por favor ponga estrellitas, listo, te complacemos a nuestros amables oyentes. Porque el recordar es volver a vivir. 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Hoy lunes, nos alegramos en el Señor. Gracias, Marci Totasi. Saludos, un abrazo. Un abrazo. Dios bendice a Chun. Está escuchando en la oficina, ¿no? Muchísimas gracias. Que Dios me lo bendiga. Llegó Mujer Vital. Mujer Vital, muchísimas gracias. En la capital de los ecuatorianos, Mujer Vital. Gracias por ese un me gusta. Gracias por compartir la transmisión en este día. Gracias por esa lluvia de bendiciones. Gracias, Mujer Vital.

Saludos muy cordiales, Juanita dice, buenos días, hermano, Dios bendice a Chun. Muchísimas gracias, hermana Juanita, a través de TikTok Live. Gracias, Mari, también se une con nosotros en esta maravillosa mañana a través de Radio Z1 Corporation, Radio Estéreo La UCI FM. En Chimborazo, gracias. Nueva Revelación 102.5 FM en Tungurahua, en Cotopaxi, la ciudad de flores y de frutas. Un abrazo, Dios bendice a Chun. A nuestros grandes seguidores a través de TikTok Live, gracias por ese un me gustas. Gracias para Lizeth, ¿qué tal, Lizeth? Muchísimas gracias, Petronita Maje, saludos. Doctor Juan Guaminga, hermana Gladys Guapi, fiel oyente también, saludos, hermana Gladys Guapi, en el mercado de la ciudad de Durán, especial en quinta etapa del recreo. Full volumen, dice, como en cadena nacional. Muchísimas gracias.

Muchísimas gracias para Juan Carlos. Puma dice, hermano Lamar, escuchamos en la ciudad de Ambato, a través de la 102.5, muchísimas gracias, un abrazo. Familia Pumas. Glenda Bajaña dice, hermano Lamar, escuchamos en el suburbio de Guayaquil, gracias. Al 096-846-3752. Manuelito Guapi dice, hermano Lamar, saludos muy cordiales. Escuchamos, dice, acá en Cajabamba, comiendo, la que dice, comiendo la prueba del motecito porque estamos a punto de salir para Guayas. Escuchamos, dice, a través de la aplicación de Radio Z1 para toda la familia Guapi en Cajabamba. Muchísimas gracias. Hay otro mensajito, dice, hermano Lamar, saludos. Estamos a full volumen al norte de Guayaquil en Los Vergeles. Gracias en Los Vergeles, gracias, un abrazo. Gracias, muchísimas gracias. Dice, saludos cordiales para la iglesia Piedra Viva. Juanita dice, saludos por favor para toda la iglesia, para todos los amigos y amigas, familias en la iglesia Piedra Viva. También para el pastor Manuelito Casagallo. Saludos muy cordiales acá en el puerto principal, iglesia Piedra Viva presentes. Gracias por la sintonía a través de Radio Z1 1400 AM, la voz oficial del pueblo quichua de Chimborazo. Gracias Marcito Tassi, gracias, un abrazo. Llegó Juanita Copa a los tiempos, Juanita Copa y Manaya Panico a los tiempos. Y el oyente de Radio Z1, Juanita Copa, en Ambato dice, estoy escuchando a full volumen a través de la 102.5. Juanita Copa. Marcy dice, saludos mi hermano, Dios les bendiga grandemente, así de grande, ¿sí o no? Muchísimas gracias, Marcy Totasi. Dice, gracias por acompañar en mi trabajo, claro que sí. El oído escuchando, los ojos viendo la computation y las manos escribiendo en el teclado, ¿sí o no? En las teclas. Somos su mejor sintonía, perdón. Gracias, Juanita Copa, un abrazo, gracias por ese un me gusta. No sé cuándo Marcy viene, dice, a la costa ecuatoriana, así que venga con un buen resguardo policial.

Celestial, pero no. No, mejor ya desde ya vaya tomando todas las mañanas, desde las 5 de la mañana, una pastilla que es buenísima para el temor, el miedo, para no tener temor. Ya mismo le voy a decir ese nombre de la pastilla, que es buenísimo, hermano. Si alguien tiene temor, de pronto alguien... De pronto, ¿no es cierto? Tienen miedo de entrar a Guayas. Porque acá las papas queman, dice. Sí, ya viví, doy una pastilla, pero como dice el costeño, a lo bien. 10 de la mañana con 36 minutos. Gracias, Jerónimo, dice. Saludos, hermano. Dice, a Guayas hay que entrar, dice, con un chaleco blindado, dice. Así es. Los hijos de Dios estamos blindados, nuestros chalecos, con la coraza de fe, ¿sí o no? La palabra de Dios, la fe que mueve montañas. Si Dios es con nosotros, ¿quién contra nosotros? Así que no hay que temer de nada, porque el Señor pelea por nosotros. Así que Marcy, tranquila. Ya en la frontera con Guayas estarán recibiendo con un abrazo. Le digo, Jerónimo. Ah, ok. La pastilla se llama, pero es muy poderosa. Hay que tomar todos los días en la madrugada, golpe de las 4 a 5 de la mañana. Atención, anote ahí algún amigo o amiga, hermano o hermana que está escuchando. De pronto sufre de miedo, de temor, para que pueda tomar esta pastillita, que es buenísima, hermano. Esto no se consigue donde quiera. Y yo le voy a dar el nombre, la dirección donde usted podrá adquirir a un precio cómodo. Es más, gratis, como dice el ecuatoriano. Le gusta todo gratis. Es gratis, hermano, esta pastilla. Le decimos, Marcy. Ya mismito, dice. 10 de la mañana con 30.

Gracias para Mélida Paguay, dice hermano Lamar, saluditos muy cordiales, escucho en Riobamba a través de la aplicación de radio Estéreo Alausí. Por favor, ponga ese temita, ¿cuál es el tema? Allá agitar bocina de aquellos tiempos de Estrellita, ¿listo? Ok. Muchísimas gracias, Carlitos Lema. La voz potente, la voz sensacional de Trío 3 As, que alaba al Señor. También la voz de solista Carlos Lema. Saludos muy cordiales en la capital de los ecuatorianos. Un fuerte abrazo también para usted, querido hermano, amigo. Si Dios mediante, estaremos en agosto, estaremos en Quito. En la iglesia, Jesús es el camino. En Quito, allá estaremos, en la capital de los ecuatorianos. Muchísimas gracias por la invitación para nuestros amables oyentes en Quito, la capital de los ecuatorianos. Por acá dice, por favor, dice. Gracias para Cecilio Guanolema, dice, hermano Lamar, de verdad yo, por cuestión de trabajo, tengo que salir a la madrugada. Por favor, díganos el nombre de esa pastilla. De verdad, a veces humanamente tenemos miedo, tenemos temor, dice. Le decimos. Le decimos, anote allí, hermano. Anote, hermana Marcy, que va a llegar a Guayas. Por eso yo ando con un chaleco. Este chaleco está blindado con la coraza de justicia, ¿sí o no? Gracias, María Otilia Mexa, saludos muy cordiales. Anote allí la pastillita. Es buenísima, hermano, se parece la... De pronto han visto esa pastilla aspirina. Aspirina. Chiquita pero poderosa, ¿no? Anote allí, comienza con la C de casa. Se llama, pero recuerden el horario. Para tomar no se toma a cualquier hora. Así de pronto, como alguien sufre de ¿cómo es? De la presión. Y el doctor dice, tienes que tomar todas las mañanas a las 8 o a 9 de la mañana. También hay recomendación para tomar esta pastilla. No puedes tomar a cualquier hora. Si quiere que esta pastilla cause efecto en tu vida, que pierda el temor, el miedo. Así que el golpe de las 4 a 5 de la mañana, muy tarde no. De pronto usted se va a levantar a las 6 de la mañana y va a tomar, pero allí sí vas a tener serios problemas. Le decimos. Gracias, María Naula, dice hermano Lamar, saludos muy cordiales. Estamos en Chimborazo a través de Radio Estéreo Lausí en la aplicación, dice, en la ciudad bonita. Gracias, la Sultana de los Andes, muchísimas gracias. Gracias para Juan Carlos Mendoza, dice hermano, en Ambato, dice, a full volumen, gracias, por favor, díganos la pastillita, dice. Estoy ya listo con la pluma, dice. Ok, le decimos, no queremos hacer sufrir a nuestra gente, nuestros amables oyentes, así que no se preocupe que no le cuesta ni un solo centavo. Ah, ya, listo, dice, por favor, ponga Juya Jesuya de... Ok, de Estrellita también. 10 de la mañana con 42 minutos. Salmista, dice, sujera, dice. Ok, gracias, un abrazo. Salmista Carlitos Lema, dice, su gira. ¿Y qué se dedica, hermano Emanuel? Ay, si supieras, querido hermano. 10 de la mañana con 43 minutos. Cuya Jesús ya canta mañana. Les decimos. Ya, ok, ya mismito, ¿no? Gracias para Sari. Vimos. Gracias, María Marcatoma. Gracias por ese un me gusta. Muchísimas gracias por compartir la transmisión a través de TikTok Live.

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1: Exactamente 10 de la mañana con 48 minutos. Le decimos gracias, dice Jairo Gómez. Hermano Lamar, escuchamos acá en Los Virgilis. Claro que sí es verdadero, hermano. Yo no estoy jugando. Ya voy en... Bueno, en este momento voy a cantar la verdad. ¿Cómo se llama la pastilla donde usted puede adquirir? Para que pueda tomar todas las mañanas, acuérdense, queridos amables oyentes. Desde las 4 hasta a 5 de la mañana, ¿ok? Saludos muy cordiales, Maricita dice, gracias Maricita. Gracias por ese un me gusta, gracias por compartir la transmisión. En la vía TikTok Live estamos en vivo y en directo a través de tus emisoras favoritas. Gracias Maricita. Dice hermano Lamar, saluditos muy cordiales. Ponga esa alabanza de las viejitas en Dios. Sí. Maravilloso tema clásico. Ya mismito en la voz de Carlitos Lema, es la voz principal del trío 3As. Si de pronto alguien quiere tener al trío 3As acá en la costa ecuatoriana, de pronto en Tungurahua, de pronto también donde él radica en Pichincha, de pronto acá en Azuay, en Los Ríos, trío 3As, contacte con Carlitos Lema, quien es el director del grupo trío 3As. Maravillosos temas que cantan y alaban al ritmo del requinto divino. Muchísimas gracias. Lo encuentras a Carlitos Lema en las redes sociales, en el TikTok Live, Carlos Lema. Salmista Carlos Lema, ¿no? Así está en el TikTok Live. También a través del Facebook, Carlos Lema. Así de fácil, ¿no? Claro que sí. De pronto, si alguien dice, hermano, yo quiero tener en vivo y en directo a los verdaderos trío 3As, dice, claro, ellos son los originales, trío 3As, la voz de Carlitos Lema, así que ya mismito en segundos podrás escuchar. Gracias, hermano Manuelito Paucar, dice, queremos conocer al trío 3As. Así que de pronto... Hemos escuchado, pero no conocemos muy bien, dice, ¿ah? Bueno, en el Facebook Live, a continuación vamos a reproducir la alabanza en Dios. Allí conocerás al hermano Carlos Lema, que canta la voz principal. Así que si alguien de pronto quiere invitar a un evento cristiano, a un cumpleaños, a un encuentro familiar, conéctate con salmista Carlos Lema. Él es el director ejecutivo del trío 3As en el Ecuador. Muchísimas gracias, 10 de la mañana con 51 minutos. Así que queridos hermanos, anote allí el nombre de la pastillita. Es potente y recomendable. De pronto usted va a comenzar a tomar esa pastillita, también vas a recomendar de pronto a su familia, a sus amigos y amigas que vayan perdiendo el temor, el miedo al tomar esa pastillita. Recuerde, desde las 4 de la mañana hasta las 5, esas horas, si es posible un poco más temprano también, que son buenísimo y causa efecto. Imagínense, bueno, yo tengo una anécdota en los tiempos de Radio Maratónica. Yo estaba aparentemente, como me dijeron los médicos, que tengo una presión muy elevada, andaba haciendo dieta, que no quería comer nada de grasa, solamente estaba almorzando allí en restaurantes vegetarianos, etcétera, etcétera, hasta que encontré con unos amigos justamente en esa semana de Radio Maratónica. Me llevaron a desayunar, a almorzar, hasta merendar, pero esos platos típicos de la costa, increíble. Bueno, humanamente tenía miedo, tenía temor, ¿cómo es posible? Yo estoy haciendo una dieta, y ¿cómo voy a romper eso y comer todos estos platos? Y por último, en el último día de Radio Maratónica nos dieron una parrillada, pero mixta. Como dice el guayaco, hasta las mismas, ¿ah? Riquísimo. Pero gracias a Dios... También me recomendaron, hermano Lamar, tome esa pastilla todas las mañanas de 4 a 5 de la mañana, como dice el guayaco, santo remedio, así que anote bien esa pastillita que hoy voy a recetar. No soy médico, pero...
2: Son las 10:53.
1: Ya, tranquila, tranquila, ya sé que son las 10:53. Nuestra locutora automático dice, ya son las 10:53, tranquila, tranquila. Ok, anote allí, hermano, sin más palabras, anote allí este maravilloso remedio, buenísimo. Es un remedio que usted podrá tener todos los días y le voy a dar la dirección. ¿Qué le parece si primero voy a dar la dirección para que usted pueda tener ahí esa maravillosa pastilla potente? Anote allí la dirección. Por ejemplo, está en toda parte, en toda provincia de nuestro país. Estamos, a ver por acá, saluditos muy cordiales, dice hermano Lamar, escuchamos en Flor de Bastión. Gracias, Elisa. Elisa Guamán dice, hermano Lamar, saludos, hermano, por favor, diga el nombre de la pastilla. Mi mamita sufre de parálisis y tiene mucho miedo, dice. Bueno, también, buenísimo, anote ahí. Bueno, directamente la pastilla más clara, dice por acá. Listo, anote allí. Por acá dice hermano Lamar, saludos muy cordiales, gracias. Manuelita Rea le saluda, dice desde Alausí, a través de la aplicación de Radio Estéreo Alausí. A ver, por acá otro mensajito, dice hermano Lamar, saludos muy cordiales, dice, ponga esa alabanza, a ver cuál es la alabanza. Allá, de los 120 años de Noé, también canta Dúa Estrellita de aquellos tiempos. ¿Listo? ¿Estamos listos, doctor Audio? Claro que sí. Ok, anote allí, ya sin más preámbulos, anote allí el nombre de la pastillita, en despacito nomás. A ver, la S de casa, la R, la I, la S, la T, la O, la M, la I, la S de casa también, la I, N y la A. Cristomicina, hermano, cristomicina. Cristomicina, así se llama la pastillita. Usted toma en las mañanas desde las 4 de la tarde.

mañana hasta las 5 de la mañana, Cristomicina, una hora tomando la fuente de agua viva a través de la oración, a través de la comunión con Dios, hermano querido. Santo remedio para todos los temores, para todos los miedos, las situaciones que puede estar pasando en tu vida. Tome Cristomicina. Así es, Cristomicina, así se llama la pastilla, que significa que debemos tener nuestra relación íntima con el Señor a través de la oración. Hermanos queridos, yo ando tomando todas las mañanas Cristomicina y listo, santo remedio. Ando bien bonito, camino bien bonito. Parezco ya a uno de los 18 años. Porque Cristo nos da la vida. Cristo nos da fuerza. Yo recuerdo esas palabras al tomar esta pastillita Cristomicina todos los días, las madrugadas. Recuerdo ese versículo que está en Isaías 40, 30 y 31 sería la palabra. ¿Qué dice la Biblia? Los jóvenes flaquean y se cansan. Los muchachos se fatigan y se cansan. Los jóvenes flaquean y caen. Dice la Biblia, pero los que esperan en Jehová tendrán nuevas fuerzas. Levantarán alas como las águilas. Correrán y no se cansarán. Caminarán y no se fatigarán. Así que corre, hermano, a tomar Cristomicina todas las mañanas, desde las 3 de la mañana, podría ser 4 de la mañana o 5 de la mañana, pero debe ser en la madrugada. Verás que todo el temor, todo miedo, toda circunstancia de la vida que de pronto estás confrontando, se va porque se va en el nombre de Jesús con esta pastillita, Cristomicina. Allá por aquí alguien me decía, a ver, Manuelita Yautibú, dice, yo pensé que vendía en farmacia la pastillita. No, esa pastilla no vas a encontrar en la farmacia la pastillita. En la farmacia la pastillita vas a encontrar, sí, realmente para dolor de la cabeza, de pronto dolores de articulaciones, para todo tipo de dolor físico acá en la tierra, está en la farmacia la pastillita al norte de Guayaquil. En toda la avenida principal, allí está la farmacia La Pastillita. Pero en lo celestial está allí la Cristomicina. Así que ya lo sabes, 10 de la mañana con 58 minutos. 10 de la mañana con 58 minutos. Muchísimas gracias. Por acá dice hermano Lamar. Sí, ese mismo ya está sonando.

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0: Exactamente 11 de la mañana con 5 minutos. Quiero recordarles este día, amables oyentes, en un mundo lleno de preocupaciones, dolor, incertidumbre y cargas, muchas personas buscan soluciones en diferentes lugares. Claro. Sin embargo, amables oyentes, la palabra de Dios nos enseña que Dios es el verdadero remedio para el alma, la fuente de paz para el corazón y la fortaleza para quienes se sienten débiles. ¿Te acuerdas de ese versículo cuando Jesús dijo: "Venid a mí todos los que están trabajados y cargados y yo os haré descansar"? ¿Te acuerdas de ese versículo? Amables oyentes, Dios no siempre elimina inmediatamente nuestras dificultades, pero sí nos da la fuerza, la sabiduría y la paz para enfrentarlas cuando acudimos a Él en oración y confiamos en sus promesas. Encontramos consuelo que el mundo no puede ofrecer.

Exair, ¿no es cierto? Por eso yo siempre recuerdo ese pasaje bíblico que dijo el salmista David, está en Salmos, Salmos 147, 147:3, donde habla que Él sana a los quebrantados de corazón y venda sus heridas, dice la palabra del Señor, así como un remedio actúa para restaurar la salud del cuerpo. La presencia de Dios, amables oyentes, restaura el alma cansada, renueva la esperanza y fortalece la fe. En medio de cualquier prueba, amables oyentes, podemos confiar en que Él sigue siendo nuestro refugio y ayuda segura. El salmista David dijo, Dios, ¿te acuerdas de ese versículo? Dios es nuestro amparo y fortaleza, nuestro pronto auxilio en las tribulaciones. ¡Aleluya! Amables oyentes, cuando las fuerzas humanas se agotan, Dios sigue siendo suficiente. Acércate a Él, acerquémonos a Él con confianza, porque su amor, su gracia y su poder son el remedio que más necesita nuestro corazón. Así de fácil, ¿no? No lo digo yo, la palabra del Señor. Amables oyentes, 11:07. Muchísimas gracias por su maravillosa y fina sintonía. Radio Z1 Guayaquil, Radio Estéreo Alausí FM Chimborazo y la 102.5 Nueva Revelación en Ambato. Estamos en vivo y en directo. Muchísimas gracias, abogado Cleber Moisés Bacasela, el hombre multifacético. Muchísimas gracias, abogado Cleber Moisés Bacasela, más conocido próximo alcalde de Durán. Qué bueno. Todo se puede, ¿no es cierto? Soñar no le cuesta nada. Gracias, un abrazo, querido amigo. También un gran maestro, maestro constructor. 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Caseros, gracias, un abrazo, Dios me lo bendiga a cada uno de ustedes en Cantón Durán, gracias por ese un me gusta, gracias por compartir la transmisión, muchísimas gracias a cada uno de ustedes que nos siguen también a través de Facebook Live, a través de TikTok Live, que nos están dando ese un me gusta, están compartiendo, muchísimas gracias, hermano Enrique Caizacuano Fernández, dice, hermano Lamar, Dios bendice a Chunguau, que bendiciones a full volumen. Enrique Caizacuano dice, Dios les bendiga, wow, qué bendiciones, full sintonía en Cantón Durán, barrio ferroviario, dice, saludos, gracias, estimado hermano, un abrazo, luz, la luz de Cristo que brilla, dice, en la oscuridad, saludos desde la capital de los ecuatorianos, que Dios me lo bendiga, hermano Lamar, dice, gracias, hermana Luz, bonito nombre. Gracias, saludos, a ver quién más escribió, vamos a ver acá en el TikTok Live para enviarle los saluditos. Ok, listo para José Bonanza, dice, saludos muy cordiales, belleza, ya estoy probando eso, dice, ah, claro, así que anote allí, Cristomicina, hermano, Cristomicina, a las 4:00 a.m, levante y tome esa fuente de agua viva, Cristomicina, recomendable, hermano, también. De pronto, a veces como esposos estamos de pronto enojados, estamos con un carácter insoportable con nuestra esposa, con los hijos. Hermano querido, tómense Cristomicina. De igual manera a las esposas, de pronto está siempre enojada, siempre alzando la voz a la esposa, de pronto dando mal testimonio ante la congregación. Hermana querida, hermanos, tomemos juntos Cristomicina en la madrugada y veremos el efecto en poco tiempo. Muchísimas gracias, un abrazo, Dios me lo bendiga en esta maravillosa mañana. Gracias por su fina sintonía, viejitas pero ungidas. Gracias, Vicente. ¿Qué tal, Vicente? ¿Qué dice? Vargas, saluditos cordiales. Dios bendice a John Patricio Cava. Hermano Patricio, saludos muy cordiales. Gracias por ese un me gusta. José Guamán, saludos muy cordiales. Listo. Bueno, ahora sí vamos a escuchar ese temita de hace ratón. Miguelito, nos están solicitando. Maravilloso tema en la voz del hermano salmista Carlitos Lema, que canta en Trío 3As como voz principal. ¿Te acuerdas?

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Gracias para Melchor Muyo, dice hermano Lamar, en Centro de Ambato, saludos, en la 102.5 FM.

0: Excelente, gracias. 11 de la mañana, 11 de la mañana con 15 minutos en el Ecuador continental, una hora menos en la provincia insular de Galápagos. Muchísimas gracias. Has pedido esta maravillosa melodía y te complacemos. Vamos, maestro, suelte la pista. Dúo Amigos de Jesús, Juya Jesús, Utka Shamungi. Saludos muy cordiales a nuestra maravillosa audiencia en Durán, en el Arbolito, la familia Zapay, la familia Bacasila. Saludos cordiales para nuestro querido hermano abogado Lever Moisés. Saludos.
1: Capanapan, amigo. Juan Lema, locutor de radio 950, 101.7 de Composites. José Lema, director de música, sonido celestial de Composites. Cunanca, tú, Amigos de Jesús. Volumen. Sí.

mayores esperanzas para nosotros, los creyentes, así como acabamos de escuchar, ¿no es cierto? Primero, la promesa de su regreso. Recuerde que el apóstol Juan, el apóstol amado de Jesús, quien se recostaba en el hombro de su maestro Juan, narra cómo dijo Jesús. Tremendo, ¿no? Jesús dijo: no se turbe vuestro corazón. Creéis en Dios, creed también en mí. Jesús dijo: vendré otra vez y os tomaré a mí mismo, para que donde yo estoy, vosotros también estéis. Tremendo, ¿no? Amables oyentes, perdón. Jesús prometió que volvería. Su regreso no es una posibilidad, sino una certeza. Esta promesa debe llenar nuestro corazón de esperanza y motivación, ¿no es cierto? A permanecer firmes en la fe, pase lo que pase. Y este maravilloso tema nos hace recordar que debemos estar vigilantes. Vigilantes, amables oyentes. Jesús mismo dijo, recuerden ese versículo donde Jesús dijo: velad, pues, porque no sabéis a qué hora ha de venir vuestro Señor. ¿Te acuerdas lo que Jesús dijo? Amables oyentes, vigilar no significa vivir con miedo, sino mantener una relación constante con Dios, obedeciendo su voluntad y perseverando en la oración. Cada día es una oportunidad para acercarnos más a Él. También escuchábamos en este lindo tema: hay que vivir en santidad. Hermanos, le invito que vivamos en santidad. Yo recuerdo cuando el apóstol Pedro decía: puesto que todas estas cosas han de ser desechas, ¿cómo debéis vosotros andar en santa y piedadosa manera de vivir? ¡Wow! ¡Tremendo! O sea, la Biblia, recuerde que nos dice también: no todo el que me dice Señor, Señor entrará en el reino de los cielos, sino todo aquel que hace la voluntad de mi Padre que está en los cielos. ¿Te acuerdas de ese versículo, amables oyentes? Quiere decir que la espera del regreso de Cristo debe reflejarse en nuestro corazón, en nuestra conducta. Dios nos llama a vivir una manera que honre su nombre, apartándonos del pecado y creciendo en amor y obediencia. ¡Qué lindo tema, hermano! Gracias porque tú estás seleccionando las alabanzas y nosotros te complacemos, y en cada una de esas letras, en ese contenido, nos vamos reflexionando. Y también yo escuchaba atentamente, habla de que nosotros debemos mantenernos encendidos nuestra fe. Recuerdo esas palabras que dijo Jesús. ¿Te acuerdas? Por tanto, también vosotros estad preparados, porque el Hijo del Hombre vendrá a la hora que no penséis. ¿Te acuerdas de ese versículo, por si acaso? Está en Mateo 24, sí, ¿no? Amados oyentes, la preparación espiritual es diaria, no solamente cuando estamos en un servicio en la congregación. No nos convertamos, hermanos, hermanas, culteros. Alguien dice: hermano, ¿para dónde va? Al culto. ¿De dónde viene? Del culto. No. Significa que nosotros debemos crecer espiritualmente, amables oyentes. No consiste solo en conocer las Escrituras, sino en poner en práctica, confiando en Cristo y sirviendo a los demás con amor. ¡Qué maravilloso tema! Estábamos reflexionando, ¿no es cierto? Que también donde nos habla sobre la esperanza del creyente. Yo recuerdo ese versículo en Apocalipsis, habla que, ¿qué dice? A ver, 22:12 habla: he aquí, yo vengo pronto y mi galardón conmigo, para recompensar a cada uno según sea su obra. Tremendo, ¿no? El regreso de Cristo, amables oyentes, traerá justicia, restauración y vida eterna para quienes han puesto su confianza en Él. Amables oyentes, esta esperanza nos anima a perseverar aún en medio de las pruebas. Sí, Cristo viene pronto. No sabemos el día ni la hora, pero sí sabemos que su promesa es verdadera. Por eso
Preparémonos con fe, con oración, con obediencia.

0: Son las 11 y 21 minutos.
1: Muchísimas gracias, muchísimas gracias. Ya tenemos 11 de la mañana con 21 minutos. Muchísimas gracias. Qué lindo tema. Realmente nos hace reflexionar. Cristo viene pronto, preparémonos. La promesa del regreso de Jesucristo es una de las

0: amor, viviendo cada día como discípulos fieles. Amén o no amén, claro que sí. Yo recuerdo esas palabras que narra el doctor Lucas, dice, cuando Jesús dijo, por tanto, estad también vosotros preparados, porque el Hijo del Hombre vendrá a la hora que no penséis. En pocas palabras, Cristo viene como un ladrón en la noche. El ladrón avisa para venir a casa y vaciar y robar, etcétera, etcétera. Nunca. En momento menos esperado, Cristo puede venir a llevar a su iglesia. Así que, hermanos queridos, qué maravillosos temas que reflexionamos escuchando. Así que, amables oyentes, a buscar al Señor, se ha dicho, ahora o nunca. Muchísimas gracias. Antes de entrar en una pausa comercial, quiero saludar al pastor Miguelito Chicaiza, al norte de Guayaquil, hermana Baltasara Tapay, saluditos, también salmista José Ríos dice, saludos muy cordiales, muchísimas gracias, también pastor Sebastián Paucar Mazacela dice, saludos muy cordiales, estimado hermano, estoy escuchando en el Fortín, en el mall de Fortín, al norte de Guayaquil, a través de 1400 AM, se escucha nítido, clarito, dice, gracias, un abrazo, pastor amado, para su amada esposita, hermana Nancy, para sus maravillosos hijos, hijas. Gracias también, Petronita Magi. Gracias, pastor Juan Guaminga. Gracias también para nuestra querida hermana. Ya es mi tía. Está escuchando en Caracas, Venezuela, la ciudad de Caracas, en la iglesia Jesús el Buen Pastor Internacional Quichua, Rosita Lamar. Está escuchando mi tía María Lamar. Muchos años viven allá. Un abrazo para toda mi familia allá en Caracas, Venezuela, la familia Lamar, familia Guamán, familia Latas, todas las familias, amigos y amigas, hermanos de la fe, saludos muy cordiales también para mi primo pastor Nelson Lata Lamar. Un abrazo en la iglesia Jesús, el Buen Pastor, Caracas, Venezuela. Muchísimas gracias en esta maravillosa mañana. Ingeniero Manuelito Guamán Bagua, Azi Punya, Bauqui Pastor. Ingeniero Manuelito Guamán Bagua en la iglesia Betania, la iglesia de Marta y de María, en Primavera 1. Un abrazo para su amada esposita, para sus hijos, hijas, yernos, nueras, bueno, para toda la iglesia Betania. Un abrazo también para el pastor Fidel Guamán. Gracias por su maravillosa y fina sintonía también a nuestros grandes seguidores a través de TikTok Live en esta maravillosa mañana, gracias JC Julián, gracias, bueno, hay una lista de grandes oyentes que nos siguen a través de TikTok Live, muchísimas gracias, ya regresamos con más música y reflexión en este tiempo.
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Exactamente, ya tenemos 11 de la mañana con 37 minutos. Estaremos en vivo hasta las 12 del mediodía a través de TikTok Live. Muchísimas gracias. Bueno, el mundo celebró este domingo el Día Universal de Papá. ¿No es cierto? Los reyes de la casa, dice, ¿ah? Bueno, con decirte que el Día de Padre no es solamente un día al año, tal vez en una fecha específica. Al papá se celebra todos los días, celebramos todos los días, primeramente en reverencia a Dios, y luego también escuchando los consejos, no solamente escuchando, sino practicando lo que nuestros padres nos ha enseñado desde pequeños. Por ejemplo, en este caso hay muchos hijos, yo también estoy en esa lista. Muchos padres a nosotros nos ha formado desde pequeño en las cosas de Dios, nos ha enseñado a servir a Dios, ¿no es cierto? Y es eso, es lo que hoy nos tiene en un lugar de privilegio en las cosas de Dios. Imagínense, de pronto, si nuestros padres no se hubieran dedicado a formarnos en las cosas de Dios en aquellos tiempos. En este caso, particularmente, yo recuerdo de mi padre, que todavía está con vida, a pesar de su avanzada edad. Recuerdo que cuando mi padre era todavía joven, robusto, lleno de fuerza, vigor, yo recuerdo, era pequeño y él servía en la iglesia, en nuestra iglesia de nuestra tierra, en Chimborazo. Muchas veces predicaba, muchas veces tocaba en el teclado, también tocaba tal vez no al 100% de una manera profesional, que podemos decir, tocaba también en guitarra, a veces acompañaba, a veces hacía el punteo. Y de esa manera, yo recuerdo de mi padre que también a nosotros nos enseñó. Y muchas veces como niños o como jóvenes, adolescentes en aquellos tiempos, tal vez no comprendíamos. Y muchas veces mis padres me llevaban, como decir, a la fuerza, esforzando. Y eso, al pasar el tiempo, ahora en este caso que yo soy ya padre de familia, padre de 4 hijos, ya mis hijos son jóvenes, también me ha tocado hacer, practicar lo que mi padre hizo conmigo en mi niñez, en mi juventud. Y eso he tenido que practicar ahora con mis hijos. Le cuento esta pequeña historia para edificación de la manera como influye el liderazgo de un padre que ama a Dios, que ama la presencia de Dios en sus hijos, en su generación. El día, a ver, ¿hace cuánto? Hace 24 años el Señor me dio ese privilegio de tener a mi esposa, que me acompaña hasta hoy en día por la misericordia del Señor, y Dios ha bendecido el fruto de ese amor con 4 hijos, ¿no? Y bueno, yo recuerdo cuando en un tiempo, cuando mis pequeños hijos, los varones, eran pequeñitos, de tal vez de 2 añitos y otro de 3 añitos. Bueno, en esos tiempos ya también laboraba en un medio de comunicación, pero secular, pero llamado cristiano, pero como dice alguien, a medias, cristiano pero a medias, ¿no es cierto? Un día en las cosas del mundo, un día en las cosas del Señor. Lamentablemente así era mi vida cuando no conocía al Señor al 100%. Muchas veces hemos pasado por esas etapas, ¿no es cierto? Pero gracias a Dios, el Señor habló a través de mi suegro, quien descansa en paz, un hombre de Dios, muy conocido en mi comunidad, un hombre que era consejero, un hombre que instruía en la palabra de Dios en mi niñez, en mi juventud. Él me dijo: mijo, ¿qué herencia vas a dejar a mis nietos? Yo no quiero que dejes carro,
Tal vez si Dios te bendice, gracias a Dios. Pero yo quiero que dejes una herencia generacional de la palabra de Dios. Si ellos aman a Jesús o amarán a Jesús, ellos van a ser bendecidos en todo momento, porque cuando el hombre y la mujer que tiene a Cristo son bendecidos en todo momento. Y me dio una serie de palabras que Dios puso en su corazón y eso me cambió. El Espíritu Santo trató en mi vida y le di un giro de 180 grados de la noche a la mañana. Tomé la decisión de renunciar el trabajo que yo tenía en un medio secular y esa renuncia me costó 3 a 4 meses hasta que busquen una persona para mi puesto, ya que estaba en un medio de comunicación algunos años, tenía, como decir, mi puesto ya. Pero bueno, cuando el hombre y la mujer decidimos hacer cambios en nuestras vidas, muchas veces duele, ¿no es cierto?, dejar ese trabajo estable, donde ganaba dinero, yo estaba bien bonito, pero cuando Dios toca en el corazón, muchas veces debemos hacer esos cambios muy importantes en nuestras vidas para poder trazar un destino de bendición para nuestra generación. Es eso lo que Dios hizo con mi vida. Y de entonces buscamos urgentemente una iglesia donde nos instruyan en la palabra de Dios. Y nos fuimos a parar, y yo me acuerdo en ese tiempo, nos fuimos a parar en la iglesia, una de las iglesias más grandes que hay acá en el Ecuador, acá en la costa, Centro Cristiano de Guayaquil. Allá nos fuimos a parar, una iglesia muy grande, físicamente, estructuralmente, y bueno, cuando llegamos un día domingo, allí estaban esperando las hermanas, recibiendo a todos los niños. A ver, los niños tienen que ir a otra parte y los adultos también a otra parte. Mis hijos eran pequeños, lloraban, no querían, tenían miedo de entrar a la iglesia desde ese entonces. Entonces, pero valió la pena de esforzar, de llevar, y al pasar el tiempo, estábamos en esas épocas donde estaba de moda los CDs. ¿Verdad? No, todavía no existía tan al 100% como ahora los celulares, las redes sociales, todavía no estaba de tendencia. Pero en aquellos tiempos estaba de moda estos CDs. Bueno, el Señor nos dio en poco tiempo, a medida que íbamos conociendo al Señor, nos dio la sabiduría para poder nosotros también guiar a nuestros hijos. Y yo recuerdo que mis hijos tenían todo tipo de CDs, de historias de Jesús, historias de Abraham, de Moisés, de José, de los milagros de Jesús, de todo tenían ellos. Pasaban en la casa antes de ir al colegio, después que llegan, perdón, de la escuelita, ellos miraban una y otra vez, y me dio gusto, hasta en algún momento pude ver con mis hijos que muchas veces que encontrábamos que ellos estaban jugando, haciendo la crucifixión de Jesús. Uno decían que también era Goliat, otro decían que era David, etcétera, etcétera. Hermanos queridos, ellos de esa manera, los niños, mis hijos en esos tiempos pequeños, conocieron la vida de Jesús y Dios trató con ellos. ¿Por qué le digo esto, queridos hermanos? Si nosotros como padres no formamos a nuestros hijos el carácter de Cristo en ellos, nadie lo hará, no lo hará al 100% la iglesia, no lo hará la escuela, el colegio, peor la universidad, hermano. La primera escuela para nuestros hijos está en la casa. Entendimos poco a poco la palabra de Dios, entonces nos procuramos invertir en nuestros hijos nuestro tiempo. Y en este, ya ahora estamos en el año 2024, perdón, 26, hermanos, siempre cuando nos miramos con mi esposa le decimos: Señor, gracias. Y muchas veces tenemos que llorar delante del Señor, decir: Señor, gracias porque tú nos das la sabiduría, nos has dado la inteligencia, y valió la pena de haber invertido el tiempo en nuestros hijos.

y decimos gracias, Señor. ¿Es ese el mejor regalo que podemos dejar nosotros a nuestros hijos, cuando vemos ya en este tiempo como padres sirviendo al Señor, unos tocando los instrumentos en el altar, otro predicando, otros cantando, nuestros hijos en el altar ministrando? Yo creo que es la mejor satisfacción nosotros como padres que podemos tener un día delante del Señor para decir: Señor, aquí está los hijos que nos diste como herencia. Hermanos queridos, el Día de Padre es para reflexionar. ¿Cómo estamos invirtiendo nuestro tiempo primeramente con nuestra familia, queridos hermanos? Es bueno estar en el ministerio, es bueno estar involucrados al 100% en el ministerio donde Dios te ha bendecido, está bien estar en la iglesia, pero recuerde que siempre el primer lugar es, después de Cristo, el primer lugar tiene que ser la familia. Debemos invertir nuestro tiempo en la familia, en la esposa, en los hijos, tener un tiempo de comunión para poder ver la cosecha el día de mañana. Yo les reto en este día a los padres, a mis colegas que somos papás, pidamos la sabiduría necesaria a nuestro Dios para poder ser el mejor papá del mundo. En estos días el más pequeño tiene 11 añitos. El domingo me acerca y me dice: papi, aquí está, mira, esto yo escribí. Y en esa letra me decía: papi, tú eres el mejor del mundo, el mejor papi del mundo. Y más lo que me llamó la atención, me dijo, porque me enseñaste a conocer a ese Jesús, que yo no lo conocía. ¡Wow! Eso es tremendo, que un niño de 11 años esté hablando de que nosotros como padres hemos dado a conocer a ese Jesús que sana, a ese Jesús que cambia, a ese Jesús que liberta, a ese Jesús que bendice. Entonces, hermanos queridos, como padres nosotros tenemos una gran responsabilidad delante de Dios para con nuestros hijos. Los hijos están viendo todo lo que nosotros hacemos en la casa, ¿no es cierto? Ellos están viendo todo. Si de pronto nosotros somos respondones como esposos con nuestra esposa, de pronto si somos enojones, todo está viendo nuestros hijos, pero nosotros debemos cuidar también de todo aquello, porque todo eso está absorbiendo con nuestros hijos, ¿no es cierto? Si somos de pronto muy ásperos con nuestra esposa, también ellos están viendo. De pronto somos amorosos con nuestra esposa, también ellos están viendo todo aquello, y seguro que ellos también el día de mañana, ¿verdad?, también será como nosotros, como padres. La pregunta es: ¿qué estamos sembrando en nuestros hijos? ¿Estamos sembrando amor? ¿Qué estamos sembrando? De pronto la ira, la contienda, la indiferencia, malos momentos, malos tratos. ¿Qué estamos sembrando, nosotros como padres? Hermanos queridos, el Día de Padre, a pesar que ya pasó el día de ayer, es para reflexionar, para recapacitar, para decirle: Señor, perdóname, he estado fallando como padre, perdóname, Dios. Es bueno hacer una reunión en la casa, de pronto darle el mejor traje al papá, ¿no es cierto?, hacer una fiesta, que todo el mundo se entere, etcétera, etcétera. Está bien, pero el mejor regalo es obedecer a nuestros padres y dar la honra a Dios y dar honor a esa persona que nos ha formado en nosotros el carácter de Cristo, amables oyentes. Así que es una pequeña reflexión, y gracias, amables oyentes, por este día. 11 de la mañana con 50 minutos, y vamos a escuchar, por lo menos atrasaditos, este maravilloso tema de coro Jesús el Buen Pastor Venezuela, que canta En el Día de Padre. Saludos, Iglesia Jesús el Buen Pastor, Caracas, Venezuela. Jesús el Buen Pastor, Riobamba.

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1: Emmanuel Lamar.

Muchísimas gracias a nuestros amables oyentes, seguidores a través de TikTok Live. Si Dios mediante, regresaremos mañana a 10 de la mañana. Por el momento nos vamos. Muchísimas gracias a cada personita por ese un me gusta. Gracias por compartir la transmisión. Si Dios mediante, nos vemos mañana en el mismo canal, en el mismo dial de tu corazón, 1400 AM. A través de TikTok Live, a través de Facebook Live. Nos fuimos. Saludos muy cordiales. Un abrazo.

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0: quisiera hacerle una pregunta.
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2: Hoy continúo respondiendo a la pregunta del joven que he venido atendiendo durante 2 días consecutivos. La pregunta de hoy es muy sencilla, en pocas palabras la he sintetizado así: ¿con quién me caso? Me dice este joven, tengo deseos de casarme, pero no encuentro esa mujer que busco, y cada día que pasa creo que la gente es más mala. Joven, usted está confundiendo las cosas. El hecho de que usted está algo amargado porque no encuentra una mujer con quien casarse, no quiere decir que por eso la gente sea tan mala. A veces cuando uno está frustrado, se desespera y comienza a pensar que todo el mundo es maligno y que la culpa de sus problemas están allí afuera, que es culpa de otro. Joven, no. Usted no se amargue. En primer lugar, Dios le ama. Le he dicho en los 2 días pasados que usted debe recibir a Cristo en el corazón. ¿Lo ha hecho o todavía no? Si todavía no lo ha recibido a Cristo en su corazón, ¿qué está esperando? ¿Cuánto tiempo más

0: pasará antes que usted empiece a cambiar su manera de ser. O mejor dicho, que Dios le cambie su manera de ser. ¿Cuánto tiempo piensa esperar? El primer paso para encontrar la mujer que busca, la mujer que Dios tiene preparada para llenar sus necesidades, la mujer que Dios ha preparado para que usted la ame, la cuide, la quiera y satisfaga las necesidades de ella, esa mujer, Dios se la puede poner en su camino. Y Dios, en mi opinión, está ansioso de hacer que el hombre y la mujer ideal se encuentren en el camino de su vida. Digo la mujer ideal, pero no quiero decir perfecta ni el hombre perfecto, ¿eh? No nos engañemos. Digo ideal en el sentido de que encaja para el bien de ambos. Ahora, ¿sabe lo que dice la Biblia? Y le hablo como si usted ya hubiera recibido a Cristo, ¿eh? La Biblia dice, deleítate a sí mismo en Dios, y Él te dará las peticiones de tu corazón. Ahora, la petición de su corazón obviamente es, Dios, dame una mujer, dame una esposa que me ame. Usted dice una mujer, cuidado, ¿eh? Ojalá que no esté pensando en tener una relación puramente física, sexual, emotiva. Mire, usted nunca va a encontrar satisfacción ni verdadero amor si juega con su sexualidad. El secreto está en entregarse a una mujer o a un hombre como la Biblia enseña. Un hombre y una sola mujer hasta que solo la muerte los separe. Ahí está el secreto de la intimidad, el verdadero amor, el verdadero calor, el completarse el uno al otro, el satisfacerse el uno al otro. ¿Usted está caminando con Dios, joven? Si usted está caminando con Dios, deleítese en Dios. Esa es la clave, es la condición. Usted se deleita en Dios y al momento indicado, apropiado, usted de repente va a encontrarse con esa joven. Si está en el plan de Dios que usted se case, y yo creo que sí, porque usted desea casarse, se va a encontrar con esa mujer y el Señor en su alma, usted va a sentir la convicción de que esta es la joven con quien usted se debe casar. Usted pregunta si hay un Dios. Por supuesto que hay un Dios. ¿Para qué vamos a perder tiempo argumentando que si hay o no hay Dios? Dios es Dios. Él creó los cielos y la tierra. Él quiere ser su Padre espiritual. Y Él es justo. Y a su debido tiempo Dios castiga a los injustos. No se preocupe, joven. Usted camine con Dios.
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2: Es la 1:41.

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0: Son las 2 y 15 minutos.
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Pero a los que están unidos en matrimonio, mando, no yo sino el Señor. Que la mujer no se separe del marido, y se separa, quédese sin casar, o reconcíliese con su marido, y el marido no abandone a su mujer. 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

Sí, Señor, recibe gloria, recibe alabanza y poder en esta noche. Es el propósito de nuestra reunión, reconocerte, darte honra, gloria.

0: Señor. Nos comprometemos a luchar juntos por ti, Señor.
1: Cada vez que tú y yo levantamos nuestras voces en alabanza, estamos haciendo una confrontación directa con el reino de las tinieblas, declarando el señorío de Jesús.

0: Gracias, Señor.
1: Vivir conforme a la voluntad de Dios no es natural. Debemos tomar la determinación de prepararnos sabiamente para poder vivir bíblicamente. No podemos vivir conforme al propósito divino siguiendo nuestras erróneas ideas humanas.
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3: En esta serie de sermones estamos compartiendo con ustedes algunos consejos bíblicos para tener un año de excelencia. La serie se titula Determinaciones esenciales para vivir con excelencia. Estos principios no solo los enseñamos, sino que son parte de nuestro estilo de vida, y estamos seguros que quienes se apropien de estas verdades y las practiquen, tendrán un año de excelencia. Para tener un año excelente, debemos vivir como hijos obedientes, porque Dios nunca bendice a quienes tienen prácticas religiosas, pero vidas pecaminosas. El principio compartido por el pastor Ormachea debe ser respetado. Santiago dice que no debemos actuar con orgullo y presumir acerca de nuestro futuro, y que más bien debemos determinar vivir una vida conforme a su voluntad si queremos vivir un excelente año nuevo con el mismo viejo hombre. Precisamente ese es el título del mensaje de hoy.
1: Estoy hablando de mi serie ¿Cómo vivir un excelente año nuevo con el mismo viejo hombre? Ese es el título de mi sermón. Esta es la tercera parte de mi plática. En la primera parte de mi plática hablé acerca de algunos enemigos que vamos a enfrentar para poder vivir un año de excelencia. Todos los que quieren alcanzar grandes metas tienen que pasar por serias dificultades. Lo sabe bien un atleta, lo sabe un maratonista. No es simplemente llegar y correr como loco, no es llegar y ponerse la ropa más linda, no es un concurso de belleza, no es que va bien peinadita para que... No es que va bien maquillada, no es que a la maratón usted va con tacones altos para lucir bien. Usted deja todo lo innecesario para correr la batalla bien. Aquel que salta vallas sabe que cada cierto tiempo tiene que estirarse todo lo que puede. La palabra es la misma que utiliza el apóstol Pablo cuando dice, yo me extiendo. Eso es lo que hace una persona que salta en una carrera de vallas. Usted lo ve, va corriendo y automáticamente sus piernas se abren como tijeras. Y pasó la valla. Y pasó la valla. Se ve sencillo, ¿cierto? Hasta que usted lo intenta. Para vivir así se requiere disciplina, querido. Esfuerzo. Sacrificio. Así que hay que vencer enemigos. Para mantenerse en forma, para ser un atleta, hay que vencer enemigos. Estaba escuchando a alguien que nada 6 horas diarias para poder mantenerse en forma.

forma en la natación. ¿Usted sabe lo que significa levantarse cada mañana y meterse en la piscina? 6 horas. Es fácil recibir la coronación, es difícil ganársela. Sí, he estado hablando de los enemigos en mi primera plática. En mi segunda plática comencé a entregarles algunas determinaciones para vivir con excelencia y conforme a la voluntad divina. Y logré avanzar hasta 5 de ellas. 5 de las 10 que he diseñado bien pensadamente. Las últimas 5 las compartiré con ustedes en este programa. La determinación número 6 es la siguiente. Con respecto a mi contentamiento, estoy dispuesto a disfrutar lo que me das y renunciar a lo que tú has determinado quitarme, aunque no sea fácil. ¿No le parece sorprendente que a veces Dios determina quitarnos algo? Usted lo hace también con sus hijos, no se sorprenda. Usted también le quita a sus hijos cosas que ellos parecen estar disfrutando tremendamente. Pero usted sabe el peligro que viene. Usted ve más allá que ellos. Usted está para protegerlos. Su hijo puede estar disfrutando del brillo de un cuchillo y mirándose allí sin saber el peligro que existe. Usted puede estar disfrutando de su trabajo, disfrutando de 1000 cosas, pero usted no sabe lo que viene. Por eso me encanta mi Dios, Él conoce todo. Él conoce mi ayer, mi hoy, mi mañana. Por eso tengo que aprender a someterme a Él. Y con respecto a mi contentamiento, debo estar dispuesto a disfrutar lo que Él me da. Dios nos ha dado todas las cosas en abundancia para que las disfrutemos. Si Dios le ha dado un lindo automóvil, ¿podría pasear con su familia, querido? ¿Usted cree que Dios le dio el automóvil solo para ir a la oficina? ¿Podría pasear con su esposa? Si Dios le dio una linda casa, ¿podría disfrutarla? Sentarse un momento allí, disfrutar de una película, compartir, jugar. ¿Por qué? Porque tiene que haber solo discusiones dentro de aquella casa. Dios ha dado todas las cosas para que las disfrutemos. Disfrute de su iglesia, disfrute de vacaciones. Si Dios le ha dado recursos, tome tiempo para descansar un momento. La vida no es solo trabajar. Usted no sabe cuándo va a morir. El contentamiento significa que yo voy a agradecer a Dios cada día y voy a vivir con gratitud por lo que Él me da. Se lo dice alguien que ha vivido distintas experiencias. Hoy ustedes que están conmigo en este lugar saben que manejo un lindo automóvil. Usted no sabe cuánto me ha costado. Usted no estuvo conmigo cuando viví en Ecuador con mi esposa de 17 años y yo 21 años. Usted no estuvo en la cama conmigo, menos mal. Usted no estuvo en la cama conmigo cuando las ratas peleaban en nuestra cama. Cuando yo me levantaba valiente en calzoncillo y con una escoba en la mano a tratar de matar a la rata que huía. Usted no estuvo allí. Usted no estuvo conmigo cuando me metí en un baño público con mi esposa. Lindo, lo disfrutaba. Pero para no pagar doble porque no teníamos dinero, nos metíamos juntitos. Tomando el jabón de lo que dejaban los restos de las lavanderas de las empleadas allí. Usted no estuvo allí. Usted ve ahora a mis hijos grandes, fueron chiquitos. Usted los ve conmigo trabajando aquí. Usted no sabe lo que he sufrido. Usted no sabe que la primera cuna del grandulón Jeremy fue una caja de cartón. Usted no sabe. Usted no sabe que cuando él creció,
Tuve que cortar la mitad de la otra caja para agregarle la mitad. Entonces tenía una caja y media. Usted no sabe eso. Usted no sabe que llevaba a mis hijitos, todos conmigo a la iglesia, junto con mi esposa, y que teníamos que caminar unos 2 kilómetros, sin coche. Yo llevando los hombros a los niños, descansando a través de un parque. Usted no sabe aquello. ¿Pero sabe qué? Era lindo hacerlo. Era lindo disfrutar de las bendiciones del Señor. La bendición del Señor en ese momento, querido, era tener que comer.

0: del Señor.
1: La bendición del Señor en ese momento, querido, era tener que comer. La bendición del Señor en ese momento era disfrutar de nuestros hijos. La bendición del Señor en ese momento era la salud, la vida que teníamos. Y estábamos en la iglesia permanentemente con nuestros hijitos. El contentamiento no es estar alegre porque tiene carro nuevo. Usted puede vivir descontento y millonario. El contentamiento es aprender a ser agradecido con Dios en cualquier situación. Y su agradecimiento lo prueba con su servicio a Dios. Nunca hemos dejado de servir al Señor. Nunca ha pasado por nuestra mente, debido a que tengo tanto trabajo, o debido a que no tengo trabajo, o debido a esto, ¿sabes qué? No vamos más a la iglesia. Nunca ha pasado por nuestra mente aquello. Se lo compruebo que en esta congregación no recibo ningún centavo para estar con ustedes. Y mi esposa y yo y mis hijos estamos aquí sirviéndoles. No son palabras, queridos, son hechos. No me ha separado del amor de Dios a mi esposa y a mí. No hemos dejado de... ya no vamos a la iglesia, ya. No. En medio de las dificultades, la pobreza y la abundancia, cuando tenemos lindos carros, cuando tenemos una linda casa, la gratitud sigue igual que antes. Es un mundo de contentamiento, querido. Con respecto a mi contentamiento, estoy dispuesto a disfrutar lo que me das y renunciar a lo que has determinado quitarme, aunque no sea fácil. ¿Usted cree que fue fácil para mí ahorrar con mi esposa dinero, comprar mercadería que yo vendía, llenar mi camioneta, irme a la iglesia, estacionarla afuera, tener todo listo para salir al seminario y decirle al Señor: Señor, vamos a ir a estudiar, yo voy a pagar todos mis estudios, yo no voy a pedir dinero a nadie? ¿Usted cree que fue fácil salir del templo en medio culto y encontrar que mi camioneta no estaba allí y regresar adentro al templo y decirle: mijita, ¿dónde estacioné el carro? Y salir y buscar por los barrios, y salir y buscar toda la noche, y llegar a mi casa y ver a mi esposa, jovencita, allí en la cama, sentada. Lo único que nos quedó, nuestro dormitorio, todo lo demás lo habíamos vendido. ¿Usted cree que fue fácil empezar a vender mis productos yendo en microbús con mis cajas? No. Pero sabe que he aprendido una lección que aprendí en la historia. Con mi esposa y yo hemos aprendido a tener todas las cosas sueltas. Tenemos lindos carros sueltos. Teníamos ese carro, esa mercadería, miles de dólares invertidos, y me dejaron en cero. Lo tuvimos suelto. Lo que recuerdo cuando llegué a la casa y mi esposa me dijo: debemos aprender a dar gracias en todo. Él es soberano. Él nunca se equivoca. Nunca. Así que hay que aprender a tener las cosas tan sueltas, queridos, tan sueltas. Disfrutarla, disfrútela, pero téngala tan suelta que cuando Dios se la quite no le lastime. No se aferre a ellas. Tengo un lindo carro. El día que el Señor lo quiera quitar, es de Él. El día que el Señor quiera que no tenga casa, Él es soberano. El Señor sabe lo que hace. Séptima determinación, con respecto a mi servicio. Estoy dispuesto a ayudar y servir a los demás, aunque no lo hagan conmigo. Le dije que se iba a poner más difícil. Esa es la determinación de mi corazón.

Yo estoy dispuesto a servir aunque nadie me sirva. No vamos a nuestras conferencias aunque hay decenas de personas que quieren servirnos, que quieren tenernos en su casa, que por favor me suba a su automóvil, de llevarme a pasear, de llevarme a comer, de servirme, de llevarme la maleta, de darme un abrazo. Cientos de personas que quieren hacerlo. Vivimos rodeados de esa popularidad, se lo dicen los pastores que van conmigo. Vivimos rodeados de popularidad. Pero ¿sabe qué? No es por eso que voy. Es lindo sentirlo. Es lindo sentir que le aman, es lindo sentir que expresan su cariño. La razón por la cual voy a servir es porque no puedo vivir de otra manera. Es porque yo sirvo no por lo que me den. Yo estoy dispuesto a servir aunque nadie me sirva. Cuidado con cambiar su actitud. Solo yo ando sirviendo. No, solo yo no. Hay uno que dijo solo yo, solo yo, solo yo. Y Dios le dijo no. El profeta Elías dijo, solo yo he quedado. Todos los demás te fallaron, solo yo he quedado, Señor. El Señor le dijo, no, tú no estás solo, hay miles más. Debo estar dispuesto a servir a los demás, aunque nadie le sirva a usted. El día que usted aprende a servir porque otro le sirve, usted no sirve. Yo tengo que aprender a servir aunque nadie me sirva. Tengo que aprender a servir a mis hijos aunque no me sirvan, a servirle a ustedes aunque no sirvan, servir a todo el mundo. Tengo que hacer lo que es correcto. Con respecto a mi servicio, estoy dispuesto a ayudar y servir a los demás, aunque nadie lo haga conmigo. Octavo, con respecto a mi mayordomía, estoy dispuesto a preocuparme integralmente de mi vida, aunque otros no lo hagan. Hay que tomar la determinación de preocuparse integralmente, no solo de su espíritu, no solo de orar, no solo de tener intimidad con Dios. Es lindo, es hermoso participar de la iglesia, pero si usted se preocupa solo de su vida espiritual e ignora sus emociones, ignora su desarrollo físico, es mal mayordomo de su cuerpo, no va a vivir contento, no va a vivir una vida fructífera y realizada. Con respecto a la mayordomía, determine que se va a preocupar integralmente de su ser. Yo no soy solo espíritu, yo no soy solo carne, yo no soy solo emociones, tengo que preocuparme integralmente de mi vida. Noveno, con respecto a mi actitud, estoy dispuesto a elegir ver la vida en forma positiva, aunque me rodee el pesimismo. Estoy dispuesto a elegir, note la palabra que puse allí, a elegir ver la vida en forma positiva. Querido, no enfoque en lo negativo. Hay maravillosas cosas que hemos disfrutado. Vea la vida bien, aunque esté rodeado de pesimistas. Sea optimista. Luche por ver la vida bien. Elija una actitud positiva. Recuerde lo que le he enseñado. La actitud no es una emoción que sentimos. Es una elección que realizamos. A pesar de las emociones que tenemos. Décimo. Con respecto a mi propósito. Estoy dispuesto a elegir vivir para la gloria de Dios, aunque nadie más lo elija. Yo creo que debería haber comenzado con esta, o debería ser materia de todo un sermón, querido. Esta tal vez es la determinación más grande de su vida. Es extraordinaria. La escuché de Jonathan, la leí de Jonathan Edwards. Él dijo, se ha determinado que el hombre viva para la gloria de Dios. Yo he determinado vivir para ella, sea que los demás lo hagan o no. Es una tarea complicada, pero hermosa.
Su esposa, sus hijos, su esposo pueden ser los más pecadores del mundo.

0: Mundo, usted elija vivir para la gloria de Dios. Usted puede tener los peores jefes. Usted sea un trabajador que elige vivir para la gloria de Dios. Usted puede estar rodeado de personas conflictivas. Usted elija vivir para la gloria de Dios. Vivir para la gloria de Dios es extraordinario, aunque nadie más lo elija. Aunque su esposo determine que no quiere tener fe. Recibí un correo electrónico ayer. Alguien de mi país me dice, lo he estado buscando. Mi esposa asistió hace algún tiempo atrás a una de sus conferencias. Y debido a ello, esta será la primera Navidad que pasaré sin mi esposa y mis hijos. Y porque asistió a sus conferencias y al final se acercó a usted, determinó separarse de mí. Debo decirle que he estado indignado con usted, dice. Lo he buscado. Finalmente llegué a su página en la red de internet. Y después de leer su página, dije, este sí sabe lo que hace. Este sí aconsejó bien a mi mujer. Este sí, quiero yo, que ahora quiero yo preguntarle a él. He determinado vivir para la gloria de Dios. Hemos estado con amigos aconsejando duramente. Hemos estado con amigos que están teniendo conflictos con sus hijos y aconsejando duramente, aunque son amigos de años, aconsejando duramente, aunque no estemos de acuerdo, pero aconsejando lo que Dios manda, porque quien determina vivir para la gloria de Dios vivirá una vida diferente. Déjenme terminar con algunos pasos prácticos para cumplir nuestros propósitos. Lo primero que tiene que hacer es determinar que Jesucristo será su Salvador. Si nunca lo ha aceptado como Salvador, este es el momento de hacerlo. Si nunca lo ha hecho, escríbame una carta. Si nunca lo ha hecho, busque a alguien. O solito allí en su lugar, dígale, Señor Jesucristo, te entrego mi vida. Determine que Jesucristo será su Señor, si usted ya tiene a Cristo en su corazón. Desarrolle la capacidad de autoevaluarse, como lo verá y lo ha visto en mi serie, el extraordinario valor de los valores. Desarrolle la capacidad de autocorregirse. Desarrolle la capacidad de aceptar las correcciones de personas sabias. Desarrolle la capacidad de determinar compromisos y la disciplina para mantenerlos. Y desarrolle la capacidad de aplicar diariamente los principios que le he enseñado. Le aseguro, usted vivirá un excelente año nuevo con el mismo viejo hombre.
1: En el programa de hoy, el Dr. David Ormachea presentó la segunda parte del mensaje titulado ¿Cómo vivir un excelente año nuevo con el mismo viejo hombre? 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

0: 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Y ahora con ustedes el pastor David Ormachea para la conclusión de este programa.
1: Señor, gracias por darme esta nueva oportunidad de ministrar a millones de personas que han sido fieles seguidores de mi ministerio. Gracias por las estaciones de radio que me permiten entrar a las casas y aún a los corazones de quienes desean estudiar con sinceridad y profundidad la palabra de Dios. Permite que muchos determinen aprender estos principios que al ser aplicados transformarán sus vidas y le permitirán vivir una vida de excelencia. Que tomen muchas personas la determinación de hacer todo su esfuerzo por poner en práctica esos principios, aunque sea difícil hacerlo. Oro por los enfermos en este momento, enfermos cuya fuente de orientación y consuelo son los programas de radio y la música que presentan las estaciones de radio. Te ruego que consuele a las personas que sufren. Te ruego que sanes a quienes tú has determinado sanar. Te conocemos como un Dios de milagros y oro para que ocurran muchos milagros entre quienes me están escuchando en este momento, que están sufriendo. Señor, tú tienes poder y en el nombre de Jesucristo declaramos sanidad para las personas. Te ruego que este programa sea una fuente de orientación para muchos matrimonios que sufren, para familias en conflictos, que muchos niños dejen de ser maltratados y muchos hogares sean libres de violencia doméstica, que muchos que han estado actuando pecaminosamente por ignorancia o por una mala formación hoy entiendan que tu palabra nos manda a que tengamos un cambio radical en nuestras vidas y aprendamos a vivir sabiamente. Que muchos matrimonios sean sanados, que aprendan a vivir con respeto y cariño, que muchos pastores sean instruidos y animados mediante la predicación de tu palabra, que muchos cristianos, Señor, aprendan a vivir para tu gloria, y además, que muchos que en este momento me escuchan en distintos países, en distintos lugares, con angustias en su corazón y buscando la salvación, que a través del mensaje de tu palabra hoy encuentren que tú eres el único Salvador y el único que puede transformar sus vidas. Oramos en el nombre de Jesucristo nuestro Señor. Amén.
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1: Hay una promesa de parte de Dios en el Salmo 92:10 que dice: pero tú aumentarás mis fuerzas como las del búfalo. Seré ungido con aceite fresco.

Oh, sí, Señor, te alabamos por la libertad que tenemos en ti.

0: Oh sí, señor.
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Santo Señor. Uno de los privilegios que tenemos al adorar al Señor es de confesarle nuestro amor a Él, de tener un tiempo de comunión íntima con Él y de decirle al Señor: te amo. Dígaselo en voz alta: Señor, te amo con todo mi corazón.

solamente ese día. Oh, esperamos verte en tu gloria y en tu poder. Da un aplauso más fuerte a Él. Apláudele de tu corazón. Oh, Señor, te bendecimos.

Aleluya. Tú eres el pan de vida eterna, Jesús. Y queremos de ti, Señor, cada día comer, experimentar tu presencia, Dios.

0: andas buscando. Oh, aleluya, gracias Señor. Gracias Señor. Gracias Señor. Y estamos conscientes, oh Dios, que para que eso suceda, tenemos que rendirnos a ti incondicionalmente, totalmente.
1: Son las 5 y 21 minutos.
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4: En Principios hemos estado estudiando las determinaciones que deben ser parte de la vida de todos los que desean vivir una vida de excelencia. Escuche algunas de ellas. 1. Con respecto a mi responsabilidad, estoy dispuesto a utilizar mis dones y talentos responsablemente, aunque el hacerlo me demande un mayor sacrificio. 2. Con respecto a mi obediencia, estoy dispuesto a hacer lo que tú mandes, aunque no siempre me agrade. 3. Con respecto a mi gratitud, estoy dispuesto a recibir lo que tú me des, aunque no sea siempre lo que yo tanto he anhelado. Le recordamos que estos estudios son parte de la serie titulada Determinaciones esenciales para vivir con excelencia. Y ahora le presentamos la tercera parte del sermón titulado ¿Cómo vivir un año nuevo excelente con el mismo viejo hombre?
5: Estoy hablando de mi serie ¿Cómo vivir un año excelente, un excelente año nuevo con el mismo viejo hombre? Ese es el título de mi sermón. Esta es la tercera parte de mi plática. En la primera parte de mi plática hablé acerca de algunos enemigos que vamos a enfrentar para poder vivir un año de excelencia. Todos los que quieren alcanzar grandes metas tienen que pasar por serias dificultades. Lo sabe bien un atleta, lo sabe un maratonista. No es simplemente llegar y correr como loco, no es llegar y ponerse la ropa más linda, no es un concurso de belleza, no es que va bien peinadita para que, no es que va bien maquillada. No es que a la maratón usted va con tacones altos para lucir bien. Usted deja todo lo innecesario para correr la batalla bien. Aquel que salta vallas sabe que cada cierto tiempo tiene que estirarse todo lo que puede. La palabra es la misma que utiliza el apóstol Pablo cuando dice, yo me extiendo. Eso es lo que hace una persona que salta en una carrera de vallas. Usted lo ve, va corriendo y automáticamente sus piernas se abren como tijeras. Y pasó la valla. Y pasó la valla. Se ve sencillo, ¿cierto? Hasta que usted lo intenta. Para vivir así se requiere disciplina, querido. Esfuerzo. Sacrificio. Así que hay que vencer enemigos. Para mantenerse en forma, para ser un atleta, hay que vencer enemigos. Estaba escuchando a alguien que nada 6 horas diarias para poder mantenerse en forma en la natación. ¿Usted sabe lo que significa levantarse

cada mañana y meterse en la piscina. 6 horas. Es fácil recibir la coronación, es difícil ganársela. Si he estado hablando de los enemigos en mi primera plática, en mi segunda plática comencé a entregarles algunas determinaciones para vivir con excelencia y conforme a la voluntad divina. Y logré avanzar hasta 5 de ellas. 5 de las 10 que he diseñado bien pensadamente. Las últimas 5 las compartiré con ustedes en este programa. La determinación número 6 es la siguiente. Con respecto a mi contentamiento, estoy dispuesto a disfrutar lo que me das y renunciar a lo que tú has determinado quitarme, aunque no sea fácil. ¿No le parece sorprendente que a veces Dios determina quitarnos algo? Usted lo hace también con sus hijos, no se sorprenda. Usted también le quita a sus hijos cosas que ellos parecen estar disfrutando tremendamente. Pero usted sabe el peligro que viene. Usted ve más allá que ellos. Usted está para protegerlos. Su hijo puede estar disfrutando del brillo de un cuchillo y mirándose allí sin saber el peligro que existe. Usted puede estar disfrutando de su trabajo, disfrutando de 1000 cosas, pero usted no sabe lo que viene. Por eso me encanta mi Dios, Él conoce todo. Él conoce mi ayer, mi hoy, mi mañana. Por eso tengo que aprender a someterme a Él. Y con respecto a mi contentamiento, debo estar dispuesto a disfrutar lo que Él me da. Dios nos ha dado todas las cosas en abundancia para que las disfrutemos. Si Dios le ha dado un lindo automóvil, ¿podría pasear con su familia, querido? ¿Usted cree que Dios le dio el automóvil solo para ir a la oficina? ¿Podría pasear con su esposa? Si Dios le dio una linda casa, ¿podría disfrutarla? Sentarse un momento allí, disfrutar de una película, compartir, jugar. ¿Por qué? Porque tiene que haber solo discusiones dentro de aquella casa. Dios ha dado todas las cosas para que las disfrutemos. Disfrute de su iglesia, disfrute de vacaciones. Si Dios le ha dado recursos, tome tiempo para descansar un momento. La vida no es solo trabajar. Usted no sabe cuándo va a morir. El contentamiento significa que yo voy a agradecer a Dios cada día y voy a vivir con gratitud por lo que Él me da. Se lo dice alguien que ha vivido distintas experiencias. Hoy ustedes que están conmigo en este lugar saben que manejo un lindo automóvil. Usted no sabe cuánto me ha costado. Usted no estuvo conmigo cuando viví en Ecuador con mi esposa de 17 años y yo 21 años. Usted no estuvo en la cama conmigo, menos mal. Usted no estuvo en la cama conmigo cuando las ratas peleaban en nuestra cama. Cuando yo me levantaba valiente en calzoncillo y con una escoba en la mano a tratar de matar a la rata que huía. Usted no estuvo allí. Usted no estuvo conmigo cuando me metí en un baño público con mi esposa, lindo, lo disfrutaba. Pero para no pagar doble porque no teníamos dinero nos metíamos juntitos. Tomando el jabón de lo que dejaban los restos de las lavanderas de las empleadas allí. Usted no estuvo allí. Usted ve ahora a mis hijos grandes, fueron chiquitos. Usted los ve conmigo trabajando aquí. Usted no sabe lo que he sufrido. Usted no sabe que la primera cuna del grandulón Jeremy fue una caja de cartón. Usted no sabe. Usted no sabe que cuando él creció, tuve que cortar la mitad de la otra caja para agregarle la mitad. Entonces tenía una caja y media. Usted no sabe eso. Usted no sabe que llevaba a mis hijitos
todos conmigo a la iglesia, junto con mi esposa, y que teníamos que caminar unos 2 kilómetros, sin coche. Yo llevando los hombros a los niños, descansando a través de un parque. Usted no sabe aquello. Pero ¿sabe qué? Era lindo hacerlo. Era lindo disfrutar de las bendiciones del Señor. La bendición del Señor en ese momento, querido, era tener que comer. La bendición del Señor en ese momento era disfrutar de nuestros hijos. La bendición del Señor en ese momento era la salud, la vida que teníamos. Y estábamos en la iglesia permanentemente con nuestros hijitos. El contentamiento no es estar alegre porque tiene carro nuevo. Usted puede vivir descontento y millonario. El contentamiento es aprender a ser agradecido con Dios en cualquier situación. Y su agradecimiento lo prueba con su servicio a Dios. Nunca hemos dejado de servir al Señor. Nunca ha pasado por nuestra mente, debido a que tengo tanto trabajo, o debido a que no tengo trabajo, o debido a esto, ¿sabes qué? No vamos más a la iglesia. Nunca ha pasado por nuestra mente aquello. Se lo compruebo que en esta congregación no recibo ningún centavo para estar con ustedes. Y mi esposa y yo y mis hijos estamos aquí sirviéndoles. No son palabras, queridos, son hechos. No me ha separado del amor de Dios a mi esposa y a mí. No hemos dejado de... ya no vamos a la iglesia, ya. No. En medio de las dificultades, la pobreza y la abundancia, cuando tenemos lindos carros, cuando tenemos una linda casa, la gratitud sigue igual que antes. Es un mundo de contentamiento, querido. Con respecto a mi contentamiento, estoy dispuesto a disfrutar lo que me das y renunciar a lo que has determinado quitarme, aunque no sea fácil. ¿Usted cree que fue fácil para mí ahorrar con mi esposa dinero, comprar mercadería que yo vendía, llenar mi camioneta, irme a la iglesia, estacionarla afuera, tener todo listo para salir al seminario y decirle al Señor, Señor, vamos a ir a estudiar, yo voy a pagar todos mis estudios, yo no voy a pedir dinero a nadie? ¿Usted cree que fue fácil salir del templo en medio culto y encontrar que mi camioneta no estaba allí y regresar adentro al templo y decirle, mijita, ¿dónde estacioné el carro? Y salir y buscar por los barrios, y salir y buscar toda la noche, y llegar a mi casa y ver a mi esposa, jovencita, allí en la cama, sentada. Lo único que nos quedó, nuestro dormitorio. Todo lo demás lo habíamos vendido. ¿Usted cree que fue fácil empezar a vender mis productos yendo en microbús con mis cajas? No. Pero ¿sabe que he aprendido una lección que aprendí en la historia? Con mi esposa y yo hemos aprendido a tener todas las cosas sueltas. Tenemos lindos carros sueltos. Teníamos ese carro, esa mercadería, miles de dólares invertidos, y me dejaron en cero. Lo tuvimos suelto. Lo que recuerdo cuando llegué a la casa y mi esposa me dijo, debemos aprender a dar gracias en todo. Él es soberano. Él nunca se equivoca. Nunca. Así que hay que aprender a tener las cosas tan sueltas, queridos, tan sueltas. Disfrutarla, disfrútela, pero téngala tan suelta que cuando Dios se la quite no le lastime. No se aferre a ellas. Tengo un lindo carro. El día que el Señor lo quiera quitar, es de Él. El día que el Señor quiera que no tenga casa, Él es soberano. El Señor sabe lo que hace.
Séptima determinación con respecto a mi servicio.

Estoy dispuesto a ayudar y servir a los demás, aunque no lo hagan conmigo. Le dije que se iba a poner más difícil. Esa es la determinación de mi corazón. Yo estoy dispuesto a servir aunque nadie me sirva. No vamos a nuestras conferencias aunque hay decenas de personas que quieren servirnos, que quieren tenernos en su casa, que por favor me suba a su automóvil, de llevarme a pasear, de llevarme a comer, de servirme, de llevarme la maleta, de darme un abrazo. Cientos de personas que quieren hacerlo. Vivimos rodeados de esa popularidad, se lo dicen los pastores que van conmigo. Vivimos rodeados de popularidad. Pero ¿sabe qué? No es por eso que voy. Es lindo sentirlo. Es lindo sentir que le aman, es lindo sentir que expresan su cariño. La razón por la cual voy a servir es porque no puedo vivir de otra manera. Es porque yo sirvo no por lo que me den. Yo estoy dispuesto a servir, aunque nadie me sirva. Cuidado con cambiar su actitud. Solo yo ando sirviendo. No, solo yo no. Hay uno que dijo solo yo, solo yo, solo yo. Y Dios le dijo no. El profeta Elías dijo, solo yo he quedado. Todos los demás te fallaron, solo yo he quedado, Señor. El Señor le dijo, no, tú no estás solo, hay miles más. Debo estar dispuesto a servir a los demás, aunque nadie le sirva a usted. El día que usted aprende a servir porque otro le sirve, usted no sirve. Yo tengo que aprender a servir aunque nadie me sirva. Tengo que aprender a servir a mis hijos aunque no me sirvan, a servirle a ustedes aunque no sirvan, servir a todo el mundo. Tengo que hacer lo que es correcto. Con respecto a mi servicio, estoy dispuesto a ayudar y servir a los demás, aunque nadie lo haga conmigo. Octavo, con respecto a mi mayordomía, estoy dispuesto a preocuparme integralmente de mi vida, aunque otros no lo hagan. Hay que tomar la determinación de preocuparse integralmente, no solo de su espíritu, no solo de orar, no solo de tener intimidad con Dios. Es lindo, es hermoso participar de la iglesia, pero si usted se preocupa solo de su vida espiritual e ignora sus emociones, ignora su desarrollo físico, es mal mayordomo de su cuerpo, no va a vivir contento, no va a vivir una vida fructífera y realizada. Con respecto a la mayordomía, determine que se va a preocupar integralmente de su ser. Yo no soy solo espíritu, yo no soy solo carne, yo no soy solo emociones, tengo que preocuparme integralmente de mi vida. Noveno, con respecto a mi actitud, estoy dispuesto a elegir ver la vida en forma positiva, aunque me rodee el pesimismo. Estoy dispuesto a elegir, note la palabra que puse allí, a elegir ver la vida en forma positiva. Querido, no enfoque en lo negativo. Hay maravillosas cosas que hemos disfrutado. Vea la vida bien, aunque esté rodeado de pesimista, sea optimista. Luche por ver la vida bien. Elija una actitud positiva. Recuerde lo que le he enseñado. La actitud no es una emoción que sentimos. Es una elección que realizamos. A pesar de las emociones que tenemos. Décimo. Con respecto a mi propósito. Estoy dispuesto a elegir vivir para la gloria de Dios, aunque nadie más lo elija. Yo creo que debería haber comenzado con esta, o debería ser materia de todo un sermón, querido. Esta tal vez es la determinación más grande de su vida. Es extraordinaria. La escuché de Jonathan, la leí de Jonathan Edwards. Él dijo, se ha determinado que el hombre viva para la gloria de Dios. Yo he determinado vivir para ella, sea que los demás lo hagan o no. Es una tarea complicada, pero hermosa.

0: su esposa, sus hijos, su esposo pueden ser los más pecadores del mundo. Usted elija vivir para la gloria de Dios. Usted puede tener los peores jefes. Usted sea un trabajador que elige vivir para la gloria de Dios. Usted puede estar rodeado de personas conflictivas. Usted elija vivir para la gloria de Dios. Vivir para la gloria de Dios es extraordinario, aunque nadie más lo elija. Aunque su esposo determine que no quiere tener fe. Recibí un correo electrónico ayer. Alguien de mi país me dice, lo he estado buscando. Mi esposa asistió hace algún tiempo atrás a una de sus conferencias. Y debido a ello, esta será la primera Navidad que pasaré sin mi esposa y mis hijos. Y porque asistió a sus conferencias y al final se acercó a usted, determinó separarse de mí. Debo decirle que he estado indignado con usted, dice. Lo he buscado. Finalmente llegué a su página en la red de internet. Y después de leer su página, dije, este sí sabe lo que hace. Este sí aconsejó bien a mi mujer. Este sí, quiero yo, que ahora quiero yo preguntarle a él. He determinado vivir para la gloria de Dios. Hemos estado con amigos aconsejando duramente. Hemos estado con amigos que están teniendo conflictos con sus hijos y aconsejando duramente, aunque son amigos de años, aconsejando duramente, aunque no estemos de acuerdo, pero aconsejando lo que Dios manda, porque quien determina vivir para la gloria de Dios vivirá una vida diferente. Déjeme terminar con algunos pasos prácticos para cumplir nuestros propósitos. Lo primero que tiene que hacer es determinar que Jesucristo será su Salvador. Si nunca lo ha aceptado como Salvador, este es el momento de hacerlo. Si nunca lo ha hecho, escríbame una carta. Si nunca lo ha hecho, busque a alguien. O solito allí en su lugar, dígale, Señor Jesucristo, te entrego mi vida. Determine que Jesucristo será su Señor, si usted ya tiene a Cristo en su corazón. Desarrolle la capacidad de autoevaluarse, como lo verá y lo ha visto en mi serie, El Extraordinario Valor de los Valores. Desarrolle la capacidad de autocorregirse. Desarrolle la capacidad de aceptar las correcciones de personas sabias. Desarrolle la capacidad de determinar compromisos y la disciplina para mantenerlos. Y desarrolle la capacidad de aplicar diariamente los principios que le he enseñado. Le aseguro, usted vivirá un excelente año nuevo con el mismo viejo hombre.
1: Esta es la tercera parte del sermón titulado ¿Cómo vivir un excelente año nuevo con el mismo viejo hombre? 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Y ahora le invito a compartir con el pastor Ormachea este momento de oración.
2: Señor, hoy quiero orar por quienes están viviendo las consecuencias de pecados del pasado. Aquellos están sufriendo, pero también algunos están arrepentidos y necesitan perdón y restauración. Oro por ellos, Señor, para que lo encuentren en ti. Oro por quienes sienten culpabilidad por haber vivido pecaminosamente y destruyeron su vida y la vida de otros sistemáticamente. Oro también por aquellos que tuvieron un hijo fuera del matrimonio en momentos de rebeldía o de pecado y lo abandonaron o lo han ignorado por muchos años, que aprendan a vivir con responsabilidad. Oro por quienes por años han vivido en el mundo con dependencias y hoy sufren severas consecuencias. Oro por quienes cometieron adulterio y no pueden sanar sus relaciones conyugales, destruyeron la vida de su cónyuge. Por quienes realizaron un aborto y no pueden vivir sin el dolor del pecado cometido. Oro, Señor, por los hijos que en algún momento abandonaron sus hogares y vivieron una vida rebelde y pecaminosa. Oro por los hijos que hicieron sufrir a sus padres y hoy están arrepentidos para que cambien. Oro por quienes abusaron de algún niño, física, emocional, verbal o sexualmente. Por quienes han actuado con violencia o vivieron por años ignorando a sus hijos y sus cónyuges. Por quienes levantaron calumnias, perjudicaron el testimonio, la economía de otra persona. Oro por quienes inventaron chismes y calumnias contra sus líderes. Por los líderes que actuaron tiránicamente o se aprovecharon de cristianos débiles y vulnerables y hoy están arrepentidos. Te ruego que en estos días esta explicación de tu palabra les motive a confesar sus faltas, pedirte perdón, pedir perdón a las personas ofendidas cuando es posible, a buscar ayuda para hacer un cambio radical de sus vidas y comenzar a disfrutar de la bendición de tu perdón. Oro en el nombre de Cristo. Amén.
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1: Son las 6 y 8 minutos.
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3: Días antes de mi último cumpleaños, mi esposa me preguntó acerca de que sí que me gustaría recibir en ese día especial. Y recuerdo que mi respuesta fue que no necesitaba nada, que no me tenía que regalar nada. Pero el día de mi cumpleaños me levanté y me senté al piano y pensando en la pregunta que me había hecho mi esposa, me puse a pensar en qué le respondería al Señor si Él me preguntara qué es lo que me gustaría recibir el día de mi cumpleaños. Y pensando en esto, escribí esta canción que se llama Este Día Especial.

0: Si es tu anhelo, díselo a Él. Es mi anhelo contemplarte, Jesús. Conocerte cara a cara.
1: Levanta tus manos al cielo.

0: La visión, un nuevo desafío al que me llamó nuestro Señor soberano, que siempre actúa sabiamente y que cuando Él nos manda, espera que actuemos como hijos sabios y obedientes.
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2: David, durante estos programas estás hablando de la nueva visión que Dios te entregó, y sin duda, no ha sido una experiencia fácil.
0: Por supuesto que no, Héctor. Después de estar 15 años contigo y 10 años más con otros anunciadores, es decir, 21 años con visión para vivir, no es fácil aún aceptar que Dios te está dando otra visión. Esto ocurrió con el apóstol Pablo, quien llegó a Troas y aunque tenía una gran puerta abierta, fue movido por Dios a otro lugar y a un nuevo desafío. Lo mismo ocurrió con nosotros.
2: Es cierto, David. Estamos cómodos. Dios nos movió a esta nueva visión, y cuando Dios determina revelar nuevos planes, Él también nos ofrece su sabiduría para desarrollarlos y las personas que necesitamos para poder apoyarnos. Durante 9 programas compartiremos esta nueva visión, pues este mensaje lo dividiremos en 9 partes. Esta es la primera parte del mensaje titulado ¿Cómo desarrollar una nueva visión utilizando los mismos dones?
0: La serie que estoy estudiando con ustedes la he titulado Determinaciones esenciales para vivir con excelencia. El domingo anterior compartí con ustedes el mensaje ¿Cómo vivir un año nuevo de excelencia con el mismo viejo hombre? Hoy quiero compartir con ustedes el mensaje titulado ¿Cómo desarrollar una nueva visión utilizando los mismos dones? Tal vez usted no conoce mucho de mi persona. Hay millones que conocen algo a través de los programas de radio. Hay personas que me han acompañado por 25 años en la radio. Así que tal vez alguno de ustedes no conocen alguno de los entretelones de la forma como Dios ha trabajado en mi vida. Sencilla para Él, complicada para mí a veces. Pero extraordinaria manera como Dios decide utilizar las vidas de los individuos. Por eso al escuchar canciones como las que cantamos al adorar al Señor y alabar su nombre ahora, fui tocado una vez más por los extraordinarios salmistas de nuestro tiempo que nos brindan una himnología real. Para muchos no tan real, algunos cantan los himnos como si fuera una propaganda comercial o algo que quedó grabado en su mente, pero sabemos quiénes. Sabemos que cada palabra, cada canción es una oportunidad de hablar con Dios. Es una oportunidad de reafirmar nuestra fe y reconocer verdades. Acabamos de cantar, cada día despierto y tu misericordia está conmigo. No me diga que no es verdad aquello. Si fuera yo Dios, algunos de ustedes no estarían aquí. Y si alguno de ustedes fuera Dios, me imagino que me vería como estatua de sal hace algún tiempo atrás. Hay millones de personas que me escuchan a través de estos programas y no saben las cosas que uno como individuo va pasando. Hay quienes conocen intimidades y les interesa. Hay quienes conocen intimidades de uno y no les interesa. Pero así es la vida. No debemos vivir por lo que otro piensa. Nuestra audiencia es de uno. Yo tengo una audiencia de millones de personas. Pero la audiencia que me interesa es uno. Uno a quien amo con todo mi corazón. Uno que me manda, me guía. Uno que nunca me ha hecho mal. Uno que nunca me ha engañado. uno que siempre me ha dicho la verdad.

uno que me creó, uno que me hizo con propósito y que tiene la seguridad que me lleva con Él a vivir con Él para siempre. Es extraordinario vivir con esa seguridad, querido. No sé usted, pero yo la tengo. Cada día me despierto y tu misericordia está conmigo. Escuche esta línea. Puedo descansar. Tú eres el mismo. No importa qué ocurra. No importa qué cambios existan, no importa quién haya pecado, no importa cuál sea su confusión, Dios no está confundido, nunca. Nosotros sí. Hay momentos en que yo creo, como dije en mi plática anterior, que Dios se equivocó conmigo. Pero puedo descansar porque Él es el mismo. Su misma misericordia, su misma gracia, su misma protección y cuidado, nunca cambia. Cada día me enseñas a confiar en ti, con tu palabra. Eso es extraordinario. Tener la palabra de Dios a su alcance. Usted está en una congregación hermosa, donde tiene la oportunidad de escuchar palabra de Dios que le guía, no solo que le motiva. Cuando usted escucha el programa de radio, usted no escucha solo un programa donde se pide dinero. Usted no escucha un programa donde manipulan sus emociones. 25 años de tener un programa de radio, conocido como Visión para Vivir, le demuestra que nunca hemos manipulado a nadie ni jugamos con sus emociones. Es entregar palabra de Dios y usted está en el lugar correcto. Que le interese, que lo haga, que lo cumpla o no lo cumpla, es su decisión. Algunos de ustedes están perpetuando pecados debido a la no aplicación de la palabra. Cada día me enseñas a confiar en ti, con tu palabra. Mi fe se aumenta más cada mañana. ¿Cómo desarrollar una nueva visión utilizando los mismos dones? Es lo que me ha tocado hacer en estos días. El principio, no olvide, mi programa de radio ahora se titula Principios. Mi principio para esta plática es el siguiente. Existen momentos en que, aunque nos hemos acostumbrado a la misión que estamos realizando, Dios nos obliga a tener una visión más grande que la que nosotros teníamos, pero usando los mismos dones que hasta el momento hemos utilizado y que Él soberanamente nos ha dado. No es que Dios está haciendo algo más grande para darle más talentos o más dones. Él quiere que usted sea más efectivo. Dios nunca deja de sorprendernos, pues como dice su palabra, sus caminos no son nuestros caminos, ni nuestros pensamientos son sus pensamientos. Pero cuando decidimos obedecer sus demandas y dirección, no solamente lograremos metas maravillosas, sino que además viviremos una vida de gran realización. Se lo dice alguien que vive realizado. Me encanta vivir. No sea usted, a mí me encanta vivir. A mí me encanta hacer lo que hago, tener lo que tengo. Utilizar los dones de la manera que Dios me ha dado. Dios nunca deja de sorprendernos. Él tiene caminos que nosotros no nos imaginamos. Estamos, tal como cantamos hace un momento, senda Dios hará cuando creas que no hay. Realmente sus caminos no son nuestros caminos. Hay momentos en que estamos esperando que Dios nos muestre otro camino, nos abra una puerta diferente, nos dé una nueva visión. Y cuando esto ocurre, disfrutamos al máximo la extraordinaria dirección divina. Hemos estado esperando aquello. Pero hay momentos en que estamos enamorados de lo que hacemos.

hacemos. Estamos acomodados. Notamos su provisión. Se lo dice a alguien que notó la provisión de Dios por 23 años. Fui sostenido económicamente por una organización internacional que se llama Insight for Living, del pastor Jack Swindoll. En el año 1987, iniciamos nuestra relación y viajé a Ecuador sostenido económicamente por ellos, y por 23 años con gran fidelidad me sostuvieron. No tenía necesidad de preocuparme de mis finanzas. No era una millonada, no era algo que me permitía hacer todo lo que quisiera, pero me permitía vivir tranquilamente, tener a mis hijos en buenas escuelas, tener a mis hijos en buenas casas, alimentarlos bien, ayudar en mi hogar. Me dio la oportunidad de ver algo hermoso en la vida. Cada mes estaba allí mi cheque. Hasta que llegó un momento en que el Señor me vio muy acomodado. Yo había tomado la determinación de nunca abandonar aquella institución.

al lado de un hombre como Chuck Swindoll por 25 años es una experiencia extraordinaria. Usted tiene que amar a un hombre sabio. Usted no puede odiar a un hombre sabio. Si usted lo odia, ya sabe lo que es. Solo los necios odian a los sabios. Por 23 años tuve el sostenimiento económico. Hace 2 años atrás hubo un cambio en mi vida extraordinario. Hubo un momento de mi vida en que estaba acomodado, tranquilo, pero Dios, que es soberano, cuando estamos acomodados y a pesar de nuestros planes, Dios, que es soberano y que tiene planes mucho mejores que los nuestros, no tiene problemas para invadir nuestra privacidad y decirnos que se alegra de lo que hacemos, pero no quiere que lo hagamos más. Ese es un momento difícil en nuestra vida. El momento cuando el Señor le dice, quiero cambiar de dirección tu rumbo. Es maravilloso ser llamado al ministerio, pero es terrible intentar realizarlo a nuestro estilo, a nuestra manera. Es erróneo tratar de hacer lo que el Señor nos ha llamado a hacer de acuerdo a nuestras ideas y buenas intenciones, y no de acuerdo a la guía divina, la palabra de Dios y sus sabias direcciones. Mi tema de hoy tiene que ver con eso. Durante varios programas hablaré de una nueva visión. No la visión que usted está esperando. Que está esperando que ocurra en el momento oportuno. Pero aquella visión que cuando usted va directo está haciendo lo correcto, está contento, hay éxito en su ministerio, hace cosas extraordinarias, la gente se da cuenta de que hay algo lindo en lo que hace y de repente Dios le dice, se acabó, Señor. Vamos a hacer un cambio. Para ello quiero invitarle a que abra su Biblia y vamos a mantenerla abierta allí por algunos programas, ustedes que me escuchan a través de la radio. Tal vez usted está haciendo cambios en su vida, cambios en su ministerio, o tal vez Dios lo ha obligado a hacer un cambio como me obligó a mí. Este es un momento de poner mucha atención a lo que voy a decir. Segunda a los Corintios. Observe lo que dice el capítulo 2, los versículos 2 en adelante, y voy a avanzar a través de algunos capítulos, pero lo esencial va a ser en los primeros versículos que voy a leer para ustedes. Observe lo que dice segunda a los Corintios, capítulo 2, versículo 12. Cuando llegué a Troas para predicar el Evangelio de Cristo, aunque se me abrió puerta en el Señor, le podría decir allí, cuando llegué a visión para vivir, para predicar el Evangelio de Cristo, se me abrió puerta, extraordinaria puerta. Lamentablemente los latinoamericanos no apoyan como apoyan los anglosajones, los estadounidenses. Debo decirle la verdad. Yo nunca hubiera podido estar en 1200 estaciones de radio si no hubiera sido por la extraordinaria ayuda de Insight for Living, pagar los gastos de producción, pagar los gastos de envío de los programas, pagar algunas estaciones de radio en las cuales comenzamos pagando para poder ser escuchados. Hoy no pagamos en las estaciones de radio, hemos ganado un nombre. Pero usted no puede mandar su dinero, simplemente no puede mandar sus programas sin apoyo de otras personas. Hay una equivocada idea en algunos latinoamericanos creyendo que los gringos tienen plata, por lo tanto ellos apoyan a ministerios. Un ministerio como Insight for Living tiene miles de donantes que mes a mes envían sus ofrendas. También hay gente de dinero que apoya, pero los que mantienen el ministerio regularmente son miles de donantes con un promedio de 15 a 20 dólares mensuales. Pero cuando usted tiene 10.000, 20.000 personas, puede lograr cosas extraordinarias. Sin la ayuda de ellos, no hubiera logrado. Cuando llegué a Visión para Vivir en 1900,

87. Dios me abrió puerta. Así dice el apóstol. Versículo 13. No tuve reposo en mi espíritu por no haber hallado a mi hermano Tito. Así, despidiéndome de ellos, partí para Macedonia. Extraordinaria declaración. A pesar de que tengo una puerta abierta, Dios determina que esa puerta va a ser diferente. Quiero algo más para ti. La canción que cantaban, que hay gigantes que podemos vencer, es verdad. Tengo 56 años. Y cuando usted a los 54 años queda sin un sueldo que ha tenido por 23 años, usted tiene que pensar bien lo que va a hacer. Usted tiene que tener seguridad de que Dios está haciendo algo extraordinario. Y entonces, cuando aquello llega, es lo que dice el apóstol. Dios, debido a una circunstancia, no estaba el hermano Tito. Y entonces, no tuve reposo en mi espíritu. Debido a alguna circunstancia en mi vida, debido a que Insight for Living quería ministrar a América Latina con un estilo diferente al mío, debido a que Insight for Living tenía otros planes, debido a que en mi concepto Insight for Living quería volver a los inicios y encerrarme en una oficina y manejar mis conferencias en América Latina al estilo anglosajón. Cuando nosotros hemos tenido tantos años de experiencia, tuve una incomodidad. Yo no quería salir, se lo digo. Hace creo 2 años, cuando fuimos a una reunión con el gerente ejecutivo de la Corporación de Ayuda a la Familia de Regreso al Hogar, Santiago Rydelsky, llegamos a la ciudad de Dallas para una reunión. Iba para tomarme una foto con Chuck Swindoll, como lo hacíamos regularmente. Preparé mi mejor terno, mi mejor camisita, mi mejor corbata. Y fuimos a comer a un lindo restaurante. Pero desde el momento que llegué había algo extraño. Le anticipo solamente que terminó la conversación, terminando nuestra relación ministerial. No en amargura. Existe un alto respeto en ambos ministerios. Son caminos diferentes. Después de años de experiencia y siendo latinoamericano, usted sabe que ministrar a América Latina requiere de determinadas cosas. Usted tiene la experiencia. Usted reúne a miles de pastores y quiere seguir con ese sistema que ha empleado por tanto tiempo. Y cuando alguien ajeno a su cultura determina que lo va a hacer de otra manera, usted tiene que decidir qué va a hacer, aunque pierda su apoyo económico. No es una decisión fácil, pero tiene que tomarla. Y debido a que mi visión era América Latina, entonces Dios me dijo: yo te abrí una puerta, pero ahora te abro una puerta diferente. Y a pesar de que yo, estando en el hotel con Santiago, era tarde en la noche, y le dije: Santiago, necesito comprar papel y lápiz, unos marcadores. Y Santiago me dijo: vamos. Y salimos y fuimos a comprar, y tomé papel y lápiz en el hotel, y hice mi plan para los años futuros. Y cuando terminé mi plan, Santiago me hizo una pregunta: ¿y dónde está allí visión para vivir? Y le dije: en todo. Era como decirle a Santiago: Santiago, no te das cuenta, en todo. He estado 23 años con visión para vivir, Santiago. ¿Qué crees? ¿Que voy a cambiar? Al otro día, estaba sin trabajo. Y mi visión fue cambiada. Yo no quería. Es testigo, Santiago. Yo no quería. Yo estaba contento. Yo tenía la oportunidad de ministrar a millones de personas y que los programas sean enviados sin que me cueste un centavo a mí, que haya miles de estaciones de radio dispuestos a recibir, que usted solamente se manda
A 1200 estaciones de radio, cada programa, cada...

0: Cada día usted sabe cuánto dinero se va. Así que estaba cómodo. Cuando llegué a Dallas, podría decir, o cuando llegué a Insight for Living para predicar el Evangelio de Cristo, se me abrió una inmensa puerta en el Señor. Hace 2 años no tuve reposo en mi espíritu porque el Señor me obligó, y por circunstancias de diferencias en cómo ministrar a América Latina, tuve que despedirme de ellos, así como Pablo salió despidiéndose de ellos para partir a Macedonia. Escuche lo siguiente. Mas a Dios gracias, el cual nos lleva siempre en triunfo. Y esa es la verdad de lo que está ocurriendo.
1: 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Estamos seguros que usted se está identificando con nuestros cambios de planes y nuestra nueva visión, pues usted ha vivido o vivirá esta experiencia. En estos programas aprenderemos que Dios ha decidido utilizar a su iglesia en unidad y no a individuos solitarios. David, al buscar el apoyo de nuestra audiencia, deseamos continuar esta unidad.
0: No podríamos funcionar de otra manera. En Visión para Vivir, que es una organización americana, teníamos más de 1.200 estaciones de radio y ellos aportaban los fondos para poder realizar esta labor. Mientras estuve en esa organización, no busqué fondos personales. Todos los fondos que llegaban pertenecían a esa organización, así que las personas que desean seguir ofrendando allí seguirán apoyando el Ministerio de Visión para Vivir, pero ya no estarán apoyando mi ministerio. Y ahora necesitamos el apoyo de quienes aman mi ministerio, nuestro ministerio, y desean responder con gratitud por la orientación recibida durante muchos años. 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
1: 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Y ahora el Pastor Ormachea le invita a este momento de oración.
0: Señor, quiero agradecerte por el privilegio que me has dado por más de 30 años de tener programas de radio en los que he predicado tu palabra, y por ello el consejo de ella ha ayudado a muchas personas. Te doy gracias por todos los servidores de las estaciones de radio, sus dueños, sus gerentes, que me han permitido llevar este maravilloso mensaje. Que su dedicación y esfuerzo sea recompensado con tu bendición y el apoyo económico de los radioescuchas. Bendice sus vidas, sus familias, sus economías. Mueve a muchos corazones de radioescuchas agradecidos a apoyar económicamente y con sus oraciones para que las estaciones de radio puedan seguir compartiendo tu palabra y la música de los grandes salmistas que hoy tenemos y que ministran a tantas personas enfermas en cárceles, en hospitales y en diferentes hogares. Oro por todos los que se acercan en mis conferencias o escriben o llaman para dar su testimonio de las vidas transformadas y de los extraordinarios cambios que han realizado como producto de la orientación recibida. Da fortaleza a quienes han aprendido a rechazar la violencia, a amar a sus cónyuges, a disciplinar sabiamente a sus hijos, a ser mejores pastores, y permite que muchas más personas estén dispuestas a aplicar estos principios escriturales que realmente funcionan. Oro para que tú me des muchas personas que expresen su gratitud por medio de su apoyo económico, y que muchos en este momento tomen la decisión de convertirse en miembros de este ministerio para ayudar a los afligidos, a

0: los angustiados, a los que sufren bajo maestros tiranos y que utilizan erróneamente tu palabra. Ayúdanos, Señor, y danos sabiduría y muchas personas para seguir bendiciendo a otros. En el nombre de Cristo oramos. Amén.
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